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7: Buenos días para todos, bienvenidos a una nueva entrega informativa, lunes 28 de septiembre del 2026.
8: El futuro es siempre incierto, pero por lo menos algo podemos prevenir.
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7: Meteorología indica para hoy cielo nuboso y cubierto, se esperan precipitaciones y tormentas aisladas, principalmente hacia la tarde con mejoras temporarias, 21 grados es la máxima prevista para hoy. Para el día de mañana martes, cielo cubierto con precipitaciones y tormentas, mejorando hacia la tarde, 22 grados la máxima para el martes. Y para el miércoles, mejoran las condiciones, con cielo algo nuboso y nuboso, neblinas y bancos de niebla. 10 grados la mínima, 18 es la máxima prevista.
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7: Orsi volvió de la ONU y habló de su reunión con el CEO de Praxis. El presidente Yamandú Orsi regresó a Uruguay tras participar en Nueva York de la Asamblea General de la ONU, además de varias reuniones bilaterales y con empresarios como Dryden Brown de Praxis. El CEO, sobre la reunión con el CEO de Praxis, dijo que se trata más que nada de un desarrollo urbanístico y que son un grupo de jóvenes que trabajan en empresas tecnológicas que quieren un lugar para vivir juntos y tranquilos. Mieres dijo no conocer Praxis, pero entiende que son anuncios positivos porque el país necesita inversiones. El exministro de Trabajo y líder del Partido Independiente, Pablo Mieres, valoró de manera muy positiva la noticia y dijo que ojalá se concrete. Un hombre de 31 años de Paraje Quintón falleció de antivirus, informó el Ministerio de Salud Pública. El fallecimiento ocurrió el pasado 4 de septiembre y en las últimas horas el Ministerio de Salud Pública confirmó que se trató de un nuevo caso de antivirus. Construirán un data center en Colonia, en la zona franca del Plata, en el Real de San Carlos. La construcción comenzará una vez termine la obra de la zona franca del Plata en el Real de San Carlos, que será entre noviembre y diciembre y demandará una inversión de 2 millones de dólares, informó el Observador en nota con el inversor. Comenzó la segunda etapa del tratamiento a las palmeras del acceso a Colonia sobre Ruta 1. Además, los vecinos de la zona movilizados avanzan en la nominación de las palmeras como Patrimonio Nacional Natural. Guillermo Rodríguez participará en la presentación del collar de girasoles esta tarde en Colonia. Caminemos por la vida, se llama la caminata de este martes en el marco del mes de la prevención del suicidio. El recorrido será de 5K desde el campus municipal por la Rambla. Recorrerán 2,5 kilómetros de ida y regresando al campus habrá una actividad musical y recreativa luego en el campus. Será mañana martes a las 14 horas. En el campus municipal se pide que lleven algo de color amarillo, así lo indica la convocatoria. Está organizando la Comisión Departamental de Prevención del Suicidio. En Conchillas se preparan para una nueva edición del concurso nacional de mesas de té con presencia del embajador británico. En el ámbito nacional, intensas lluvias del fin de semana en el litoral superaron los 140 milímetros. El Partido Nacional recibió al edil Gómez de Montevideo, que solicitó licencia. La Comisión de Asuntos Políticos del partido recibió a Gonzalo Gómez tras conocerse que uno de sus asesores, Pablo Leiva, fue condenado por lavado de activos. Uruguay se prepara para la 32ª edición del Día del Patrimonio el próximo fin de semana. Para este año, la comisión dependiente del Ministerio de Educación y Cultura eligió como temática Raíces indígenas, pasado, presente y futuro. Caen las compras por internet en el exterior y aumentan las ventas de comercios en Uruguay, en particular el rubro vestimenta, lo dijo el presidente de la Cámara de Comercio, Julio César Lestido. En el deporte, Valentina Pérez, Karen Sanguinet, Filippo Anselmi y Hanna Arias fueron ternados a los premios Charrúa. Fue suspendida la actividad de este domingo en la Liga de Fútbol de Colonia a raíz de las lluvias. La tercera y última fecha de la fase de grupos de la Copa Colonia irá el martes. Por la Copa Nacional de Selecciones en fútbol femenino, Colonia Capital clasificó a la siguiente fase, que se conocerán sus rivales el próximo martes. Por la Copa Nacional de Selecciones en sub-16, Colonia empató 1-1 frente a Jung. La revancha irá en Colonia el sábado 9 de octubre. Comenzó el Campeonato Departamental de Clubes de la Federación, Torneo Liga Mayor. Plaza Colonia empató sin goles de visitante en San Carlos ante Atenas. De todas maneras, y luego de 20 fechas, Plaza sigue liderando con 44 puntos ahora junto con Oriental. En el fútbol uruguayo se jugó la fecha 8 del Campeonato Clausura, que se cierra hoy lunes con el partido entre Wanderers y Albion. Uruguay cosechó 52 medallas en los Juegos Odesur, la mayor conseguida en la historia. Y en el ámbito internacional crece la pobreza en Argentina y afecta a un tercio de la población. Y Estados Unidos y China abrirán un canal de comunicación para incidentes de la IA.
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16: Orsi volvió de la ONU y habló de su reunión con el CEO de Praxis. El presidente Yamandú Orsi regresó a Uruguay tras participar en Nueva York de la Asamblea General de la ONU, además de varias reuniones bilaterales y con empresarios como Dryden Brown de Praxis. En Nueva York se reunió con el presidente de Brasil, Lula da Silva, mantuvo una reunión con mandatarios de la región y empresarios sobre inteligencia artificial. Se reunió con sus pares de Bolivia y Paraguay y con el empresario Dreider Brown, directivo de Praxis, un conglomerado de emprendimientos tecnológicos que planea instalarse en Colonia y construir allí su llamada ciudad digital. Sobre la reunión con el CEO de Praxis, Orsi dijo que se trata más que nada de un desarrollo urbanístico y que son un grupo de jóvenes que trabajan en empresas tecnológicas que quieren un lugar para vivir juntos y tranquilos.
17: Esto es el proyecto más Colonia que tiene sus años y que, como toda inversión que se instale en Uruguay, tiene que cumplir con las normas que el Uruguay establece. Ah, eso sí, yo cuando hay ideas de inversión, cuando hay alguien que quiere invertir en Uruguay, lo primero no le pregunto de qué religión es ni qué vota. Sí, me interesa ver cómo es la inversión, de qué viene la cosa y qué tipo de normativas nosotros debemos tener en cuenta para que eso ocurra. Es una propuesta bastante simple, que ya me la habían adelantado los protagonistas de Más Colonia, que era generar espacios para estos nómades digitales pudieran tener como lugar de referencia. No tienen ninguno todavía, van a empezar en Uruguay, van a seguir con otros lugares, pero bueno, se verá después. Es más bien una propuesta de desarrollo urbano más que otra cosa. Son gente que trabaja, gente joven que trabaja en este mundo de la tecnología y quieren un lugar donde puedan convivir y vivir tranquilos y entre ellos, más o menos lo que entendí. Es distinto si tú analizas una propuesta de inteligencia artificial, data center, eso es otra cosa. Todo pasa por los controles y los reglamentos que nos rigen. O sea que si desde el punto de vista urbanístico, si desde el punto de vista ambiental, o si desde el punto de vista del que sea, tiene algún reparo, esas cosas siempre las empresas saben resolverlo con nosotros.
16: Y Mieres dijo no conocer Praxis, pero entiende que son anuncios positivos porque el país necesita inversiones. El exministro de Trabajo y líder del Partido Independiente, Pablo Mieres, estuvo en Colonia, valoró de manera muy positiva la noticia y dijo que ojalá se concrete. Hay que ser cautos y se trata de anuncios que esperemos luego se concreten. Agregó que no conoce Praxis, pero conoce y reconoce que estamos viviendo un nuevo salto tecnológico que es mayor a otros saltos anteriores, expresó.
18: Lo primero que hay que decir es que el país necesita inversión, eso es claro. Crecer para el Uruguay implica captar inversión, inversión nacional o inversión extranjera. También hay que tener la cautela correspondiente, porque yo desde que hago política he escuchado tantos anuncios de grandes proyectos, entonces hasta que no está, no está. Lo que hay que hacer es valorarlo, avanzar todo lo que se pueda. Está este asunto de Praxis que está planteado, digamos, de alguna manera como otra opción, además de Más Colonia. De Más Colonia yo vengo escuchando hablar de hace muchísimo tiempo y algunas cosas se han hecho y avanza, no al ritmo que al principio parecía que iba a ocurrir, pero bueno, algunos emprendimientos de infraestructura, de edificios, etcétera, se han generado. Y con esto nuevo de Praxis, que yo sé que, por lo que vi en la prensa, que ayer el presidente de la República se reunió con el impulsor de esta iniciativa, bueno, ojalá, o sea, yo creo que en esto tenemos que estar todos espalda con espalda, en el sentido de que las inversiones son lo que mueven la aguja en materia de crecimiento y de empleo, que para la ciudadanía es lo principal. Ahora, tampoco hay que comprar que eso va a ocurrir. Son anuncios. Tiempo dirá si se convierten en realidad o no. Fíjense, el tema del hidrógeno verde en Paysandú hace no sé cuántos años que está planteado arriba de la mesa y todavía no sabemos si va a ocurrir efectivamente. Ojalá, sería muy bueno. Pero todavía no se ha confirmado, ¿no?
16: ¿Esto de Praxis había escuchado antes?
18: No, estuve leyendo cuando vi ayer. Y bueno, es una iniciativa que está vinculada al tema de la inteligencia artificial, al tema de las nuevas tecnologías. Todo eso es un tema complejo que hay que ver cómo va decantando. A mí me parece que con el tema de la inteligencia artificial tenemos una gran incógnita, desde versiones muy apocalípticas hasta versiones fabulosas. Y bueno, al final hay que pasarle el cernidor y ver qué queda. Pero lo que es verdad es que es un salto tecnológico de enorme impacto, mayor que otros saltos tecnológicos que hemos vivido en etapas anteriores. Ahora, ¿en qué va a derivar o qué va a seguir derivando? Porque capaz que es continuo, ¿no es cierto? Entonces, Praxis se ubica dentro de ese marco, del marco de todo ese nuevo mundo que se abre, y entonces conviene ser cautos y recibirlo con interés, obviamente abriendo puertas porque el Uruguay necesita inversiones, pero también al mismo tiempo sabiendo que hay cosas que pueden pasar o no.
16: Un hombre de 31 años, de Paraje Quintón, falleció de antivirus, informó el Ministerio de Salud Pública. El fallecimiento ocurrió el pasado 4 de septiembre y en las últimas horas el Ministerio de Salud Pública confirmó que se trató de un nuevo caso de antivirus. El trabajador rural era tambero y vivía con su esposa e hijos en Paraje Quintón, próximo a Tarariras. Según se supo, el 29 de agosto pasado comenzó con síntomas, fue atendido en su prestador de salud y luego trasladado a un sanatorio de Mercedes, donde falleció el 4 de este mes. El antivirus se contagia principalmente al inhalar aire o polvo contaminado con la orina, las heces o la saliva de roedores silvestres afectados, al tocar roedores vivos o muertos o al manipular sus nidos y sus excrementos sin protecciones, también vía de contagio. Los síntomas del antivirus en humanos comienzan de 1 a 8 semanas después de la exposición: fiebre y escalofríos, cansancio, fatiga extrema, dolores musculares intensos, dolor de cabeza, mareos y problemas gastrointestinales. A los 4 o 5 días de iniciar los primeros signos, la enfermedad puede empeorar con rapidez. Construirán un data center en Colonia, en Zona Franca del Plata, en el Real de San Carlos. La construcción comenzará una vez termine la obra de la Zona Franca del Plata, en el Real de San Carlos, que será entre noviembre y diciembre, y demandará una inversión de 2 millones de dólares, informó el observador en nota con el inversor. Matías Nogueira, director de Zona Franca del Plata y CEO y fundador de Teletipos Ingeniería, contó que el proyecto surge de una alianza estratégica entre Zona Franca del Plata y Teletipos Ingeniería, la empresa fundada por Nogueira, que será la encargada de desarrollar y operar el data center y que ya cuenta con experiencia en la prestación de este tipo de servicios. Para esto se prevé que en el mediano plazo unos 10 ingenieros de la firma se instalen en Colonia, además de dar soporte desde Montevideo. La obra principal de la Zona Franca, que contempla un edificio de 5 niveles, más de 11.000 metros cuadrados y capacidad para 1.000 trabajadores, está prevista a terminar en noviembre. Una vez finalizada, el data center comenzará a construirse dentro del predio, con un tiempo estimado de construcción de 3 meses. De esta manera, el acuerdo, de acuerdo con el cronograma previsto, el data center quedaría operativo a comienzos del año próximo. El primer cliente del data center ya fue confirmado, será un importante grupo financiero argentino. Además, la Zona Franca ya cuenta con clientes confirmados de los sectores financiero, tecnológico y de servicios profesionales. Comenzó la segunda etapa del tratamiento de las palmeras del acceso a Colonia sobre Ruta 1. Además, los vecinos de la zona movilizados avanzan en la nominación de las palmeras como Patrimonio Nacional Natural. Al respecto, dialogamos con la ingeniera Andrea Madalena, de la Intendencia, el ingeniero Andrés Bernengo, de la empresa que realiza el tratamiento, y el vecino Julio David.
19: Estamos en una etapa ahora más de... también de disfrute y de ver los resultados. Se logró una articulación importante con el Ministerio de Transporte y Obras Públicas. Este trabajo que se está haciendo es en el marco de la licitación que ellos habían realizado para justamente el tratamiento químico de este tramo de casi 1.400 palmeras que inicialmente estaban sanas de Riachuelo a Colonia. La Intendencia ha participado en tanto la extracción de palmeras y también en la colocación de trampas ahora en estos últimos días en toda esta zona con cebos y feromonas, que eso lo que hace es en realidad monitorear la presencia del picudo, porque el picudo ya está instalado aquí. Pero lo importante es eso, y también ver de que todo el esfuerzo colectivo que se hicieron con los vecinos para poder lograr una declaratoria de todas estas palmeras como patrimonio nacional, también eso está muy bien encaminado, tenemos muy buenas noticias y creemos que a corto plazo ya vamos a poder decir que todos estas, este patrimonio vegetal pasó a ser patrimonio nacional.
20: Estamos trabajando en estos 10 kilómetros, son unas 1.200 palmeras alrededor que vamos a estar tratando, y lo que se está aplicando acá es un plan integrado de manejo de plagas. Ese es el término correcto, porque estamos empleando diferentes técnicas que se complementan entre sí para lograr un objetivo común, que es la reducción de la población de adulto y cortar el ciclo reproductivo de la plaga mediante la técnica de endoterapia, las duchas foliares, el uso del gel atracticida y también una etapa de monitoreo visual que hacemos regularmente y monitoreo con trampas, en donde se va registrando las capturas de picudos en las diferentes zonas donde están colocadas.
21: ¿Resultados positivos?
20: Yo creo que vamos a empezar a ver buenos resultados. Esta zona, obviamente, que hay muchísimas palmeras que están infestadas, otras que están infestadas que no lo vemos visualmente. Creo que se van a morir más palmeras, lamentablemente, pero luego se va a llegar a estabilizar, y eso es lo que estamos, vamos a estar muy atentos a eso.
22: Yo, como integrante del grupo de Ruta 1, Salvemos las Palmeras, estoy hoy para agradecer a todas las partes que hay que agradecer. Primero de todo, agradecer a la gente que confió en nosotros y puso su firma para que la presentáramos a los organismos que había que presentar. Fueron presentadas, están en camino eso, y bueno, después agradecer a la prensa que siempre estuvo acompañándonos, a la Dirección de Paseos Públicos, que siempre también estuvo acompañándonos, y también al Ministerio de Transporte, porque los escucharon. Es decir, el movimiento que hicimos todos en conjunto, fue el resultado que hoy estamos teniendo. Cosa que, por ejemplo, no pasó eso en Rosario, en Valdense, me extraña, que no hubo un movimiento de gente o de mismo de la intendencia. No hubo, y bueno, pasó lo que pasó, no quedó una palmera. Digo, acá estamos en la lucha, pero estamos en la lucha fuerte contra el picudo rojo.
16: Guillermo Rodríguez participará en la presentación del collar de girasoles esta tarde en Colonia. El intendente Guillermo Rodríguez participará hoy en la presentación oficial del collar de girasoles en el departamento, una iniciativa que busca visibilizar las discapacidades invisibles y promover la empatía, la inclusión y un mayor compromiso de la sociedad. La actividad se desarrollará a las 17 horas en la Plaza de Toro del Real de San Carlos y será abierta a todo público. La presentación es organizada con la participación del Banco de Previsión Social, el Ministerio de Desarrollo Social, la Intendencia de Colonia y Pictórica Comunicación Alternativa. Estará presente el director del BPS, Ariel Ferrari. La participación del intendente pone de manifiesto el respaldo de la Administración Departamental a iniciativas vinculadas con la inclusión, la accesibilidad y las políticas sociales, promoviendo la articulación entre organismos públicos y organizaciones de la sociedad civil para avanzar en una comunidad con mayores herramientas de acompañamiento e integración. Caminemos por la vida, se llama la caminata de este martes en el marco del mes de la prevención del suicidio. La Comisión Departamental de Prevención del Suicidio de Colonia invita a toda la comunidad a participar. Más que una caminata, es un encuentro por la vida. La propuesta busca generar un espacio de encuentro y sensibilización, promover el cuidado de la salud mental y fortalecer el compromiso colectivo, compartiendo una actividad física al aire libre. El recorrido será de 5K desde el campus municipal por la Rambla, recorriendo 2,5 kilómetros de ida y regresando al campus. Al finalizar, se compartirá una actividad musical y recreativa. La invitación es para toda la comunidad, incluyendo espacios educativos, personas mayores y público en general. Mañana martes, a las 14 horas en el campus, trae algo amarillo, dice la convocatoria. Y Conchillas se prepara para una nueva edición del concurso nacional de mesas de té con presencia del embajador británico. Conchillas se prepara para esta nueva edición que se ha convertido en una de las actividades tradicionales de la localidad, de que cada año reúne a participantes en público en torno a la cultura y a las tradiciones vinculadas a la comunidad británica. El encuentro será el sábado 17 de octubre en la Casa Evans. La edición de este año contará también con la presencia del embajador de Gran Bretaña en Uruguay, Mal Green. Escuchamos al alcalde de Conchillas, Martín Hernández.
0: La visita al embajador es importante porque es no solo un apoyo institucional, sino que nos da un plus especial que porque quieras o no, Conchilla tiene una hermandad con los ingleses.
1: No, claro.
0: Desde la fundación y hay que generarla y hay que impulsarla y hay que sacarle provecho a nivel turístico y a nivel de posicionamiento. De hecho, nosotros nos fuimos a reunir con el embajador en la embajada y nos quedamos comprometidos con eso, y el embajador nos dijo que sí, nos prometió ir, incluso nos prometió ir y quedarse un día más para recorrer más a fondo Conchilla y conocerlo más.
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16: Intensas lluvias del fin de semana en el litoral superaron los 140 milímetros. La situación en el litoral del país, con especial énfasis en Paysandú, Río Negro y Salto, es compleja y de extrema atención debido al fuerte temporal de precipitaciones copiosas e intensas tormentas que se registraron en las últimas horas. En Paysandú ha sido uno de los departamentos más castigados por los núcleos de tormenta. Se reportaron registros pluviométricos muy elevados que alcanzaron los 140 milímetros en pocas horas en zonas urbanas y puntos cercanos, generando anegamientos repentinos, desbordes locales y afectaciones directas a decenas de personas. Asimismo, el temporal provocó importantes daños en la red de UTE, dejando a gran parte del tendido y de los clientes sanduceros sin suministro de energía en el pico del fenómeno. Los departamentos de Río Negro y Salto, la situación también se presenta delicada y bajo un riguroso monitoreo por parte de los comités departamentales de emergencia. Las lluvias persistentes en la región y los volúmenes acumulados en las cuencas suman tensión al sistema hídrico y a los cauces de la zona, obligando a las autoridades locales a mantener activo el seguimiento preventivo ante posibles desbordes y evacuaciones preventivas. El Partido Nacional recibió al edil Gómez de Montevideo, que solicitó licencia. La Comisión de Asuntos Políticos del Partido Nacional recibió este domingo al edil de Montevideo, Gonzalo Gómez, tras conocerse que uno de sus asesores, Pablo Leiva, fue condenado por lavado de activos. Tras esta instancia, se recomendó que el directorio acepte la renuncia de Lucio Leiva como miembro de la Comisión Departamental de Jóvenes. Lucio también fue desvinculado como asesor de Gómez. Es hijo del condenado y fue liberado tras ser detenido en medio de la investigación por droga encontrada en la casa en la que vivían, indicaron fuentes del partido. Desde Asuntos Políticos recomiendan que el tema sea tratado por la Comisión de Ética y que el edil Gómez está a disposición para la instancia. Además, las fuentes señalaron que el edil solicitará licencia hasta que el tema sea aclarado. Uruguay se prepara para la 32ª edición del Día del Patrimonio el próximo fin de semana. Para este año, la Comisión del Patrimonio Cultural de la Nación, dependiente del Ministerio de Educación y Cultura, eligió como temática Raíces Indígenas, Pasado, Presente y Futuro. Su director, Marcel Suárez, dijo que su elección se debe a que es una opción que viene postergándose desde hace años. Para esta edición del Día del Patrimonio, la Comisión del Patrimonio Cultural de la Nación tiene agendada más de 500 actividades en todo el país. Suárez destacó que buena parte de las instituciones que abrirán sus puertas abordarán desde alguna perspectiva el tema elegido.
7: Cada vez que se hace una edición del Día del Patrimonio, centenares de lugares, tenemos anotados unos 560 sitios, de los cuales la mitad por lo menos son del interior de la República, fuera del área metropolitana, que abren sus puertas y algunos tienen que ver con el tema y otros de repente no. Algunos hacen un espectáculo folclórico, hay embajadas en Montevideo que abren, pero buena parte de las instituciones públicas y privadas que abren tocan de alguna manera la temática indígena. Puede ser desde la perspectiva arqueológica, desde la perspectiva histórica, artística en general, debates de historiadores, porque incluso está, bueno, las polémicas en torno a las matanzas de indígenas que se produjeron sobre todo en el siglo XIX, pero cómo, qué pasó con los sobrevivientes y cómo esos sobrevivientes lograron a lo largo del tiempo transmitir relatos, costumbres, y eso, lo interesante es que eso se pueda visibilizar. Además de, bueno, las interpretaciones que a lo largo del tiempo han hecho los artistas, pongámosle pintores como Juan Manuel Blanes o escultores como José Luis Ruiz de San Martín, por nombrarte dos ejemplos. La presencia de lo indígena en nuestra cultura es mucho mayor de lo que uno es consciente. La idea es tomar conciencia que además de distintas procedencias de lo que hoy es la población del Uruguay, bueno, hay que recordar quiénes fueron los primeros en llegar desde hace milenios. Y esa es la intención de la elección de este tema para la edición 2026 del Día del Patrimonio.
16: Caen las compras por internet en el exterior y aumentan las ventas de comercios en Uruguay, en particular el rubro vestimenta. El presidente de la Cámara de Comercio, Julio César Lestido, confirmó 3 meses de caída de las compras por internet y dijo que como contrapartida aumentaron las ventas en Uruguay. Un ejemplo claro es el rubro vestimenta.
8: Un alentecimiento o una caída de las compras a través de la franquicia es relativamente importante a partir del 1 de mayo de este año, que es cuando se aplica. Hay 2 medidas que se aplican. Una es el IVA y la otra es el registro en la aduana. Entonces, eso ha llevado que sí, que las caídas en las ventas sean importantes, sean significativas. Todavía es muy temprano decir si esto es una tendencia, pero ya llevamos 3 meses aproximadamente donde las ventas han caído. Uno de los rubros que nosotros encuestamos en la encuesta de actividad que hacemos nosotros trimestralmente refleja que vestimenta es uno de los rubros que sí ha aumentado.
9: Ajá.
8: No podemos decir si es exactamente ligado a eso, pero sí ha aumentado. Cuando uno de los rubros más afectados a través de las compras de encomiendas era la vestimenta. O sea, podemos decir que empieza a verse un consumo, el consumo empieza a cambiar. Se fue lo que estaba en las franquicias, se está viniendo nuevamente al mercado nacional.
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4: Valentina Pérez, Karen Sanguinetti, Filippo Anselmi y Hanna Arias son ternados a los premios Charrúa. El Consejo Directivo del Círculo de Periodistas Deportivos del Uruguay dio a conocer las ternas correspondientes a la 53ª edición de los premios Charrúa, que reconocen a los deportistas más destacados del periodo comprendido entre el 1 de julio del 2025 y el 30 de junio del 2026. Después de 15 años, la ceremonia de entrega de los premios Charrúa volverá a realizarse en el interior del país. En esta oportunidad, varios deportistas vinculados al departamento de Colonia fueron nominados en tres categorías. En bochas fueron ternadas Valentina Pérez y Karen Sanguinet, esta última representante de Juventud de Colonia. En motociclismo fue nominado el piloto coloniense Filippo Anselmi, mientras que en la categoría de deporte paralímpico figura Hanna Arias. La edición 2026 tendrá lugar el próximo lunes 5 de octubre en el Teatro Mació de San José. Fue suspendida la actividad de este domingo en la Liga de Fútbol de Colonia. La tercera y última fecha de la fase de grupos de la Copa Colonia irá este martes. Por la Copa Nacional de Selecciones en Fútbol Femenino, Colonia Capital clasificó a la siguiente fase. Se disputó en Carmelo la primera fase de la Copa Nacional de Fútbol Femenino en categoría absoluta. Colonia Capital empató el viernes 0-0 con Federación Colonia. Derrotó el sábado 5-1 a Carmelo y el domingo venció 3-1 a Nueva Palmira. Federación Colonia empató con Capital 0-0, el sábado perdió 2-0 ante Nueva Palmira y el domingo le ganó a Carmelo 3-2. La tabla de posiciones del grupo quedó con Colonia Capital clasificada con 7 puntos, Nueva Palmira 4 puntos y un saldo 0, Federación Colonia 4 puntos y menos 1 y Carmelo cosechó un punto. Clasificaron Colonia y Nueva Palmira a la siguiente fase. Al resto de las selecciones clasificadas son Salto, Paysandú, Durazno, San José, Maldonado y Cerro Largo. Por la Copa Nacional de Selecciones en Sub-16, Colonia empató en Yung 1-1. Se jugó el partido de ida de los octavos de final de la Copa Nacional de Selecciones en Sub-16. Colonia Capital jugó de visitante el sábado ante Yung. Fue empate 1-1, el gol de Colonia lo anotó Nicolás Mancilla. La revancha irá en Colonia el sábado 9 de octubre. Comenzó el campeonato departamental de clubes de la Federación Liga Mayor. En el grupo 1, Artesano de Nueva Albesia perdió 1-0 ante Atlético Valdense. A Independiente de Juan Lacase cayó ante Colonia de Florencio Sánchez por 2-0. Colonia y Valdense 3 puntos, Artesano e Independiente 0. Por el grupo 2, Nacional de Nueva Albesia derrotó 2-1 a Esparta y la Granja de Juan Lacase cayó 2-0 ante Colón de Cardona. En el grupo 3, Nacional de Cardona venció 3-1 a Nacional de La Paz. Colegiales de Rosario perdió 3-1 ante Peñarol de Ombúes. Nacional de Cardona y Peñarol suman 3 puntos, Nacional de La Paz y Colegiales 0. En el grupo 4, Uruguayo de Miguelete perdió de local ante Reformers de Juan Lacase por 4-2 y por el mismo grupo Universal de Concordia y Santa Emilia de Cardona empataron 2-2, Reformers 3 puntos, Universal y Santa Emilia tienen 1 y Uruguayo 0.

0: En la División B, por la Copa 100 años del club La Raniega de Cardona, en el grupo 1, Nacional de Miguelete perdió 2-0 ante Peñarol de Tarariras, mientras que Rosario Atlético le ganó 2-1 a Chacarita de Agraciada. Peñarol y Rosario Atlético 3 puntos, Chacarita y Nacional de Miguelete 0. Por el grupo 2, Estudiantes El Colla y Libertad de Agraciada empataron 2-2 y Pompeya de Tarariras le ganó 4-0 a Nacional de Campana. Pompeya 3 puntos, Estudiantes El Colla y Libertad 1, Nacional de Campana 0. Por el grupo 3, Plaza de Tarariras perdió 2-1 ante Racing de Pantanoso e Independiente de Miguelete perdió 3-2 ante La Raniega de Cardona. La Raniaga y Racing 3 puntos, Plaza e Independiente 0. En el grupo 4, Unión de Cardona perdió 2-1 ante Nacional de Tarariras y Zapicán de Costas del Rosario perdió 3-0 ante Santos de Agraciada. Santos y Nacional de Tarariras 3 puntos, Zapicán y Unión 0. Finalmente, en el grupo 5, Nacional de Ombúes derrotó 1-0 a Nuevos Horizontes. Peñarol de Juan Lacase tuvo fecha libre. Plaza Colonia empató sin goles de visitante en San Carlos ante Atenas. El equipo albiverde viajó a San Carlos para enfrentar a Atenas por la fecha 20 del campeonato de la segunda división profesional. Fue empate 0-0. Ya jugadas 20 fechas, Plaza Colonia sigue liderando con 44 puntos junto con Oriental, también con 44. Atenas 41, Rentistas 39 y Colón 38. La próxima fecha Plaza jugará ante Cerrito el domingo 4 a las 16 en el Parque Prandi. En el fútbol uruguayo se jugó la fecha 8 del clausura. Progreso le ganó 2-1 a Racing, Cerro Largo perdió de local 2-0 ante Nacional, Peñarol 2, Boston River 1, Montevideo City Torque 0, Deportivo Maldonado 2, Central Español 1, Liverpool 2, Juventud y Cerro empataron 0-0, Defensor 1, Danubio 0, y la fecha se cierra hoy lunes con Wanderers Albion a las 20 horas en el Parque Viera. Uruguay cosechó 52 medallas en los Juegos Odesur, la mayor conseguida en la historia. Los Juegos Odesur en Santa Fe marcaron un hito histórico para el Comité Olímpico Uruguayo. La delegación alcanzó las 52 medallas totales, 16 de oro, 14 de plata y 22 de bronce, y superó la marca de 51 presillas de los Juegos Cruz del Sur de Santiago en 1986 y Rosario en 1982. Esta cifra se transforma en el registro más alto del deporte uruguayo en la historia de los Juegos Sudamericanos. En la distribución por disciplinas, el remo encabeza la nómina con 13 medallas, 6 de oro, 2 de plata y 5 de bronce, seguido por el canotaje de velocidad con 6, 1 de oro, 4 de plata y 1 de bronce, y el atletismo también con 6 medallas, 3 de oro y 3 de plata. El boxeo aportó 5 medallas, 1 de oro, 1 de plata y 3 de bronce, mientras que las bochas sumaron 3, 1 de plata y 2 de bronce. Con 2 medallas se figuran la pelota vasca en trinquete, 1 de plata y 1 de bronce, la casilla de remo, 1 de oro y 1 de plata, y el hockey sobre césped, 2 medallas de bronce. Por su parte, lograron una medalla de oro el ciclismo de ruta, la natación, la vela y el tiro deportivo. Con una de plata se anotaron el taekwondo y el surf, sumado a su presea dorada en longboard. Finalmente aportaron una medalla de bronce el concurso completo ecuestre, los deportes electrónicos, la esgrima, el fútbol femenino, el judo, el karate, la lucha y el rugby 7.
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0: Orsi volvió de la ONU y habló de su reunión con el CEO de Praxis. El presidente Yamandú Orsi regresó a Uruguay tras participar en Nueva York de la Asamblea General de la ONU, además de varias reuniones bilaterales y con empresarios como Dryden Brown de Praxis. El CEO, sobre la reunión con el CEO de Praxis, dijo que se trata más que nada de un desarrollo urbanístico y que son un grupo de jóvenes que trabajan en empresas tecnológicas que quieren un lugar para vivir juntos y tranquilos. Mieres dijo no conocer Praxis, pero entiende que son anuncios positivos porque el país necesita inversiones. El exministro de Trabajo y líder del Partido Independiente, Pablo Mieres, valoró de manera muy positiva la noticia y dijo que ojalá se concrete. Un hombre de 31 años de Paraje Quintón falleció de antivirus, informó el Ministerio de Salud Pública. El fallecimiento ocurrió el pasado 4 de septiembre y en las últimas horas el Ministerio de Salud Pública confirmó que se trató de un nuevo caso de antivirus. Construirán un data center en Colonia, en la zona franca del Plata, en el Real de San Carlos. La construcción comenzará una vez termine la obra de la zona franca del Plata en el Real de San Carlos, que será entre noviembre y diciembre y demandará una inversión de 2 millones de dólares, informó el Observador en nota con el inversor. Comenzó la segunda etapa del tratamiento a las palmeras del acceso a Colonia sobre Ruta 1. Además, los vecinos de la zona movilizados avanzan en la nominación de las palmeras como Patrimonio Nacional Natural. Guillermo Rodríguez participará en la presentación del collar de girasoles esta tarde en Colonia. Caminemos por la vida, se llama la caminata de este martes en el marco del mes de la prevención del suicidio. El recorrido será de 5K desde el campus municipal por la Rambla. Recorrerán 2,5 kilómetros de ida y regresando al campus. Habrá una actividad musical y recreativa luego en el campus. Será mañana martes a las 14 horas. En el campus municipal se pide que lleven algo de color amarillo, así lo indica la convocatoria. Está organizando la Comisión Departamental de Prevención del Suicidio. En Conchillas se preparan para una nueva edición del concurso nacional de mesas de té con presencia del embajador británico. En el ámbito nacional, intensas lluvias del fin de semana en el litoral superaron los 140 milímetros. El Partido Nacional recibió al edil Gómez de Montevideo, que solicitó licencia. La Comisión de Asuntos Políticos del partido recibió a Gonzalo Gómez tras conocerse que uno de sus asesores, Pablo Leiva, fue condenado por lavado de activos. Uruguay se prepara para la 32ª edición del Día del Patrimonio el próximo fin de semana. Para este año, la comisión dependiente del Ministerio de Educación y Cultura eligió como temática Raíces indígenas, pasado, presente y futuro. Caen las compras por internet en el exterior y aumentan las ventas de comercios en Uruguay, en particular el rubro vestimenta, lo dijo el presidente de la Cámara de Comercio, Julio César Lestido. En el deporte, Valentina Pérez, Karen Sanguinet, Filippo Anselmi y Hanna Arias fueron ternados a los premios Charrúa. Fue suspendida la actividad de este domingo en la Liga de Fútbol de Colonia a raíz de las lluvias. La tercera y última fecha de la fase de grupos de la Copa Colonia irá el martes. Por la Copa Nacional de Selecciones en fútbol femenino, Colonia Capital clasificó a la siguiente fase, que se conocerán sus rivales el próximo martes. Por la Copa Nacional de Selecciones en sub-16, Colonia empató 1-1 frente a Jung. La revancha irá en Colonia el sábado 9 de octubre. Comenzó el Campeonato Departamental de Clubes de la Federación, Torneo Liga Mayor. Plaza Colonia empató sin goles de visitante en San Carlos ante Atenas. De todas maneras, y luego de 20 fechas, Plaza sigue liderando con 44 puntos ahora junto con Oriental. En el fútbol uruguayo se jugó la fecha 8 del Campeonato Clausura, que se cierra hoy lunes con el partido entre Wanderers y Albion. Uruguay cosechó 52 medallas en los Juegos Odesur, la mayor conseguida en la historia. Y en el ámbito internacional, crece la pobreza en Argentina y afecta a un tercio de la población. Y Estados Unidos y China abrirán un canal de comunicación para incidentes de la IA.
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0: Hola, hola, hola, hola, ¿qué tal? Muy buenos días para todos. Por aquí estamos comenzando una nueva semana. Sí, en estos últimos días que le quedan al mes de septiembre. Estamos comenzando un nuevo programa, una nueva semana, despidiendo el noveno mes del año prácticamente, y lo hacíamos con las Bangles y una canción clásica de los lunes, ¿no? Manic Monday. Bueno, tenemos aquí en Colonia del Sacramento y alrededores una temperatura agradable, 16 grados a esta hora de la mañana, 92% la humedad relativa ambiente. El cielo cubierto, la presión atmosférica 1013.2 hectopascales, viento del este sureste a 17 kilómetros en la hora, visibilidad óptima 20 kilómetros, y para hoy se anuncia una máxima de unos 21 grados. Cielo nuboso y cubierto con precipitaciones y probables tormentas es lo que anuncia Inumet para la zona sur oeste del país, y en la tarde noche nuboso y cubierto también con precipitaciones y tormentas aisladas y además también mejoras temporarias. Hoy el sol salió a las 6:33 minutos, se va a estar ocultando a las 18:52 minutos. No sé si llegaremos a ver el sol, pero sí, seguramente la jornada, bueno, se va a mantener con el cielo cubierto, lo que va a ser, me imagino que imposible. Todo puede cambiar de un momento a otro, ya lo saben, con esto del tiempo en esta parte del país y del mundo. Y tal vez podemos llegar a ver el atardecer a las 18:52. En este momento la temperatura en Colonia está bien en el medio, entre las mínimas y las máximas que se están registrando en distintas partes del país. La mínima en este momento, según veo, se está registrando en el departamento de Maldonado, 13 grados 2 décimas, y la máxima en el departamento de Salto, 20 grados 1 décima. Como les decía, aquí en Colonia 16 grados, 92% la humedad, y nosotros tenemos todo pronto, listo y preparado para acompañarlos hasta las 11:30. Bienvenidos a la mañana de Sacramento, a la mañana de la 101.9. Mi nombre es Gabriel Abella, bienvenidos a Aquí Hay Música.
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0: Y quien nos sigue acompañando ahora es el señor Billy Joel con este gran éxito llamado Uptown Girl.

0: El gran Billy Joel con este Uptown Girl, canción de 1983. Y hablando de Billy Joel, bueno, andaba con algunos problemas de salud, aparentemente se estaba recuperando, pero estuvo en un momento bastante, bastante complicado. Esperemos que se siga recuperando. No hemos tenido más noticias después de las que les habíamos brindado hace un par de semanas atrás. En lo que tiene que ver con las efemérides, tenemos varias aquí en nuestro país y también a nivel internacional. Hoy se cumple un nuevo aniversario del nacimiento de María Micaela Guyunusa, la indígena que fue llevada a Francia por de Curel, y bueno, ya después conocemos la triste historia de sus últimos días. Hoy también es el Día Internacional de Acceso a la Información Pública, algo que, si bien hay un Día Internacional, si bien tenemos algunos derechos, hay mucha información que se mantiene sin hacerse pública. Esto tiene que ver con contratos internacionales, también con algunos otros datos que tienen que ver con la inteligencia de Estado, entre otros. Y hoy también se cumple un nuevo aniversario del Club Atlético Peñarol, así que un gran saludo para todos los aurinegros. A nivel internacional, hoy es el Día Mundial contra la Rabia, hoy es el Día Internacional del Derecho de Acceso Universal a la Información, de la cual, bueno, Uruguay también se suma. Hoy es el Día Mundial de las Noticias. Mirá vos, vamos a leer un poco más y compartir con ustedes la información acerca de esta efeméride. Hoy también es el Día de Acción Global por el Acceso al Aborto Legal y Seguro. Y hoy también es el Día Internacional del Síndrome de Arnold Chiari. Estas son las efemérides que corresponden a este 28, hasta el 28º día del noveno mes del año, del mes de septiembre, en el 28. Bueno, estas son las efemérides. Nosotros seguimos acompañándolos con más canciones y también comunicándonos a través del WhatsApp 091-77-1019.
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0: En este caso nos vamos al año 1987, aquí está Mike Fleetwood y compañía, Lindsey Buckingham, Christine McVie, Stevie Nicks, ellos son los Fleetwood Mac.

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0: Espectacular versión en vivo del clásico de Soda Stereo en la ciudad de La Furia. Bueno, vamos a compartir algo que nos había quedado pendiente, que es el pronóstico extendido. ¿Cómo se va a estar presentando el resto de la semana o cómo puede llegar a presentarse el resto de la semana? Se los cuento a continuación. Para el resto de este lunes, ya les adelantaba, cielo mayormente nublado, hay una probabilidad bastante alta de alguna lluvia aislada más durante la mañana y también algunos chaparrones en la noche, entre un 40 y un 70% de probabilidad. La temperatura máxima, como también ya les había dicho, entre 19 y 20, 21 grados. Eso para hoy. Para mañana, tiempo también que continúa inestable, tormentas en esta parte del país, tormentas durante la madrugada, tormentas durante la mañana y lluvias en la tarde, recién estaría mejorando hacia la noche. Tormentas que vendrían con algo de viento, viento soplando del sector sur con ráfagas en la madrugada y en la mañana entre 40 y 50 kilómetros en la hora. En la tarde y noche entre 50 y 60 kilómetros en la hora y en zonas costeras y en zonas de tormenta tal vez un poco más. Así que a tenerlo muy, pero muy, pero muy en cuenta. Aparentemente sería la jornada más inestable, sí, más fea de toda la semana que tenemos por delante. Si bien no se descartan algunas precipitaciones para más entrada de la semana. Pero vamos por parte. Para el resto de este martes que les comentaba, tormentas, chaparrones, tiempo inestable, mejora recién hacia la noche y durante la madrugada. Y eso nos ofrecería comenzar el miércoles con cielo algo nublado y el miércoles se estaría desarrollando con cielo parcialmente nublado, una máxima de 19, 20 grados también, viento del sector sur. Así que luego de la inestabilidad de hoy y sobre todo la de mañana con tormentas, en donde, bueno, se puede registrar tormenta eléctrica, inclusive estaba viendo por acá también una advertencia por probable caída de granizo, así que a tenerlo en cuenta, pero para mañana. El miércoles mejoran las condiciones, rotundamente cielo algo nublado, parcialmente nublado, máxima, como les decía, 19-20 grados. El jueves, cielo algo nublado con viento del sector sur, algunas ráfagas entre 40 y 50 kilómetros en la hora, dentro de lo normal. El viernes, tiempo también agradable, la temperatura no superaría los 18, 19 grados, cielo parcialmente nublado para casi el cierre de la semana. El sábado, tiempo inestable en la mañana, mejorando hacia la tarde-noche, una máxima también de 19, 20 grados, que va a ser la temperatura prácticamente constante durante toda la semana, más allá de que mejore o desmejore el tiempo. Y el domingo, cielo parcialmente nublado, una muy linda jornada, también una máxima entre 18 y 20, 21 grados, viento del sector sureste. Ese es el panorama para el resto de la semana, sí, en la cual concluye el mes de septiembre y comienza el mes de octubre, ya a partir del jueves, bueno, tendríamos el comienzo del décimo mes del año. Nosotros seguimos compartiendo canciones, faltan 11 minutos para las 10. Luego de eso, de Stereo llega otro gran nombre de la música del Río de la Plata. En los próximos minutos disfrutamos de la música de Luis Alberto Spinetta.
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0: Rata Blanca, también siendo parte de este primer programa de la semana con Mujer Amante, una canción que nos habían pedido hoy un poco más temprano. Y también dentro de estos pedidos apareció una canción que hacía o que hace muchísimo, muchísimo que no compartimos. Y la vamos a utilizar para cerrar esta primera hora de este también primer programa de la semana. En los próximos minutos suena la banda de la cual, bueno, formó parte César Banana Pueyrredón, ¿no? Estamos hablando del grupo Banana con una canción de 1978 que hace muchísimo, muchísimo no escuchábamos y creo que viene de maravilla para compartirla en esta mañana gris y de lunes, algo tranquilo y una gran canción de Banana antes de, bueno, destacarse César Banana Pueyrredón como solista, ¿no? Que después queda allí con el nombre ese completo. Vamos a escuchar a la banda Banana cerrando este bloque en esta mañana de lunes en Aquí Hay Música.
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0: 10 de la mañana, 8 minutos. La música de Police en el comienzo de esta nueva hora. Y durante el fin de semana se cumplieron 46 años de que The Police alcanzara la cima de las listas de éxitos en el Reino Unido. Sí, hace 46 años The Police llevaba este Don't Stand So Close To Me al número uno en el Reino Unido. Eso fue a finales del mes de septiembre de 1980. El single debutó directamente en la cima del Official Singles Chart. El éxito llegó poco después de su lanzamiento en septiembre de 1980 y confirmó el ascenso internacional de la banda británica. La canción fue escrita por Sting y apareció como el primer sencillo del álbum, del espectacular álbum Senyata Mondatta, que es el tercer álbum de estudio del grupo. Además, Don't Stand So Close To Me permaneció 4 semanas en el primer puesto británico. Su recorrido comenzó en el número uno directamente del listado publicado para la semana del 27 de septiembre de aquel año. Asimismo, el tema se convirtió en uno de los grandes éxitos de la banda durante una etapa de expansión comercial. La formación estaba integrada, recordemos, por Sting, por Andy Summer y por el espectacular baterista Stuart Copeland. Por otra parte, este álbum, el Senyata Mondatta, llegó al número 3 en el mercado de 1980, en octubre concretamente de 1980. El álbum también produjo otros grandes éxitos como The Do Do Do, The Da Da Da, que fue otro sencillo destacado de la banda. En ese contexto, Don't Stand So Close To Me combinó elementos de New Wave, post-punk y también reggae, además de rock. La producción estuvo a cargo de The Police junto a quien, bueno, los producía en aquel entonces, Nigel Grime. A su vez, la canción presenta la historia de un profesor que enfrenta la atracción de una estudiante. La letra aborda el conflicto y las consecuencias de una relación inapropiada dentro del entorno escolar. Recordemos que Sting, antes de destacarse como músico, era profesor de español, ¿no? Era profesor, lo fue en varias escuelas. Además, Sting, como les decía, había trabajado como profesor antes de dedicarse plenamente a la música. El cantante explicó que sus experiencias durante esa etapa influyeron mucho en la creación de la canción. Por otra parte, la letra incluye una referencia directa a Lolita, la novela de Vladimir Nabokov. La alusión refuerza el contexto literario de una historia marcada por tensión, deseos y también límites. Después del reconocimiento internacional del single, en 1982, The Police termina ganando el Grammy a Mejor Interpretación Rock de un dúo o grupo con vocal por Don't Stand So Close To Me. El premio llegó 2 años después de la publicación del disco. Sí, en el libro que el propio Sting escribe, bueno, cuenta las vicisitudes de él como profesor. No le aceptaban en muchas escuelas y, bueno, si bien vivía renunciando, o lo hizo en muchas ocasiones, siempre terminaba volviendo a dar clases, inclusive a veces luego de haber trasnochado mucho, porque, bueno, de día daba clases y de noche tocaba en algunos pubs con algunas bandas de jazz, hasta que, bueno, fue mucho más después en el tiempo que conoce a Stuart Copeland y bueno, junto a él es que fundan esta banda que en muy poco tiempo, estamos hablando entre 1978 y 1983 concretamente, en poco tiempo lanzó varios álbumes muy exitosos y muy, pero muy influyentes para otros muchísimos músicos. Recordemos, por ejemplo, que era la banda preferida por Gustavo Cerati, por Zeta Bosio, ¿no? por toda la gente de Soda Stereo. También el baterista de Maná, un neto admirador, inclusive su forma de tocar es muy parecida a la de Stuart Copeland. En fin, hay una enorme cantidad de grupos y artistas y músicos que se han visto influenciados por este grupo que tuvo muy poco tiempo, pero lanzó grandes, grandes, grandes álbumes y, bueno, concluyó con el álbum Synchronicity, publicado en 1983 con la canción Every Breath You Take, toda una faceta mucho más comercial, la de Police, pero vale la pena descubrir a The Police con sus tres primeros discos, los cuatro primeros discos que son espectaculares de principio a fin. Bueno, 10 de la mañana a 14 minutos, tenemos aquí en Colonia del Sacramento 16 grados 5 décimas, 92% la humedad, y nosotros seguimos compartiendo canciones. En el próximo tramo de tiempo vamos a homenajear a la señora Olivia Newton-John.
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La dulzura de la voz de Olivia Newton-John, también siendo parte de este primer capítulo de la semana con este Magic, canción que formó parte de la banda de sonido de la película y también del álbum Xanadu, el álbum publicado por Olivia Newton-John y por Electric Light Orchestra allá por el año 1980. Lo curioso es que de un lado eran todas canciones de Olivia Newton-John y del otro lado del disco, estamos hablando del vinilo, ¿no? De 12 pulgadas, bueno, del otro lado eran todas canciones de Electric Light Orchestra. Durante el fin de semana, concretamente el 26, el pasado sábado, hubiese estado cumpliendo años justamente Olivia Newton-John. Ella nace un 26 de septiembre de 1948 en Cambridge y a los 5 años se trasladó con su familia a Australia, donde comenzó a desarrollar un vínculo muy grande con la música. Durante su adolescencia formó el grupo Soul 4 y participó en programas de televisión locales. Lanzó su primer álbum en 1971 y su carrera despegó especialmente en Estados Unidos. Olivia Newton-John consigue 5 singles número 1 en el Billboard Hot 100 y 2 álbumes que llegaron al primer lugar del Billboard 200. Entre sus mayores éxitos, bueno, aparece el I Honestly Love You, que ganó el Grammy a la mejor canción en 1974, la mejor canción del año, y Physical, que permaneció 10 semanas en la cima del Hot 100, siendo la canción que, si bien se publica en 1980, es el single, si mal no recuerdo, que más discos vendió durante toda la década del 80. Si bien cada uno tiene una perspectiva distinta, si hiciéramos un ranking tomando todas las canciones que llegaron a número uno, estamos hablando de canciones de Michael Jackson, de Lionel Richie, de Madonna, de muchísimos otros grupos y artistas destacados. Bueno, por encima de todos aparece Olivia Newton-John con este Physical que estamos escuchando de fondo. En 1978, recordemos que fue cuando protagonizó junto a John Travolta la película Grease, tanto en su banda de sonido como también como una de las actrices de ese exitoso y taquillera película, ¿no? La reitero, de 1978. Su interpretación de Sandy Olson convirtió al artista en una estrella internacional y llevó sus canciones a las listas de éxitos de todo el mundo. El Hopelessly Devoted to You, el Summer Night y también el You Are the One That

0: I Want, tal vez la canción más recordada de la película Grease, es otro de los grandes éxitos de Olivia Newton-John. Aunque sus siguientes películas, entre ellas Xanadu y Tal para Cual, no alcanzaron el mismo impacto comercial, sus respectivas bandas sonoras tuvieron buenos resultados. En paralelo, la cantante continuó publicando música y participando en proyectos vinculados con causas sociales y ambientales. En 1992 recibió un diagnóstico de cáncer de mama y a partir de entonces Olivia Newton-John utilizó su experiencia para promover la investigación, la prevención y la atención de esta enfermedad. También impulsó la creación del Olivia Newton-John Cancer and Wellness Center en Melbourne, en Australia, y la artista recibió durante su trayectoria, durante su carrera musical, 4 premios Grammy y vendió más de 100 millones de discos durante su carrera. Números realmente increíbles. En el año 2019, el Reino Unido la nombró Dama del Imperio Británico por su trayectoria musical y su trabajo humanitario. Finalmente, el 8 de agosto del 2022, a los 73 años, Olivia Newton-John era despedida por el mundo, fallecía en el rancho que tenía en California, y su carrera quedó asociada a grandes éxitos como Physical, You Are the One That I Want, I Honestly Love You, y a una de las películas más populares y más exitosas y más taquilleras de la historia del cine y del cine asociado a la música, como fue la película Grease. Hubiese cumplido durante el pasado fin de semana 78 años, ¿no? Esta estrella que vendió, como les decía, más de 100 millones de discos, ganó 4 premios Grammy e impulsó la lucha contra el cáncer. Una gran artista, la señora Olivia Newton-John. Vamos a seguir con canciones, con música. Vamos a seguir ubicados en Australia, pero ya entrada la década del 90, vamos a escuchar a la banda de Michael Hutchence.
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0: Aquí sonando la banda In Excess con Sweet Side Blonde. Justamente durante el pasado fin de semana se hizo fecha también de lo que fue el lanzamiento de este álbum que combinó rock, pop y música funk, que dejó cuatro de los grandes éxitos de una banda australiana que llamó poderosamente la atención en la segunda mitad, más que nada, de la década del 80 y también al comienzo de los 90. En 1990, a finales del mes de septiembre de 1990, In Excess lanzaba el álbum X, que fue su séptimo álbum de estudio y uno de los trabajos más importantes de su etapa de mayor éxito. El título aludía al número 10 en romano, ya que coincidía con la primera década desde su debut discográfico, que había sido en 1981. La banda australiana llegó a ese lanzamiento después del impacto internacional del álbum Kick de 1987, con canciones como New Sensation o Need You Tonight, Devil Inside, entre algunas otras. Michael Hart Chance y Andrew Farris lideraron nuevamente el proceso creativo, mientras que Chris Thomas asumió la producción por segunda vez consecutiva. La grabación comenzó en noviembre de 1989 en Sydney, Australia, y bueno, Thomas impulsó a Hutch Chance y a Farris a concentrarse en sus principales fortalezas como compositores, mientras que el ingeniero David Nicholas trabajó junto a Brendan Morley y Andrew Strange. El disco también incorporó una colaboración especial. El músico de blues Charlie Miles White aportó su armónica en varias canciones, un elemento que amplió la paleta sonora de los In Excess, y bueno, queda también muy, muy visible, entre comillas, ¿no? Uno lo escucha la armónica de Charlie Miles White en varios fragmentos de este Sweet Side Blonde que estábamos compartiendo recién. Un álbum espectacular que tenía canciones como Disappear, By My Side, entre algunas otras. El álbum combinó rock, pop, funk a través de canciones que rápidamente se convirtieron en piezas centrales de su repertorio. Sweet Side Blonde se convirtió en el single más exitoso del álbum. Hutch Chance había tomado la inspiración de su entonces pareja, Kylie Minogue, para desarrollar justamente la canción. By My Side, en tanto, nació de la colaboración entre Andrew Farris, Hutchins y Chris Thomas. Y bueno, fue Farris el que escribió originalmente la canción pensando en su esposa de aquel momento, Shelley. Algunas composiciones incluso tenían varios años de historia. Farris había escrito Lately durante las sesiones de Listen Like Thieves, mientras que Hutch Chance y John Farris trabajaron en Disappear durante su estadía en Hong Kong. Lo cierto es que el álbum debutó en el número uno, sí, debutó en el número uno, directamente en el número uno en el mercado australiano, y llegó al segundo puesto en el Reino Unido. En Estados Unidos alcanzó el quinto lugar del Billboard 200 y permaneció 43 semanas en la lista. El álbum también consiguió el doble platino en Australia y Estados Unidos. Fue todo un suceso. A finales de los 80, comienzos de los 90, la banda In Excess, que se reafirmaba con el lanzamiento de este álbum. Años después, por ejemplo en el 2002, In Excess lanzaba una edición remasterizada que incorporó material inédito y demos, y aunque X enfrentó comparaciones inevitables con el disco que lo había antecedido, estamos hablando del álbum Kick, consolidó a la banda australiana entre las principales bandas de su generación y mantuvo su presencia en los mercados internacionales. No sé si todavía estará disponible, pero hasta hace un tiempo atrás se podía ver la película de Michael, más que nada de Michael Hutch Chance, ¿no? Que contaba la historia de Michael Hutch Chance, su locura, entre comillas, ¿no? Su locura en la película lo dice él mismo, ¿no? Y también sus allegados. Él era un amante de la comida gourmet y empezó a perder el gusto, y eso después empezó a perder el gusto después de un accidente que había tenido con un golpe en la cabeza, y eso lo llevó a, bueno, a tratar de poder sentirle el gusto a la comida y no lo logró. Y eso, bueno, lo como que enloqueció de alguna manera. Bueno, también su relación bastante conflictuada por algunos momentos con Kylie Minogue, ambos dos estrellas de la música, uno por un lado, otro por el otro, haciendo giras en distintas partes, muy de vez en cuando se veían, y bueno, eso terminó finalmente por romper la relación. Recordemos que Michael Hutchence fallece a comienzos del nuevo milenio, ¿no? Sí, en una situación un poco extraña y ahí con algunas dudas. Bueno, dejamos atrás a In Excess, nos vamos rápidamente a la pausa, seguimos compartiendo más música en este lunes en Aquí Hay Música hasta las 11:30, y ahora en minutos nada más se viene también toda la información del fin de semana.
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0: Preciosa mañana de lunes. El tema es que es lunes, ¿no? Tal vez es lo que a muchos los bajonea, como por ejemplo a Juan Manuel Fernández, que no le gustan los lunes, pero ayer me dijeron que no trabajó, así que, bueno, vamos a ver qué nos cuenta él. Buen día, estimadísimo Fernández, ¿cómo le va?
1: Buen día, estimadísimo Gabriel Abella.
0: ¿Cómo anda?
1: ¿Pero cómo andás?
0: Yo bárbaro.
1: Ayer domingo se suspendió el fútbol. Y no tuve otra cosa más que quedarme en casa.
0: Ah, qué. Me imagino la cantidad de velas que habrás prendido. Vos sos medio así de vudú, de pinchar
1: que lloviera. No.
0: Ni se te ocurriría plantar un huevo, ¿no? Porque dice que con el huevo se mejora el tiempo. No, nada de eso, nada.
1: No.
0: Tortas fritas, Netflix.
1: Torta frita, no.
0: No,
1: pero no importa, había gente en casa.
0: Ah.
1: Y nada,
0: ¿Siempre tenés gente en tu casa? ¿Qué tenés, un hotel?
1: No.
0: Es un bar, tu casa es un boliche.
1: Y nada, y hace boliche. Joda, viste, en casa. Le gusta todo el chiveo, esas cosas, ¿viste? No sé a quién, por qué, viste, esas cosas.
0: Claro.
1: Pero vos no te he invitado nunca, ¿ves?
0: No. Vieron.
1: Primó el sentido común ayer.
0: Un domingo.
1: Se llover fuerte, no se podía jugar al fútbol, esa clarita. Hubo fútbol en el resto del departamento.
0: ¿Pero tanto llovió?
1: Y cayeron 10 milímetros en pocos minutos, al menos en la zona de San Pedro.
0: Ah.
1: Acá se largó a llover sobre las 12, más o menos fuerte, 11 y media.
0: Ajá.
1: Largó a llover fuerte.
0: Ah,
1: y
0: mirá.
1: Bueno, sobre las 12 decidieron suspender partidos que iban a comenzar 1:30 en las canchas, en 4 canchas de aquí de Colonia, y pegadito iba a ir otro partido, o sea que no. Además hay una realidad, que es que estamos diciendo toda la semana beneficios que hacen los clubes para solventar la actividad, que se juegue un partido lloviendo, ¿sabe? aunque pare en el momento del partido, la gente no va a la cancha.
0: No, claro.
1: Entonces vos sabés que van a ir a pérdida. Va a ser una fecha donde la Guardia de Seguridad y la terna arbitral, y seguramente no vendas entradas para cubrir esos costos. Uh-huh. Entonces, ¿qué sentido tiene si vas a jugar cuando la gente no va a ir? De todas maneras se suspendió.
0: Todo eso sin contar los antigripales, ¿no?
1: Bueno, y de todas maneras, y además se suspendió.

0: Miguel hay que suspender. Primero porque creo que hay tiempo, que las fechas no apremian tanto como otros años.
1: Claro.
0: Además, no es lo mismo jugar un miércoles cuando sabés que no va a llover y en pleno noviembre, o octubre, pongámosle, que cuando vos sabés que ya el tiempo va a estar mal. Pero está, eso es adelantarnos, hay que ver qué pasa. Lo que sí sé es que si vendés pocas entradas, no cubrís los costos, y si jugás lloviendo, vas a vender pocas entradas.
1: Entonces, el tema no es el deporte, sino la recaudación.
0: ¿Qué sentido tiene hacer beneficios, ¿no?, todo el año, si en definitiva después vas a perder dinero por jugar cuando la gente no va?
1: Sí.
0: Pero bueno, no soy quien dirige el fútbol, y además lo conversamos, ¿no?, con dirigentes, con la gente de la liga.
1: De hecho, el pronóstico para mañana martes...
0: A veces apura los calendarios, y lo entiendo también.
1: Sí, bueno, te decía que el pronóstico para mañana martes es bastante más feo que el que fue para para el día de ayer. Sí, bueno. Para el martes, tormentas con actividad eléctrica durante madrugada, mañana y parte de la tarde, mejorando recién a la tarde, pero aparente estaría lloviendo bastante. Y bastante viento del sector sur, con ráfagas entre 50 y 60, inclusive superiores en los momentos de la tormenta.
0: Bueno.
1: Así que a tenerlo en cuenta, nada más.
0: A tenerlo en cuenta, entonces... Bueno, Gabriel, todo en orden.
1: Todo en orden, ganó Uruguay. ¿Viste el partido? ¿Pudiste ver algo? No. Estaba mirando algunos goles.
0: Ah, no traje el teléfono. Bueno,
1: no
0: contame,
1: te puedo
0: quiénes
1: creer.
0: Hicieron los goles.
1: ¿Eh?
0: Contame quiénes hicieron los
1: Darwin
0: goles.
1: Darwin hizo uno.
0: Uruguay iba ganando 1-0, hasta ahí sabía. Después creo que lo empata Corea.
1: Ajá, 4-1 terminó.
0: ¿Cómo terminó el partido?
1: 4-1.
0: Ah, bueno.
1: 4-1, sí,
0: ¿qué
1: sí,
0: pasó
1: sí.
0: con los coreanos?
1: Bueno, ¿eh? Se desenchufaron.
0: ¿Se ve qué? Sí, sí.
1: Y los uruguayos también, ¿no? Doblete de Darwin Núñez, uno de Arrascaeta, y el restante fue en contra. La Celeste ganó el segundo amistoso dirigido por Cachavacha.
0: Y el primero, si bien perdió frente a Japón, dicen que Uruguay jugó muy bien.
1: Sí, además que Uruguay lo pierde en 3 minutos del tiempo suplementario del segundo tiempo, ¿no? O sea,
0: estamos todos contentos con Forlán.
1: Sí, sí, sí.
0: Arrancó la Forlaneta.
1: No, ¿por qué te dejás influenciar por las cosas que vienen del otro lado? Sos un porteñito coloñense.
0: Y poner, yo qué sé. Me encanta Buenos Aires. Lo que pasa es que precisa un camión de plata,
1: María. Valiente. Y claro, lo único que te falta es el camión, porque la plata la tenés, sacala de abajo del colchón.
0: Te dicen, che, qué lindo ir a Buenos Aires un fin de semana, ir al teatro, ir a comer unos bodegones, ir a la pizzería Garrido.
1: Bodegones, a la parrilla, andá a la parrilla.
0: Ir a todos esos lugares, es espectacular.
1: Claro.
0: Te saca una hipoteca, ¿no? No, vos decís que no.
1: Te quejás porque seguramente sabés que hoy debe estar tu mujer escuchando.
0: ¿Vos estás contento porque vos eras de los que cruzabas cuando te servían una milanesa grande como mesa de trabajo esta acá nuestra y te cobraban 200 pesos uruguayos?
1: Vos sabés que no fui ninguna vez a Buenos Aires durante ese periodo, ni a Buenos Aires, ni a Gualeguaychú, ni a ningún lado.
0: Te daba lástima, decía, pagar tan barato.
1: No, pero porque yo prefiero acá las cosas uruguayas.
0: Qué bárbaro.
1: Va a irme a comer una milanesa argentina, me como una milanesa en Uruguay, le doy trabajo a la gente de Uruguay, no como vos.
0: Mirá qué bien.
1: Que de la boca para afuera decís una cosa y después haces totalmente otra.
0: Esa es una acusación muy grave la que estás haciendo.
1: Pero vos siempre te mandás la parte que no comprás nunca por Temu, que nunca compraste nada en el exterior porque comprás todo acá en la vuelta.
0: Habló Julio César Lestido, que es el presidente de la Cámara de Comercio del Uruguay.
1: Sí, no me diga que va a comer milanesa a Gualeguaychú.
0: Van 4 meses consecutivos de que caen estrepitosamente las compras de uruguayos en el exterior.
1: Claro.
0: Dice que inclusive aumentó la venta de los comercios en Uruguay del rubro cotidiano, le llamó, ¿no? Se refiere a vestimenta, artículos de bazar, todas esas cosas.
1: Acordate que los cambios que hubo, inclusive uno cuando autoriza al correo, hay una serie de información que se cruza y en lo que vendría a ser el secreto bancario, de alguna manera uno termina firmando como para que el secreto bancario no exista, ¿no? O que, sí, estudia bien la ley. Cuando traes algo del exterior...
0: Tenés que hacer una declaración jurada que es más completa ahora.
1: Claro, es más completa, y autorizás
0: al cruzamiento.

0: De datos.
1: Al cruzamiento de datos, claro. Y a que se pueda ver cuánto dinero tenés en la cuenta bancaria. Y
0: claro, bueno, no sé si está en ese detalle, pero ponele. ¿Sabés qué pasa? Que la gente compraba, hacía 2 o 3 envíos al año, lo que le permitiera. A veces se juntaban
1: 2 o 3, pero en una familia
0: a
1: de...
0: A veces se juntaban más, ahí
1: claro.
0: Está.
1: En tu familia eran 4 mayores, claro.
0: Bueno. De Temu, del mismo rubro, qué cantidad de cosas, y después vos veías en los comercios exhibida.
1: Claro.
0: Entonces, bueno, había ahí un tema de evasión. Porque más allá de la compra, la idea no es que vos compres para revender, ¿entendés? Es lo que pasaba.
1: Claro, no, por supuesto.
0: Entonces, bueno, se le cargó el IVA porque hay gente que trae para consumo, bárbaro. Otra gente que no, que trae para vender. Uh-huh. O sea, somos uruguayos, eso.
1: Sí, sí, sí.
0: Es lógico que iba
1: yo
0: a pasar.
1: Por suerte, los libros. Los libros y los discos no hay problema.
0: Y bueno,
1: ni con franquicia, ni.
0: Bueno,
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0: 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Bueno, saludamos a la audiencia arrancando una nueva semana. Tengo 2 noticias. Una es recordar algo que hemos venido contando.
1: ¿Buena o mala?
0: Tengo una buena.
1: Bueno, dale.
0: Bueno, tengo buenas y tengo malas también, como siempre.
1: Si arranca no, por una.
0: Si no, no es una radio, un programa informativo.
1: Sí, claro.
0: Pero voy a comenzar simplemente un recordatorio hoy a las 5 de la tarde. En
1: la buena noticia todos. Es que no hay malas noticias, decía uno por ahí.
0: Bueno, puede ser. No, en este caso hay malas noticias.
1: Ah, entonces no son buenas
0: pero
1: noticias.
0: Voy a comenzar por un recordatorio, que es una buena noticia, que a las 5 de la tarde hoy en la Plaza de Toros se realiza la presentación por parte del BPS, participa la Intendencia de Colonia también y la empresa que... elabora, digamos, que lleva adelante la confección, junto con el BPS lo va a entregar del collar de girasoles que ya hemos estado hablando. Uh-huh. Hoy a las 5 de la tarde es
1: bien.
0: La actividad en la Plaza de Toros, donde bueno van a participar mucha gente vinculada al sector turismo, a lo que es atención al público, y las autoridades presentando esto de cómo se puede acceder y para que la gente lo sepa.
1: Bien,
0: eso okay. Es hoy a las 5 de la tarde, mañana vamos a estar compartiendo aquí, por supuesto, y en los informativos de la radio lo que dejó.
1: Dale.
0: Otra novedad y otra. Que es fresquita como pan caliente. No, fresquita como pan caliente no.
1: No, era, por eso.
0: Recién salía del horno como pan caliente.
1: Ah, ahora, okay,
0: fresquita
1: ahora.
0: Como la lechuga de la verdulería.
1: Ahí está.
0: Las llamadas de Colonia van a ser el 30 de enero, eso ya lo sabés. Bueno, la novedad de las llamadas es que después de 12 años se van a realizar nuevamente por la avenida General Flores. Esto es nuevito, no
1: mirá,
0: lo sabía yo.
1: Mirá.
0: Ahora lo sé. Y así, vos también.
1: Así que no salió aquello de dar la vuelta a la Plaza de Toros.
0: No, porque dice que se marea.
1: No, la del hipódromo tampoco, que estaba buena la del hipódromo.
0: La del hipódromo dicen que hay arena.
1: Claro.
0: Tienen que entrenar un mes antes, dicen los muchachos
1: un
0: los
1: mes,
0: tambores.
1: Un mes, porque le quedan 5 meses antes, claro. Pretemporada había que hacer.
0: Lo gemelo que parecen unas tortas fritas.
1: Pero estaba buena, la idea estaba buena.
0: Bueno, en la avenida Artigas...
1: Y la subida de los bomberos tampoco, en la calle Empedrada y subida de los bomberos, esa tampoco corrió.
0: Tampoco va.
1: Al final...
0: Bueno, y avenida Artigas tampoco. Se va a hacer... Las llamadas de Colonia van a ser en la avenida General Flores. Es una novedad que dio a conocer el director de turismo de la Intendencia, Martín Álvarez, que estuvo hace minutos nada más hablando en la entrevista central de Radio del Oeste, allí con Javier Tairovich en Nueva Albesia, y que bueno, nosotros acá replicamos, ¿no?, las uh-huh. novedades que allí surgen, y el ansioso Fernández que ya lo dijo.
1: Claro, y ¿de dónde arranca? ¿Vendría a ser del fondo de General Flores hacia la Intendencia o al revés?
0: No, generalmente se arranca de el río, así al final le decimos General Flores, que es donde están las Rocas Beach.
1: Ajá.
0: En las Rocas Beach, ahí arranca el desfile y termina en la Plaza de Deportes.
1: Ah, ok.
0: Así fue siempre. ¿Por qué? Tiene una explicación.
1: Porque después de ese van, se suben al ómnibus y se van.
0: Porque los ómnibus no pueden esperar allí en el barrio histórico.
1: Claro.
0: Entonces.
1: Y no los quieren hacer caminar.
0: Lo hacen al revés, desfilan de allá hacia acá. Los uh-huh. ómnibus van, dejan las comparsas y se van.
1: Ahí
0: y
1: está.
0: Esperan estacionados correctamente, sin molestar a nadie, allí en la Plaza de Deportes.
1: Claro.
0: ¿Cuál es el único? ¿Por qué se cambia? Y es por un tema de espacio, para que la gente pueda disfrutar del espectáculo.
1: Sí, el problema que...
0: Para que los comercios, los kioscos de venta puedan trabajar también y que la gente pueda acceder a los... Porque estaba pasando lo último, que los kiosquitos que les tocaba vender, digamos, en el medio del desfile, quedaban que... La realidad que no, la gente no podía ir, porque no podía moverse donde estaba.
1: Sí.
0: Entonces los que más trabajaban eran los que estaban en los extremos, ¿no?
1: Uh-huh.
0: Y bueno, hay que tratar de buscarle la vuelta. Tal vez que las comparsas terminaron accediendo, me parece, a la sugerencia de la gente y del público, más allá de que entiendan que no suena igual el tambor en Avenida Artigas que en General Flores.
1: Claro, eso pero eso ya lo habíamos dicho, eso bien, con un micrófono, un buen parlante.
0: Es un bolazo.
1: No, ¿cómo bolazo? En Río lo hacen. Bueno, el carnaval más importante del mundo lo hacen. No se puede hacer acá. ¿Por qué no se puede hacer acá? ¿O no? O dije algo mal.
0: Otro tema. Bueno. Tenemos otra novedad y es que vino el presidente y el sábado dio una conferencia de prensa y explicó que estuvo hablando con la gente de este nuevo proyecto, emprendimiento que se va a instalar en Más Colonia, que van a construir ahí, compartir, digamos, el predio, el espacio.
1: El Praxis, ¿no?
0: Praxis. Uh-huh. Es la comunidad Praxis. Lo que dijo el presidente, que estuvo reunido, que ahora no traje el celular porque no me acuerdo el nombre, ya está cargada la información, inclusive la palabra del presidente en la web de ro.com.uy, donde lo que dice en definitiva es un desarrollo inmobiliario, no es más que eso, es una comunidad de profesionales, gente que trabajan todo vinculado a la tecnología y que buscan vivir juntos para avanzar en proyectos. Y ya buscan un lugar para conformar la comunidad, ¿no? Vivir juntos con su familia ahí, de trabajar y después tener momentos de esparcimiento, etcétera, pero un grupo de gente. Hablan de más de 2.000. Habrá que ver qué pasa, está recién iniciándose todo. Lo que el presidente dijo es que la inversión es recibida, es muy bien recibida, y si se cumple, ¿no? Que por el lado de Praxis no tendrían inconveniente, obviamente, en cumplir con las obligaciones, ¿no? Y las exigencias para un emprendimiento de este tipo y para lo que significa, ¿no? Así que bueno, habrá que ver qué pasa. Estuvimos hablando con Pablo Mieres también, que estuvo aquí en Colonia el viernes.
1: Ah, mirá, apareció.
0: Pablo Mieres, sí, en realidad está recorriendo el país, el ex ministro de Trabajo. Y bueno, obviamente buscando
1: trabajo.
0: No me dijo eso. Pero sí, el Partido Independiente que busca, ¿no? Mantenerlo, digamos, con la llama encendida. Es cierto, es un partido que ha caído en cuanto al electorado en las últimas elecciones, y como integrante de la coalición también está ya buscando la manera para que el partido siga existiendo y también perteneciendo a la coalición de gobierno, ¿no? Como ex ministro de Trabajo le preguntamos esto de Praxis, qué le parecía la novedad. Dijo que es espectacular, que la inversión es muy importante, que es lo que el país necesita, pero que hay que ser cautos, que la gente no se cree falsas expectativas, que hay que ir de paso a paso, ver que las cosas se vayan completando.
1: ¿Qué es lo que pasa, no?
0: Y porque a veces nos damos mucha manija.
1: Claro, sí, si uno es ansioso y lo quiere. Lo mismo que con la universidad, ¿no? La famosa universidad.
0: Sí, claro, son procesos de etapa. Lo que pasa es que a veces, para justificar gestiones, se hacen los lanzamientos, las presentaciones, ¿verdad? Con mucho estruendo, y en realidad falta para que las cosas se vayan concretando. Entonces la gente dice, le queda la sensación cuando tanto se habla de algo que es mañana ya, ¿no? Claro. La realidad es que no es así. Pasó con Más Colonia, más allá de que el proyecto se demoró por distintos motivos, también, ¿no?, generó una enorme expectativa en la gente, inclusive en trabajadores y en gente sin trabajo y de otros puntos del país, que en definitiva es más lento, ¿no?, de lo que se suponía. Así es. Bueno, habrá que ver si esto también de Praxis también es lento o se empieza a concretar más rápido. Pero bueno, hay que ir acompañando los tiempos. Sí. Otra linda novedad también, y que tiene que ver con inversiones. Digo linda porque significa trabajo para la gente. Después, bueno, en este caso no es un proyecto tan cuestionado, que es un data center en la zona franca del Plata, que se está construyendo en el Real de San Carlos, que va a estar lista en noviembre. La construcción se piensa inaugurar en diciembre. Ya tiene empresas que se van a instalar. Recordamos, un edificio 5 pisos, 11.000 metros cuadrados. Bueno, allí se va a construir también, arranca una vez culmine la obra principal de esta zona franca del Plata, un data center. La inversión es de $2 millones y lo que va a hacer es brindar el servicio dentro de esta zona franca a empresas que se instalen allí, o que inclusive pueden contratar el servicio a empresas que no estén ahí instaladas precisamente.
1: Claro.
0: No me pregunten más detalles porque tampoco los hay, pero bueno, la persona encargada de este data center, el CEO de la empresa, que no tengo ahora el nombre acá porque, insisto, no tengo el material, pero bueno, ya está integrado también al proyecto de Zona Franca del Plata, y es una nueva obra, una nueva inversión que va a comenzar inmediatamente termine la obra de la Zona Franca. Son 3 meses nada más de obra, o sea que se espera ya que para febrero o marzo.
1: Bueno, eso lo vamos a ver más más sí, acá en el tiempo, más rápido.
0: Lo que vamos a ver nosotros es un edificio más, ¿no? Lo que sí va a hacer es que va a brindar un servicio importante de almacenamiento de datos y bueno, un soporte que las empresas importantes precisan y que van buscando, ¿no?, alternativas. No hay muchos en el Uruguay. Bueno, Colonia va a tener uno.
1: Muy bien, muy bien.
0: Otra novedad, y en este caso no es tan buena noticia, que también surgió este fin de semana, es que el Ministerio de Salud Pública confirmó el caso, un nuevo caso de un fallecimiento. Es el segundo que ha tenido el departamento de Colonia por antivirus. Es un joven, un hombre de 31 años, que vivía allí en el paraje Quintón, era tambero, vivía con su familia, y el 29 de agosto pasado fue internado con síntomas, bueno, compatibles, sí, con antivirus. Lamentablemente el 4 de septiembre de este mes falleció, y después de realizar todas las análisis, ¿no?, y todo lo que respecta para confirmar cuál fue la causa de la muerte, se confirmó que es antivirus. El antivirus es una enfermedad que se transmite por las heces o la orina de roedores silvestres de campo, ¿no? Uh-huh. De las ratas o ratones de campo, que el ser humano lo aspira, o muchas veces tiene contacto y después, bueno, ingresa por las vías respiratorias, y es un virus que en realidad es letal si no se agarra a tiempo, ¿no? La persona empieza a sentir los síntomas generalmente entre 4 y 8 semanas después de haber tenido contacto con el virus. Y bueno, lo que se pide siempre es de mantener la limpieza, ¿no?, los galpones de campo.
1: Ventilados, sí. La ventilación es fundamental.
0: Exacto, ¿no? Entonces, sí, sí. Bueno, lamentablemente esta es otra de las informaciones que también fue protagonista en este fin de semana.
1: Muy bien.
0: Lo que fue un éxito también, sí, y antes de ir a la pausa te lo comento, fue la correcaminata de la Pelufo, de la Pérez Scremini.
1: Sí, sí.
0: Ah, perdón,
1: sí,
0: me confundo de ONGs a veces. De la Pérez Scremini, que realizó su correcaminata. La idea de ellos era alcanzar los 500 inscriptos. Ya el viernes aquí lo comentábamos, ya habían superado los 500 inscriptos, y la información final que nos llegó es que fueron 700.
1: Claro.
0: Los corredores, las personas que participaron de esta correcaminata, que arrancó allí con el día amenazante, terminó ya con algo de lluvia, pero nada grave, al contrario, se pudo terminar de manera perfecta, con todos los que quisieron colaborar allí estuvieron, y aplaudimos y nos alegramos mucho de que Colonia, el departamento, haya respondido también ante esta en este objetivo benéfico, más allá de lo que es la actividad deportiva, hay mucha gente que sigue las distintas propuestas que hay, ¿no?
1: Dale.
0: Nos vamos a la pausa.
1: Dale.
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1: Dale.

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0: 11 de la mañana, 17 minutos, 17 grados, 7 décimas, tenemos aquí en Colonia del Sacramento, en este día aquí en Uruguay, día de, en el cual se cumple una nueva fecha de lo que fue el nacimiento de María Micaela Guyunusa, ¿no?
1: ¿Quién?
0: Guyunusa, la famosa indígena, ¿no? Que fue llevada a Francia. Hoy también es el aniversario del Club Atlético Peñarol.
1: Sí.
0: Día Internacional del Acceso a la Información Pública. Uh-huh. Y hoy también es el Día Mundial de las Noticias, Juan. Así que, viste, siempre tenés
1: algún día para festejar.
0: Una fecha para festejar.
1: Y bueno, está bien.
0: Impresionante. feliz día de las noticias.
1: Fue con era ella con un indio, o sea, con
0: eran varios, sí,
1: Senaqué,
0: sí, sí.
1: Era.
0: Sí, sí.
1: No, era una pareja, Senaqué y Guyunusa, ¿no era? Uh-huh. O sea, sí, Senaqué, sí. Creo que era. Bueno, perdón, no me acuerdo. A Villa hay que sabe de la historia de ese tiempo.
0: Bueno, hablando de historia, ¿tiraste cohetes ayer a las 12?
1: No.
0: Impresionante la cantidad de afiches y todo hecho con inteligencia artificial.
1: Ah,
0: son todos iguales,
1: Hay uno de Peñarol que.
0: Sean originales,
1: puedo
0: por
1: decirlo
0: favor.
1: Con orgullo.
0: ¿Qué?
1: Sí, hay uno de Peñarol. Hay uno o dos de Peñarol que los hizo. Uno de mis hijos.
0: Ah,
1: estoy
0: eso.
1: Buscándolo, a ver si lo logro ver. Que lo vi recién y ahora no sé dónde está.
0: Bueno, dale. Dale, después decime así les damos like.
1: No, sí, pues no sé, porque viste que lo sube la misma, el mismo Peñarol, ¿no?
0: Uh-huh. Hubo festejos acá. En Montevideo dice que fue impresionante. Ajá. La cantidad de
1: yo
0: fuegos
1: no,
0: de artificio,
1: no
0: de mucha bomba. Bueno, acá están prohibidos, ¿no? Pero
1: bueno, no escuché. Pues, claro, eso por un lado, ¿no? Que está bien, que se respete.
0: Uh-huh.
1: No escuché bombas destruyendo ni nada por el estilo. Además, yo a las 12 de la noche de hoy, digamos. No sé, pero ya creo que estaba.
0: No seas malo, no hiciste sueño, nada ¿no? Ayer domingo. Y te
1: bueno,
0: pudiste haber quedado.
1: Es lo que pasa, te acostás temprano por esas cosas.
0: Claro.
1: Bueno, así que saludamos a todos los hinchas de Peñarol.
0: Muy bien.
1: Bueno, en el deporte, ayer, bueno, ya habíamos hablado, se suspendió la actividad de la Copa Colonia aquí en el fútbol de la capital. Sí se jugó la Liga Departamental de Clubes, es la Liga Mayor, se denomina así, que comenzó este fin de semana. Por ejemplo, en Nueva Luisa no llovió tanto, o no llovía a la hora del partido, sí en Tarariras, que está más cerca de Colonia. En Colonia llovía y mucho, por eso se suspendió. Se completó de todas maneras esta primera fecha, no vamos a dar los resultados, pues un lote de partidos. Simplemente que hay mucha presencia de jugadores de Colonia en esta Liga Mayor. Reglamentariamente los equipos podían incorporar jugadores para el tramo de lo que queda del año. Es un préstamo especial que habilita a los clubes de OFI a incorporar jugadores de otras ligas. Y, bueno, hay al menos unos 20, entre 20 y 25 jugadores, no tengo la cifra exacta, pero es lo que se maneja, que de la Liga de Colonia están jugando en los equipos del resto del departamento. Inclusive también comienza la Copa Departamental de Clubes a nivel de Soriano Interior, con equipos, por ejemplo, de Rodó, de Dolores, de Carmelo, de Nueva Palmira, que también se han nutrido de futbolistas colonienses. ¿Por qué? Bueno, porque la Liga de Fútbol de Colonia ya terminó, ya tiene a su campeón oficial, también de la Divisional B, con el Ascenso Progreso, San Carlos campeón oficial de la Divisional A de Colonia, ya se sabe también la posibilidad de un repechaje por el ascenso que Semillero no pudo lograr, que Deportivo se mantuvo en la A, y todo quedó pronto ya está lista. Por eso es que comenzó a jugarse esta Copa Colonia y permitió de que muchos jugadores se fueran. Creo que abre esto un debate, ¿no? Por un lado, los jugadores de Colonia que tienen la posibilidad de jugar en otros equipos con algún acuerdo económico, imagino yo, que les convenga. También algunos clubes que reciben algo de dinero o materiales o el acuerdo que sea por los préstamos, pero también está la, bueno, en este caso, el hecho de que puedan esos futbolistas que se prestan ahora hasta fin de año, sean tentados, ¿no? Si le va bien a aquellos equipos que logren clasificar a la Copa Nacional de Clubes del año que viene, me refiero del fútbol de Colonia Interior, e inclusive también la selección roja, ¿por qué no? ¿Verdad? En Colonia está la selección de Colonia Interior y la de Colonia Capital. Bueno, ellos al jugar este torneo, creo que quedan también habilitados en caso de hacer la opción para jugar por la selección de Colonia Interior. O sea que es lo que creo que yo se genera el debate ahora para ver de cómo se confeccionan los calendarios hacia un futuro.
0: Ya. Nada más. Por acá Luis nos decía, acá en el Real hubieron más bombas que en las fiestas. Mirá, nosotros hablando que acá no se escuchaba nada por el tema del, sí, del respeto.
1: Yo no escuché nada.
0: A las bombas de estrueno.
1: Yo no escuché nada. Ahora Luis escuchó.
0: Sí, se ve que sí. Bueno, Luis tiene algún vecino que es mancha, ¿no?
1: Lo que pasa es que está, digo, es más fácil de conseguir bombas y fuegos artificiales con estruendo que sin estruendo, ¿no? Porque
0: claro,
1: la verdad, es difícil. Ahora se usa mucho en las canchas humo de color.
0: Ah.
1: Compras este.
0: Te lo compran a vos, que vos vivís vendiendo humo.
1: Avilla, dejá de darme palo, Avilla.
0: ¿A cuánto vende? ¿Qué lo vendes? ¿Por litro o por metro cuadrado? ¿Cómo es el tema?
1: Se autogenera. No lo vendo, lo regalo. Yo colaboro.
0: Perdón, Juan, pero me la dejaste picando.
1: El humo de colores, sí. Para los clubes, claro.
0: Ah, claro.
1: O sea, lo del humo de todos los colores y eso, ¿viste? Sí, acá no sabemos qué color es, pero queda todo lleno de humo.
0: Sí, sí. Está bien, está
1: bueno,
0: bien.
1: Bueno, muy bien. Buenas noticias también para la selección de Colonia en fútbol femenino. El viernes pasado omití contarles que se jugaba la primera fecha o la primera fase del Campeonato Nacional de Selecciones en Fútbol Femenino, en categoría mayores. Colonia se presentó, la dirige J. Bayón con Marcelo Pereira. Estuvieron participando en Carmelo, se jugó entre viernes, sábado y domingo esta primera fase. La selección de Colonia Mayor empató 0-0 en el partido jugado el viernes frente a Federación Colonia. Le ganó 5-1 a Carmelo y le ganó 3-1 a Nueva Palmira y clasificó como primera en el grupo. La otra clasificada es la selección de Nueva Palmira. Así que son las dos que siguen en carrera. Ahora seguramente se van a armar dos nuevas series, también en sede fija, con las 8 selecciones que quedan, y de allí van a salir los finalistas para esta Copa de Fútbol en fútbol femenino. También se jugó el partido de ida de la instancia de octavos de final de la selección de Colonia, o sea, del campeonato de selecciones, en sub-16. Y la selección de Colonia empató 1-1 frente a Jun, partido que se jugó allá. El gol lo hizo Nicolás Mancilla de penal. La revancha va a ir este fin de semana que viene, no, el que viene, o sea, el 9, ¿no? Sería así, ayúdame con las fechas. Creo que es el 9, el sábado próximo, no, el siguiente, ¿está bien?
0: El 9 es viernes.
1: Viernes 9, bueno, entonces sería el sábado 10.
0: Ahí está, sábado 10.
1: Que se va a jugar el partido entre Colonia y Jung, revancha de los octavos de final del campeonato en sub-16. También, como novedades, el próximo fin de semana se juega la Copa Nacional, arranca a jugar en selecciones también, pero en sub-20. Nueva Albesia va a ser la sede, allí va a jugar Colonia Capital. El primer partido va a jugar frente a Esilda Polié, después va a jugar frente a Federación Colonia el sábado a la noche y va a cerrar el domingo enfrentando a la selección de Casupá.
0: Bien.
1: Juega como Florida Interior. Allí seguramente vamos a tener una cobertura especial con el equipo fútbol, acompañando a la selección azul y blanca en sub-20 en este campeonato nacional que arranca. Así que bueno, novedades que
0: excelente.
1: Te comenté a Villa. Después, bueno, 56 medallas tuvo Uruguay.
0: Bien.
1: En lo que respecta a
0: un récord para Uruguay, escuché por ahí.
1: Bueno, claro, sí, está la crónica, que la compartíamos hoy a la mañana en Sacramento Noticias. Y también otra linda novedad, y es que están las nominaciones para los premios Charrúa.
0: Ah.
1: Los premios Charrúa que contempla.
0: A decilo con voz de indio Charrúa.
1: Los premios Charrúa.
0: Ahí está.
1: Que se van a estar entregando ya ahora en este mes de octubre. Y tenemos colonienses externados como habitualmente sucede. Te cuento, a ver, ¿con qué estoy acá? ¿Esto es? No, esto es otra cosa. Los chicos ternados, te lo voy a decir de memoria.
0: Sí.
1: En natación paralímpica, Hanna Arias.
0: Bien.
1: Espectacular lo de Hanna Arias. El saludo para ella, por supuesto, con quien estuvimos hablando en el evento Plaza de Sabores. Nos contó todas las novedades. También está ternada Valentina Pérez, aquí de Colonia. En lo que es bochas, Filippo Anselmi. En lo que es motociclismo. Y Karen Sanguinet, también en bochas, que no es de Colonia Ciudad. Ella es de, en realidad es de Sanducera, pero vive y defiende los colores de Independiente Nueva Palmira.
0: Muy bien.
1: Así que bueno, felicitaciones para estos cuatro deportistas colorienses ternados para los premios Charrúa. Así que bueno, lindas noticias, querías vos, ¿viste? Ahí te tiré
0: varias. Muy bien, muy bien.
1: Bueno, hoy ya me voy porque se nos viene el agua.
0: Bueno, vaya.
1: Y saludo para toda la audiencia.
0: Hoy es
1: mañana
0: lunes.
1: Vamos a estar con muchas más novedades.
0: Hoy es lunes, no sé qué cocinar, Juan.
1: Hoy es lunes.
0: Estoy complicado con el tema de la cocina, no tengo nada en la heladera.
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0: Ah.
1: Esas tipo ninja que se va hasta Brasil, da una vuelta por el Corcovado y vuelve. Ahí está. 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
0: Bueno, eso
1: es importante.
0: Está calentando motores.
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0: Excelente.
1: Bien, Chau, chau.
0: Que pases lindo, Juan.
1: Chau, Babilla.
0: Buena jornada para todos. Recuerden que la advertencia meteorológica es para el norte del país, ¿no? De Paysandú hacia el norte. No estamos en zona de las tormentas fuertes y puntualmente severas que informa Inumet con esta advertencia amarilla y naranja.
1: ¿Qué? Hablando de advertencias,
0: sí, ¿qué?
1: Hoy es el cumpleaños de Martín Arias.
0: Ah, mirá, Martín.
1: Papá de Hanna, mirá, está contento.
0: Me imagino.
1: Dice que nos invita a todos.
0: Ah, bueno.
1: Inclusive está Alejandro acá acompañándonos. Vamos todos.
0: Ay, vamos.
1: A lo de Martín. Es más, Martín, dale que estamos afuera. Cabrinos.
0: Bueno. Gracias a todos, que pasen excelente mañana después de las 9. Estamos por acá otra vez para acompañarlos hasta las 11:30. Que tengan un excelente lunes, el último lunes del mes de septiembre. Chau, chau.
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0: este 28 de septiembre. Saludamos a todos ustedes. En estos momentos el termómetro está indicando 17 grados 7 décimas según la estación meteorológica del Aeropuerto Internacional Laguna de los Patos, allí en la capital departamental. El viento del sector este a 20 kilómetros por hora, la humedad 87%, la visibilidad 20 kilómetros, la máxima para la región suroeste del país 21 grados para la jornada de hoy. Para la noche de mañana y madrugada del día martes, 14 la mínima, 22 la máxima, y para el día miércoles, noche del martes, madrugada del miércoles, 10 grados de temperatura mínima, 18 la máxima. Inestabilidad para esta zona del territorio nacional, y recordamos que el sector norte del país, departamentos de Artigas, Salto, parte de Rivera, parte de Tacuarembó y Paysandú, bajo alerta naranja por tormentas fuertes y puntualmente severas. Esta alerta naranja estará activa hasta la hora 12 según el INUMET. No estamos solos y damos la bienvenida a nuestro compañero Mario. El gusto de compartir este espacio, Mario.
1: Muy buenos días para todos. El placer de saludarlos. A ti también, Gustavo. En este septiembre que se nos va y una situación muy preocupante como lo es las lluvias ya en el litoral norte del país, ¿no?
0: Exactamente.
1: 140 milímetros en poquitas horas.
0: Tal cual. 12 a 15 milímetros en esta zona del territorio nacional en la jornada de ayer. Vinieron en esta zona muy bien para el sector productivo, en esta parte del país.
1: Muy bien, si te parece, comenzamos con el desarrollo de la información. Orsi volvió de la ONU y habló de una reunión con el COE de Praxis. El presidente Yamandú Orsi regresó a Uruguay tras participar en Nueva York de la Asamblea General de la ONU, además de varias reuniones bilaterales y con empresarios como Dryden Brown de Praxis.
0: En esa ciudad también se reunió con el presidente de Brasil, Lula da Silva, mantuvo una reunión con mandatarios de la región y empresarios sobre inteligencia artificial, se reunió con sus pares de Bolivia y del Paraguay, y también, como decíamos, con el empresario Dryden Brown, directivo de Praxis, un conglomerado de emprendimientos tecnológicos que planea instalarse en Colonia y construir así su llamada ciudad digital.
1: Sobre la reunión con el COE de Praxis, Orsi dijo que se trata más que nada de un desarrollo urbanístico y que son un grupo de jóvenes que trabajan en empresas tecnológicas que quieren un lugar para vivir juntos y tranquilos.
2: Esto es el proyecto Más Colonia, que tiene sus años y que, como toda inversión que se instale en Uruguay, tiene que cumplir con las normas que el Uruguay establece. Ah, eso sí, yo, cuando hay ideas de inversión, cuando hay alguien que quiere invertir en Uruguay, lo primero no le pregunto de qué religión es ni qué vota. Sí, me interesa saber cómo es la inversión, de qué viene la cosa y qué tipo de normativas nosotros debemos tener en cuenta para que eso ocurra. Es una propuesta bastante simple, que ya me la habían adelantado los protagonistas de Más Colonia, que era generar espacios para estos nómades digitales pudieran tener como lugar de referencia. No tienen ninguno todavía, van a empezar en Uruguay, van a seguir con otros lugares, pero bueno, se verá después. Es más bien una propuesta de desarrollo urbano más que otra cosa. Son gente que trabaja, gente joven que trabaja en este mundo de la tecnología, y quieren un lugar donde puedan convivir y vivir tranquilos y entre ellos. Más o menos lo que entendí. Es distinto si tú analizas una propuesta de inteligencia artificial, data center, eso es otra cosa. Todo pasa por los controles y los reglamentos que nos rigen. O sea que si del punto de vista urbanístico, si del punto de vista ambiental, o si del punto de vista del que sea, tiene algún reparo, esas cosas siempre las empresas saben resolverlo con nosotros.
0: El exministro de Trabajo y líder del Partido Independiente, Pablo Mieres, valoró de manera muy positiva la noticia y dijo que ojalá se concrete. Hay que ser cautos y se trata de anuncios que esperemos luego se concreten.
1: Agregó que no conoce Praxis, pero reconoce que estamos viviendo un nuevo salto tecnológico y que es mayor a otros saltos anteriores, expresó.
3: Lo primero que hay que decir es que el país necesita inversión, eso es claro. Crecer para el Uruguay implica captar inversión, inversión nacional o inversión extranjera. También hay que tener la cautela correspondiente, porque yo, desde que hago política, he escuchado tantos anuncios de grandes proyectos, entonces hasta que no está, no está. Lo que hay que hacer es valorarlo, avanzar todo lo que se pueda, está este asunto de Praxis que está planteado, digamos, de alguna manera como otra opción, además de más colonia. De más colonia yo vengo escuchando hablar de hace muchísimo tiempo y algunas cosas se han hecho y avanza, no al ritmo que al principio parecía que iba a ocurrir, pero bueno, algunos emprendimientos de infraestructura, de edificios, etcétera, se han generado. Y con esto nuevo de Praxis, que yo sé que, por lo que vi en la prensa, que ayer el presidente de la República se reunió con el impulsor de esta iniciativa, bueno, ojalá, o sea, yo creo que en esto tenemos que estar todos espalda con espalda, en el sentido de que las inversiones son lo que mueven la aguja en materia de crecimiento y de empleo, que para la ciudadanía es lo principal. Ahora, tampoco hay que comprar que eso va a ocurrir. Son anuncios. Tiempo dirá si se convierten en realidad o no. Fíjense, el tema del hidrógeno verde en Paysandú hace no sé cuántos años que está planteado arriba de la mesa y todavía no sabemos si va a ocurrir efectivamente. Ojalá, sería muy bueno, pero todavía no se ha confirmado, ¿no?
4: ¿Esto de Praxis había escuchado antes?
3: No, estuve leyendo cuando vi ayer, y bueno, es una iniciativa que está vinculada al tema de la inteligencia artificial, al tema de las nuevas tecnologías. Todo eso es un tema complejo que hay que ver cómo va decantando. A mí me parece que con el tema de la inteligencia artificial tenemos una gran incógnita, desde versiones muy apocalípticas hasta versiones fabulosas. Y bueno, al final hay que pasarle el cernidor y ver qué queda. Pero lo que es verdad es que es un salto tecnológico de enorme impacto, mayor que otros saltos tecnológicos que hemos vivido en etapas anteriores. Ahora, ¿en qué va a derivar o qué va a seguir derivando? Porque capaz que es continuo, ¿no es cierto? Entonces Praxis se ubica dentro de ese marco, del marco de todo ese nuevo mundo que se abre, y entonces conviene ser cautos y recibirlo con interés, obviamente abriendo puertas porque el Uruguay necesita inversiones, pero también al mismo tiempo sabiendo que hay cosas que pueden pasar o no. Exacto.
0: Avanzamos con otras noticias. Un hombre de 31 años de Paraje Quintón falleció de antivirus, según el Ministerio de Salud Pública.
1: El fallecimiento ocurrió el pasado 4 de septiembre y en las últimas horas el Ministerio de Salud Pública confirmó que se trató de un nuevo caso de antivirus.
0: El trabajador rural era tambero y vivía con su esposa e hijos en Paraje Quintón, próximo a Tarariras.
1: Según se supo, el 29 de agosto pasado comenzó con síntomas, fue atendido en su prestador de salud y luego trasladado a un sanatorio de Mercedes, donde falleció el 4 de este mes.
0: El antivirus se contagia principalmente al inhalar aire o polvo contaminado con la orina, las heces o la saliva de roedores silvestres infectados.
1: Al tocar roedores vivos o muertos o al manipular sus nidos y excrementos sin protección, es también vía de contagio.
0: Los síntomas del antivirus en humanos comienzan de los 1 a las 8 semanas después de la exposición: fiebre, escalofríos, cansancio o fatiga extrema, dolores musculares intensos, dolor de cabeza, mareos y problemas gastrointestinales.
1: A los 4 o 5 días de iniciar los primeros signos, la enfermedad puede empeorar con rapidez.
0: Ahí la importancia de consultar, en particular personas del ámbito rural, ante situaciones de estas características. Construirán, yendo a otro tema, un data center en Colonia, en la zona franca del Plata, en el Real de San Carlos.
1: La construcción comenzará una vez termine la obra de la zona franca del Plata en el Real de San Carlos, que será entre noviembre y diciembre y demandará una inversión de $2 millones, informó el Observador en nota con el inversor.
0: Matías Nogueira, director de la zona franca del Plata y CEO y fundador de Teletipos Ingeniería, contó que el proyecto surge de una alianza estratégica entre zona franca del Plata y Teletipos Ingeniería, la empresa fundada por Nogueira, que será la encargada de desarrollar y operar el data center y que ya cuenta con experiencia en la prestación de este tipo de servicios. Para esto se prevé que en el mediano plazo unos 10 ingenieros de la firma se instalen en Colonia, además de dar soporte desde Montevideo.
1: La obra principal de la zona franca, que contempla un edificio de 5 niveles, más de 11.000 metros cuadrados y capacidad para 1.000 trabajadores, está prevista para terminar en noviembre. Una vez finalizada, el data center comenzará a construir construirse dentro del predio con un tiempo estimado de construcción de 3 meses. De esta manera, de acuerdo con el cronograma previsto, el data center quedaría operativo a comienzos del próximo año.
0: El primer cliente del data center ya fue confirmado, será un importante grupo financiero argentino. Además, la zona franca ya cuenta con clientes confirmados de los sectores financieros, tecnológicos y de servicios profesionales.
1: Comenzó segunda etapa de tratamiento a las palmeras del acceso a Colonia sobre la ruta 1.
0: Además, los vecinos de la zona, movilizados, avanzan en la nominación de las palmeras como patrimonio nacional natural.
1: Al respecto, dialogamos con la ingeniera Andrea Magdalena de la Intendencia, el ingeniero Andrés Bernengo de la empresa que realiza el tratamiento y el vecino Julio David.
5: Estamos en una etapa ahora más de también de disfrute y de ver los resultados. Se logró una articulación importante con el Ministerio de Transporte y Obras Públicas. Este trabajo que se está haciendo es en el marco de la licitación que ellos habían realizado para justamente el tratamiento químico de este tramo de casi 1.400 palmeras que inicialmente estaban sanas de Riachuelo a Colonia. La Intendencia ha participado en tanto la extracción de palmeras y también en la colocación de trampas ahora en estos últimos días en toda esta zona con cebos y feromonas, que eso lo que hace es en realidad monitorear la presencia del picudo, porque el picudo ya está instalado aquí. Pero lo importante es eso y también ver de que todo el esfuerzo colectivo que se hicieron con los vecinos para poder lograr una declaratoria de todas estas palmeras como patrimonio nacional, también eso está muy bien encaminado, tenemos muy buenas noticias y creemos que a corto plazo ya vamos a poder decir que todos este patrimonio vegetal pasó a ser patrimonio nacional.
6: Estamos trabajando en estos 10 kilómetros, son unas 1.200 palmeras alrededor que vamos a estar tratando. Y lo que se está aplicando acá es un plan integrado de manejo de plagas. Ese es el término correcto porque estamos empleando diferentes técnicas que se complementan entre sí para lograr un objetivo común, que es la reducción de la población de adultos y cortar el ciclo reproductivo de la plaga mediante la técnica de endoterapia, las duchas foliares, el uso del gel atracticida y también una etapa de monitoreo visual que hacemos regularmente y monitoreo con trampas en donde se va registrando las capturas de picudo en las diferentes zonas donde están colocadas.
1: ¿Resultados positivos?
6: Yo creo que vamos a empezar a ver buenos resultados. Esta zona, obviamente, que hay muchísimas palmeras que están infestadas, otras que están infestadas que no lo vemos visualmente. Creo que se van a morir más palmeras, lamentablemente, pero luego se va a llegar a estabilizar y eso es lo que estamos, vamos a estar muy atentos a eso.
7: Yo, como integrante del grupo de Ruta 1, Salvemos las Palmeras, estoy hoy para agradecer a todas las partes que hay que agradecer. Primero de todo, agradecer a la gente que confió en nosotros y puso su firma para que la presentáramos a los organismos que había que presentar. Fueron presentadas, están en camino eso. Y bueno, después agradecer a la prensa que siempre estuvo acompañándonos, a la Dirección de Paseos Públicos que siempre también estuvo acompañándonos, y también al Ministerio de Transporte porque los escucharon. El movimiento que hicimos todos en conjunto, fue el resultado que hoy estamos teniendo. Cosa que, por ejemplo, no pasó eso en Rosario, en Valdense, me extraña que no hubo un movimiento de gente o de mismo de la Intendencia, no hubo, y bueno, pasó lo que pasó, no quedó una palmera. Acá estamos en la lucha, pero estamos en la lucha fuerte contra el picudo rojo.
0: Seguimos avanzando con más novedades. El intendente Guillermo Rodríguez participa hoy en la presentación oficial del collar de girasoles en el departamento, una iniciativa que busca visibilizar las discapacidades invisibles y promover la empatía, la inclusión y un mayor compromiso de la sociedad.
1: La actividad se desarrollará a las 17 horas en la Plaza de Toros del Real de San Carlos y será abierta a todo público.
0: Recordamos que esta presentación es organizada por el Banco de Previsión Social, el Ministerio de Desarrollo Social, el MIDES, la Intendencia, el Gobierno Departamental y Pictórica Comunicación Alternativa. Estará presente el director del BPS, Ariel Ferrari.
1: La participación del intendente Guillermo Rodríguez pone en manifiesto el respaldo de la administración departamental a iniciativas vinculadas con la inclusión, la accesibilidad y las políticas sociales, promoviendo la articulación entre organismos públicos y organizaciones de la sociedad civil para avanzar en una comunidad con mayores herramientas de acompañamiento e integración.
0: El collar de girasoles permite visibilizar lo que no se ve y generar una sociedad más empática.
1: La psicóloga Susana Barreto y la fonoaudióloga Manuelita Vecino, integrantes del Instituto Creciendo de Nueva Helvecia, destacaron la importancia de la implementación del collar de girasoles como herramienta para visibilizar las discapacidades invisibles y favorecer una mejor respuesta por parte de la sociedad.
8: La sociedad en realidad hoy día tiene más información, gracias a Dios, y es más inclusiva, pero siempre podemos hacer más. Ese es el asunto, ¿tá? Una de las cosas que podemos hacer es, que es muy importante, es no juzgar antes de conocer, ¿verdad? Porque eso, bueno, lo hacemos normalmente, ¿no?
9: Sí, sí.
8: En estos casos,
9: sí.
8: En realidad sería mucho más importante todavía porque hay una causa más delicada, vamos a decirlo así, de alguna manera, ¿tá? Tenemos que saber que nos puede pasar a cualquiera el hecho de tener cerca a un niño o una persona con estas características, porque este tipo de situaciones se da en todas las franjas, vamos a decir, de la sociedad, a cualquier nivel socioeconómico, y como dijimos, dura para toda la vida. Entonces, en realidad, nos podemos estar encontrando incluso con una que va solo, sin un acompañante que explique nada, puede ir un adulto con estas capacidades. Y entonces de repente no sabemos por qué nos está hablando y mira para el otro lado y uno dice, ay, qué guarango que no me mira cuando le habla, y en realidad porque no puede establecer el contacto.
10: Un debe, me parece, en la sociedad que nos tenemos que interpelar es en realidad el tema laboral, esto que dice Manolita, ¿no? O sea, si llega la edad adulta, esperamos la verdad que este adulto pueda trabajar, y lo podría hacer en una franja del espectro, claramente hay otras personas que no van a poder acceder, pero en realidad serían personas, viste, con una lógica impresionante, en realidad con una habilidad en su fortaleza, son muy honestos, si les explicamos bien la tarea, te la van a hacer perfecta. Entonces sería re importante ahí sí comenzar a trabajar sobre la inserción laboral.
9: ¿Falta mucho sobre eso?
10: Yo pienso que falta bastante.
8: Pero bueno, creo que en realidad cada granito que uno pueda aportar, en realidad desde los diferentes, porque de alguna manera u otra estamos todos involucrados, ¿verdad? O sea, desde si nos cruzamos en el parque, si nos cruzamos en el supermercado, o si nos toca más de cerca en la escuela, en los centros de salud. A mí me pasa muchas veces que los padres me dicen, 3 horas tuvimos que esperar la consulta, ¿bien? Y eso a veces en realidad es algo que yo estoy seguro que se puede mejorar, porque sí. existe, o sea, las agendas están, y sobre todo niños, o sea, deberían de tener una prioridad de tener los primeros números y de que nunca se les haga esperar más de lo considerable, ¿verdad?
0: Recuerdo, hoy, hora 17, en el santuario de Schuestad, estará el monseñor Carlos María Colassi presidiendo la celebración religiosa, misa hora 17 en el santuario. La información necrológica: falleció la señora Nelma Magdalena Asmes Jaimonat. No se realiza velatorio. El sepelio será hoy, hora 13, en el cementerio Parque Colonia Memorial, en ruta 1, kilómetro 155. 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Adherida a Previsora Colonia.
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10: Avanzamos con más novedades, comenzamos con nuestra ronda de corresponsales y nos vamos con nuestra compañera Susan Hoffman, actividades previstas en el marco del día, del fin de semana del patrimonio.
11: El domingo 4 de octubre, de 15 a 19:30 horas, se realizará en la Plaza Deportes de Playa Fomento una jornada por el Día del Patrimonio denominada Antes de Nosotras, una costa de huellas, encuentros y memorias. La propuesta es organizada por las bailarinas de la Costa del Inmigrante, con apoyo de la Comisión Pro Desarrollo de Playas del Este de Colonia y el municipio de Colonia Valdense. La directora Marina Díaz, integrante de la organización, amplía detalles de este evento.
12: Es una actividad que están organizando las bailarinas de Costa del Inmigrante con el apoyo de la Comisión Pro Desarrollo de las Playas del Este de Colonia, el municipio de Colonia Valdense. Va a ser una jornada en realidad comunitaria del Día del Patrimonio. El evento se llama Antes de Nosotras, una costa de huellas, encuentros y memorias. Y bueno, va a ser una jornada cultural y comunitaria en el marco del Día del Patrimonio 2026, cual la temática nacional es Raíces Indígenas, Pasado, Presente y Futuro. La actividad cuenta con la aprobación y registro de la Comisión del Patrimonio Cultural de la Nación. La jornada va a ofrecer una muestra artística y patrimonial. Va a ser la intervención de los niños de las escuelas rurales de alrededor de la Costa del Inmigrante y también de las playas, a través del taller artístico de la Plaza de Deportes, de la Playa Fomento. Vamos a contar con el paseo de artesanos y emprendedores, puestos de comida a cargo de las escuelas rurales de la zona, de la obra escénica Antes de Nosotras, la participación del grupo de danzas folclóricas de Silda Pauliera el Timbó y el cierre musical con el grupo folclórico Mainumbí de Tarariras. Es una propuesta para disfrutar en familias, para encontrarnos en comunidad, reconocer las huellas de quienes nos precedieron, celebrando la identidad y construyendo memorias también. La entrada es libre y gratuita. Así que invitamos a todos los vecinos y visitantes a traer sus sillas y compartir esta hermosa jornada. También convocamos a los artesanos y emprendedores que quieran poner su stand ese día. Es de forma gratuita, así que se pueden comunicar con nosotros.
11: El domingo 4 de octubre, de 15 a 19:30 horas, se realizará en la Plaza Deportes de Playa Fomento una jornada.
13: Seguimos con más contactos, nos vamos a Rosario, desde allí Virginia Valer.
14: El actor rosarino Martín Cabrera habló sobre la presentación de Te Debía una Margarita en el Centro Cultural Rosario el pasado sábado, donde el espectáculo tuvo una amplia respuesta del público. Cabrera destacó la emoción de actuar en su ciudad, el reconocimiento recibido por la obra y el trabajo junto al elenco. También valoró la participación de integrantes de la murga local en el cierre del espectáculo.
15: Mucha emoción. Primero que nada, quiero agradecer a la Comisión de Cultura del municipio, al municipio, a todos los que hicieron posible que estuviéramos con esta obra acá. Teníamos muchas ganas de hacerla en Rosario, porque yo soy de Rosario y porque habíamos tenido la posibilidad de traerla al departamento, a Juan Lacase, a Colonia, a Carmelo, y Rosario teníamos que vivirlo y como lo que fue, con mucha emoción, con muchas ganas, unos compañeros tremendos. Estamos felices, todavía emocionados porque la respuesta del público fue tremenda y lo que está pasando acá, la gente que se queda conversando, saludando, tomándose fotos, estamos muy contentos realmente. Fue un trabajo precioso que empezamos ya hace unos cuantos años, que nos ha dado muchas satisfacciones y nos sigue dando muchas satisfacciones.
16: Ese final, también sumando a los compañeros de la murga de aquí, ¿cómo fue preparado?
15: Bueno, en realidad, en el ensayo de anoche les conté, les dije, y me dijeron sí. Les pasé la canción y ellos se subieron, lo armaron ellos, como también una forma de estar presente, porque obviamente el componente de la murga está en este espectáculo, pero también está en mi vida. Entonces era una forma también de decir presente con la murga. Y los compañeros, la productora, los directores lo aceptaron porque les pareció que era una muy buena idea y bueno, y eso lo pudimos disfrutar todos también.
16: ¿Cómo se han sentido? Bueno, todo el elenco aquí en Rosario, ¿cómo vieron este recibimiento?
15: Muy bien, estamos muy realmente contentos. El recibimiento que han tenido del pueblo rosarino, se lo llevan en el corazón y con ganas de quedarse un rato más a seguir conociendo. Seguramente hagamos alguna recorrida ahora un poco más relajado, porque hoy con la tensión de los preparativos a veces no hay mucho tiempo, pero sí muy bien recibidos, felicitando además la producción, la idea que tanto la Intendencia, la Dirección de Cultura y el municipio de Rosario tuvieron de traer este espectáculo para que lo pudiera disfrutar en forma gratuita la gente. Y eso para nosotros es lo más importante, porque queríamos, es como una forma de también de contarle a mis vecinos, a mi familia, a mis amigos, qué es lo que estoy haciendo yo cuando viajo a Montevideo a hacer teatro. Bueno, es esto es lo que hacemos, para esto trabajamos y queríamos compartirlo con la gente. Tuvimos la felicidad de haber sido premiados Mejor Texto de Autor Nacional, como ustedes saben, Mejor Actor Protagónico, compañeros nominados, y hemos armado un equipo precioso. Ahora se vienen giras, recorridas, más actuaciones, y por eso estamos muy, muy felices.
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10: Bentaberry viajará a China y España para abordar temas ambientales y avanzar en un acuerdo de hermanamiento.
13: Entre el 12 y el 31 de octubre, la intendenta de San José, Ana Bentaberry, viajará a China y España junto a la titular de internacionalización, Mariana Delgado, el director de gestión ambiental y salud, Carlos Rodríguez, y la ingeniera ambiental, Ana Laura Pereira.
10: La delegación desarrollará una amplia agenda que incluirá temas vinculados a la gestión ambiental y de residuos, además de avanzar en la firma de un acuerdo de hermanamiento con la ciudad china de Ochotsk.
13: El secretario general de la Intendencia de San José, Leonardo Jiménez, defendió la participación de Bentaberry en esta serie de viajes al país asiático y señaló que los resultados podrán verse a futuro, especialmente en materia de inversiones e intercambios para el departamento.
18: Ese trabajo es un trabajo de que no es inmediato, requiere un trabajo
19: de ida y vuelta.
18: De ida y vuelta, un trabajo técnico que va a dar sus frutos, porque tampoco son solamente las empresas, sino que hay área cultural, también hay deportiva, uh-huh. Pero lo que interesa más es el trabajo, y en ese sentido hay grandes posibilidades. La Intendencia de San José no está trabajando en solitario, sino que está trabajando con Cancillería, con el embajador uruguayo en China, con el canciller, hay un equipo trabajando para poder lograr de que esas empresas se instalen en San José, tratar de mostrar cuáles son las cualidades que tiene San José, tanto geográficamente como institucionalmente. Y en eso creo que hay que destacar también a nuestro país como un país serio en cuanto a sus instituciones, que es estable, que políticamente generamos confianza al inversor, que ahora de San José va a volver a viajar a China porque estamos trabajando en lo que te comentaba hoy de la gestión de residuos. Hay una disposición final de residuos que nos preocupa y que queremos ir explorando posibilidades para ir mejorando también eso, porque no sirve de nada mejorar la recolección si después, cuando llegamos a la disposición final, simplemente acopiamos basura. Mm. Sino que hay que darle un tratamiento, y en eso yo creo que la Intendencia...
19: ¿Algún sistema de allá?
18: ¿Quieren ver el sistema? Hay un sistema de que hay que explorar, y yo creo que San José va en el buen camino y en el camino de ser pionero en lo que tiene que ver con la gestión final del residuo, que eso es muy importante.
19: O sea que hay buenas expectativas con aquellas conversaciones que se iniciaron con China, hay buenas expectativas para varios rubros.
18: Hay buenas
19: expectativas, futuro,
18: sí.
19: Que va a ir de a poco, digamos.
18: Efectivamente.
19: Si se completa, va a ir de a poco.
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10: Volvemos al departamento de Colonia y vamos a un nuevo contacto con nuestra compañera Susan Hoffman, en este caso vinculado al Club de Leones.
21: El Club de Leones de Colonia Valdense realizó un taller comunitario sobre bienestar emocional en el adulto mayor. El presidente del Club de Leones, Eduardo de León, señaló que existe una importante necesidad de generar espacios para hablar sobre la salud emocional de los adultos mayores y que la intención es continuar desarrollando este tipo de propuestas.
22: Todo público en general, ¿no? Pero más que nada para el adulto mayor, que nos parece muy bueno. Es un poco el pedido que nos hacen a nivel internacional, y bueno, el año pasado se hizo una similar y ahora nos pareció bueno enfocarla a la de salud mental al adulto mayor. Así que bueno, hoy estamos acá con un público interesante y bueno, esperemos que sea muy productiva para la gente que venga y bueno, va a ser muy participativa, ¿no? El año pasado fueron dos disertantes, este año sumaron una más, y nos parece que es muy interesante, y bueno, ellas son profesionales en lo que hacen y son de la ciudad, conocen la localidad, así que nos parece muy importante también sumar esa parte también, ¿no?
21: ¿Es una actividad que se va a realizar todos los años?
22: Y bueno, por lo menos se viene tratando de realizar todos los años, esperemos que sí, que sigamos haciéndola. Habría que hacerla más seguido, seguramente que sí, hay mucha necesidad sobre eso, y bueno, este es un pequeño aporte que el Club de Leones quiere hacer a la sociedad también, ¿no?
21: Celia Bonet, una de las disertantes, señaló que el taller buscó reflexionar sobre la situación del adulto mayor en Uruguay y compararla con otras realidades y propuestas sociales, poniendo el foco en qué se puede hacer en el día a día para mejorar la calidad de vida.
0: Bueno, son muy muy variadas. Una de las más frecuentes es qué hago después que me jubilo, ¿verdad? Es como que hay una incertidumbre en cuanto al tipo de vida que voy a llevar después que me jubilo. Y nosotras las tres queremos tomar eso planteándolo no como que acá se está terminando mi vida útil o productiva, sino acá está empezando una nueva oportunidad y nuevas posibilidades con lo que yo quiero hacer con mi vida de ahora en adelante, ¿no? Nosotros tenemos, Uruguay tiene una población importante de adultos mayores. Fíjate que tenemos 892 personas mayores de 100 años en todo el Uruguay, es muchísimo. Entonces, bueno, la vida se alarga, ¿no? Y y queremos aprovecharla de la mejor manera posible. El tema de la jubilación es uno, el tema del duelo es otro, cómo abordamos los duelos, porque vamos poniéndonos más grandes y vamos perdiendo personas de nuestro entorno, de nuestra edad. El tema de los vínculos, la relación con nuestros hijos cambia, el tema del cuidado personal, ¿no? Hasta dónde nos podemos ocupar nosotros, cuándo tenemos que pedir ayuda.
13: Seguimos con más contactos, nos vamos a Rosario, desde allí Virginia Valer.
14: La Batucada del Parque realizó la primera edición de la previa de la Fiesta de la Primavera en el Parque Durié, con desfile de agrupaciones y espectáculos en el escenario. La actividad tuvo como objetivo recaudar fondos para el vestuario de cara al próximo carnaval y fue valorada positivamente por la comisión organizadora.
1: Esta actividad hace más de un mes que la venimos organizando con mis compañeros de la Comisión de Trabajo de la Batucada del Parque. Pedimos los permisos correspondientes al municipio, a la Intendencia de Colonia, cuando decidimos llevarla a cabo. Y bueno, este evento lo realizamos con la finalidad de ir recaudando fondos para lo que va a ser nuestra vestimenta, nuestro vestuario de cada integrante de la Batucada, para lo que va a ser el Carnaval 2027. La idea principal es recaudar fondos para solventar esos gastos y que ningún integrante de nuestra batucada tenga que sacar plata de su bolsillo. Bueno, y por suerte la gente nos acompañó desde temprano de la tarde hasta las últimas horas de la noche. Queremos agradecer a Mombasa por estar en nuestro primer desfile, como así también a Murga Don Perucho y a la Escuela 4 que se hicieron presentes. Y también a Rosario 250 por su intervención en el escenario. Y no queremos dejar pasar el enorme agradecimiento que tenemos hacia los comercios de Rosario por el auspicio a nuestra previa. Sabemos que la situación de Rosario no está nada fácil con el tema de ventas y eso, y así todo los comercios nos apoyaron, y eso la verdad que fue de gran ayuda. Y bueno, también quiero dejar abierto la invitación para el que quiera sumarse a nuestra batucada, a nuestro cuerpo de baile. Las puertas están abiertas. Es sin límite de edad, solo hay que tener ganas de bailar y ser feliz por ese momento. Y también queremos agradecer el apoyo que sentimos de la gente, porque gracias a Dios tuvimos gran participación del público. Y la Fiesta de la Primavera llegó para quedarse. Si Dios quiere, el año que viene nos vamos a volver a ver festejando la previa en el Parque Duriex.

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3: Momento de deportes en Informativo Central. Comenzó el Campeonato Departamental de Clubes de la Federación Liga Mayor.
4: En el Grupo 1, Artesano de Nueva Albesia perdió 1-0 ante Atlético Valdense e Independiente de Juan Lacase cayó ante Colonia de Florencio Sánchez por 2-0. Colonia y Colonia Valdense tienen 3 puntos, Artesano e Independiente sin unidades.
3: Por el Grupo 2, el Nacional de Nueva Albesia derrotó 2-1 a Esparta y la Granja de Juan Lacase cayó 2-0 ante Colón de Cardona. Colón y Nacional 3 puntos. Se parte la Granja sin unidades.
4: En tanto, por el grupo 3, Nacional de Cardona venció 3-1 Nacional de La Paz, Colonia Piamontesa. Colegiales de Rosario perdió 3-1 ante Peñarol de Ombúes de la Valle. Nacional de Cardona y Peñarol de Ombúes suman 3 unidades. Nacional de La Paz y Colegiales sin puntos.
3: Por el grupo 4, Uruguayo de Miguelete perdió de local ante Reformas de Juan Lacase por 4-2. Y por el mismo grupo, Universal de Concordia y Santa Emilia de Cardona empataron 2-2. Reformas 3 puntos y Universal Santa Emilia 1, Uruguayo 0.
4: En la Divisional B, por la Copa denominada 100 años del Club Larrañaga de Cardona, en el Grupo 1, Nacional de Miguelete perdió 2-0 ante Peñarol de Tarariras, mientras que Rosario Atlético le ganó 2-1 a Chacarita de Agraciada. Peñarol y Rosario Atlético suman 3 unidades, Chacarita y Nacional de Miguelete sin puntos.
3: Por el grupo 2, Estudiantes El Colla y Libertad de Agraciada empataron 2-2 y Pompeya de Tarariras derrotó 4-0 al Nacional de Campana. Pompeya 3 puntos, Estudiantes El Colla, Libertad 1, Nacional y Campana sin unidades.
4: Por el grupo 3, Plaza de Tarariras perdió 2-1 ante Racing de Pantanoso e Independiente de Colonia Miguelete perdió 3-2 ante Larrañaga de Cardona. Larrañaga y Racing de Pantanoso tienen 3 unidades, Plaza Independiente sin puntos.
3: En el grupo 4, Unión de Cardona perdió 2-1 ante Nacional de Tarariras y Zapicán de Costas del Rosario perdió 3-0 ante Santos de Agraciada. Santos y Nacional de Tarariras 3 puntos, Zapicán y Unión sin unidades.
4: Finalmente, por el grupo 5, Nacional de Ombúes de la Valle derrotó 1-0 a Nuevos Horizontes. Peñarol de Juan Lacase tuvo fecha libre en este grupo.
3: Muy bien, Gustavo, nos vamos, hasta aquí la información.
4: Ha sido un placer, gracias por acompañarnos, será hasta mañana si Dios quiere.
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Hola, hola, hola, ¿qué tal? ¿Cómo están? Bueno, feliz semana para todos, feliz comienzo de semana para todos, feliz comienzo de semana, digamos, laboral para todos. Bueno, una semana que viene pintando extraña, extraña, ya se están suspendiendo actividades previstas para mañana, para esta tarde, porque bueno, aparentemente va a llover, qué sé yo, no sé, veremos qué es lo que va a pasar, veremos qué va a pasar. Lo que sí está bueno, lo que sí no se va a suspender sin ninguna duda, es una actividad que se va a estar desarrollando próximos días de octubre, celebrando un acontecimiento muy importante para la sociedad coloniense y en particular para un grupo de gente muy cercana a esta institución que ya cumplió los 75 años en mayo, pero que los va a festejar ahora. Así que yo les invito a que se queden, porque seguramente van a poder ustedes también compartir, me van a poder estar enviando mensajes, porque seguramente ustedes también sean parte de estos 75 años. Escuchamos algo de música y en un ratito comenzamos.

0: Les cuento. Seguramente muchos de ustedes saben que este 14 de mayo hubo una institución de Colonia muy importante, una institución de enseñanza que cumplió sus 75 años. Estamos hablando de la Escuela Técnica de Colonia. Quizás algunos dirán, ¿cuál es la Escuela Técnica? O Escuela Industrial, le llamábamos antes también. Es más, yo recuerdo que la conocía como Escuela Industrial. Escuela Técnica la encuentro ahora con ese nombre. Hoy es UTU, Universidad del Trabajo del Uruguay. En, como les decía, el 14 de mayo del 51, allá donde funcionaba la ex prefectura, ahí se inauguraba la Escuela Técnica de Colonia. Funcionó hasta el año 71, hasta que se mudan a este local que ocupan ahora en la calle Roosevelt, hermosísimo, que fue creciendo, que uno fue testigo también de ese crecimiento. Y ustedes dirán, ¿pero cómo Claudia presenta esto en el espacio de salud? Porque ustedes recuerden qué es la salud. ¿Recuerdan lo que hemos hablado tantas veces con los médicos? Es ese estado de bienestar físico, psíquico y social. Aprender, estudiar, es un derecho. Y hoy estamos hablando mucho de la salud mental. Y también empieza por ahí. Cuando hablamos también de la alimentación y de la actividad física y de la socialización, todo eso comienza, sobre todo en la etapa tan maravillosa y tan doliente de la adolescencia. Vaya si será importante tener un centro de enseñanza para seguir educándonos. Y eso fue lo que hizo la UTU en Colonia. En aquel tiempo, en el año 51, no se enseñaban todas las actividades, no, por supuesto no había bachillerato, ciclo básico, pero sí había, igual que se hacía en la escuela del hogar, corte y confección, cocina y también algunas otras materias de académicas. Después ya fue creciendo y cambiando y modificándose el aprendizaje. Y hay mucho para contar, mucho para compartir, pero fundamentalmente hay mucho para celebrar. Y de eso vamos a estar hablando con uno de los exalumnos, uno de los que tanto también está trabajando, formando parte de esa comisión de festejos del 75 aniversario. Estoy hablando del señor William Tobe. Bienvenido, William, ¿cómo estás?
1: Muchas gracias. Sí, nosotros no estamos directamente en la organización, pero estamos acompañando un poco, en cierta manera, lo que está a nuestro alcance, porque nos acercamos con motivo de los 75 años de la escuela, este grupo de exalumnos, de lo que se conoció en su momento como el Plan 76. Fuimos uno de los primeros, no bien los primeros, pero fuimos uno de los primeros que completó el ciclo completo básico, que era aquello en que tanto secundaria, liceo como UTU daban las mismas materias, pero la diferencia de UTU era que agregaba más horas de taller específico. O sea, en esos años era carpintería mecánica, corte y costura y cocina, digo, eran los cursos que se dictaban en el ciclo básico.
0: Pero después daban, tenían las mismas materias que en el liceo.
1: Pero las materias eran exactamente las mismas, por lo que quería cambiar... Claro, ese ciclo básico se mantuvo en el tiempo. Se fue modificando, obviamente, modernizando en ciertos aspectos, pero mis hijos hicieron esos ciclos básicos y digo, no era exactamente lo que yo hice, pero fue la idea es la misma. Si uno quería cambiarse de una institución a otra... Si cambiaba de ciudad y tenía que no podía ir a la misma institución que había cruzado, no tenía problema. Inclusive nosotros teníamos compañeros que venían de Tararira, porque le interesaba más la parte de taller que lo del estudio, porque el liceo de Tararira se daba, pero el taller era más específico acá. Y bueno, así fue que nos empezamos a reunir nosotros después de la pandemia, no me acuerdo la fecha exacta, por una de las compañeras que empezó a moverse, que quería encontrarse con nosotros, porque realmente la mayoría de nosotros seguimos viviendo en Colonia, trabajamos en Colonia,
0: Pero no se ven.
1: Pero no nos veíamos.
0: Sí, tal cual, pasa.
1: No nos veíamos.
0: Sí, sí.
1: Y ahora, bueno, aquellos adolescentes jóvenes que éramos en su momento aprendiendo a vivir, tener un trabajo, nos empezamos a jubilar, así que ahora tenemos como un poco más de tiempo y nos estamos reuniendo un poco más seguido.
0: Ahora me vas a contar un poquitito cómo son esos encuentros, porque si hay algo lindo justamente es encontrarnos con aquellos amigos con los cuales compartimos un salón de clase en la adolescencia, porque cuando nos vemos pareciera que el tiempo no hubiese pasado.
1: No, es ahora sí.
0: Y es maravilloso, por eso yo siempre insisto cuando se festeja, por ejemplo, el 24 de agosto, la Noche de la Nostalgia, que la gente salga, porque es un momento maravilloso encontrarse con los jóvenes que fuimos y te vas a pasar bien y te vas a divertir y bueno, y siempre hay anécdotas y cosas, así que maravilloso. Pero me quiero quedar con lo que decías justamente de aquel plan 76, cuando UTU y el liceo y educación secundaria comienzan a hacer el mismo plan en ciclo básico. Obviamente había, por ejemplo, porque, a ver, siempre como que fue mirado quien iba a UTU como que era de menor
1: cierto nivel académico inferior.
0: Exacto,
1: al liceo. Que era el liceo,
0: y es totalmente diferente. Y de hecho pasaba que, por ejemplo, chiquilines que decían no, yo voy a seguir estudiando científico, cuando pasaban a tercero se pasaban al liceo,
1: sí.
0: Y terminaban haciendo tercero en el liceo y después sí seguían
1: el bachillerato allá.
0: Pero digo, eso era totalmente diferente porque, y creo, no sé si no pasa ahora todavía también, recuerden, los profesores de tanto del liceo como de UTU, como de los colegios públicos, sea público o privado, aprenden todos en el mismo lugar. Aprendo.
1: No, inclusive había profesores que nosotros tenemos, la profesora de geografía en tercero, por ejemplo, me estoy acordando, que era ella daba clase en Luto y daba clase en el liceo.
0: Claro.
1: Y era la misma materia,
0: el mismo programa,
1: era todo igual. Claro. O sea, no había. La única desventaja, digamos, que teníamos nosotros es que teníamos 5 minutos más de clase. El liceo tenía 40 minutos, nosotros teníamos 45. Entrábamos a las 7 menos 5 de la mañana y salíamos a las 1 y 5 de la tarde. Es un horario extendido justamente porque teníamos muchas horas de taller.
0: Claro.
1: Entonces se extendía el horario. Era de lunes a sábado, lunes a viernes el horario extendido, el sábado un poco más corto. Pero digo, teníamos un horario muy largo.
0: Cuando hablas de taller, ¿hablas de mecánica o hablas de
1: el taller, de taller que fuera de... el que hubiéramos elegido? En el caso mío era carpintería, la otra clase era de mecánica. Y las muchachas, las compañeras tenían en ese momento corte y costura, porque por lo que algunos comentaron después así, en estas reuniones que tuvimos, algunas se inscribían a cocina, pero si no llegaba un mínimo, no me acuerdo de cuántas alumnas, el curso no se podía formar y terminaban haciendo corte y costura, ¿no?
0: Claro.
1: Pero inclusive algunas de ellas aprendieron a coser en la UTU. Sabían, no tenían idea de costura, ¿no? Por ejemplo, ¿no?
0: Sí, sí, sí. ¿Qué falta eso ahora? Porque hoy quieres conseguir una modista y no conseguís una modista por ningún lado. Creo que ahora, tanto en la Escuela del Hogar también, no sé si en UTU, pero comenzaron de vuelta con los cursos de corte y confección, porque nos estamos quedando sin modistas. O sea, no hay, ¿querés que alguien que te haga un dobladillo? No sabes dónde hay una señora que haga un dobladillo. Necesito pegar un cierre. No encontramos. O sea, es como que no es Useitiri. Habemos personas que todavía seguimos cambiando los cierres. Entonces, qué bueno esto de que se... ¿Cuánta gente de UTU, que salió de UTU, hizo tan grande a Colonia, ¿no? Como por ejemplo en tu caso con el tema de la carpintería, otros con la mecánica, con la costura, cuántos vestidos de 15, cuántas novias pasaron.
1: Y a su vez también digo lo que me he puesto a pensar hace un tiempo, que UTU también enseñaba a aprender.
0: Exacto.
1: O sea, no solo enseñaba lo que tenía que enseñar, porque en el caso mío, carpintería, por ejemplo, sino que si en algún momento alguien quería aprender otra cosa fuera de UTU, daban ciertas técnicas o ciertas orientaciones personales que ayudaban a que uno pudiera aprender otra cosa.
0: ¿Qué falta eso, no?
1: Para tener un plan de trabajo, de ser prolijo en lo que se hacía, o sea, montones de cosas así que uno por ahí no la tenía en cuenta en esos años adolescentes. Uno, a veces hay cosas que uno no le da mucha bolilla,
0: pero te queda,
1: y va quedando, y en el largo de vivir y en el trabajo uno lo va aplicando casi inconscientemente. Y y así, bueno, se fue. Hubo muchos de nosotros que obviamente no nos dedicamos a lo que estudiamos en cuanto al taller, ¿no? Pero sí nos sirvió esa base. Y bueno,
0: y ahora seguimos. Fíjate qué increíble, ¿no? Qué falta haría eso hoy, digo, cuando nos damos cuenta, lo vemos, sobre todo lo vemos en las redes sociales. En las redes sociales te querés matar cuando ves, o sea, la falta de comprensión lectora. No se te enseña comprensión lectora y auditiva también, ¿no? La gente escucha lo que quiere escuchar y lee lo que quiere leer, no lo que está escrito o lo que se está diciendo. Creo que falta eso, lo que vos decías, que te enseñen a aprender, que te enseñen a captar, a interpretar, a discernir, a analizar lo que se está diciendo, ¿no? Claro. Falta eso,
1: sí,
0: creo.
1: Sí, sí, nosotros, por ejemplo, literatura, digo, creo que eso siempre pasó, no era de esa época, creo que debe seguir pasando. Nunca están los libros suficientes de una obra como para que toda la clase la pueda tener y leer.
0: Claro.
1: Por ejemplo. Así que, por ejemplo, en el caso de literatura específico, creo que no me acuerdo exactamente las obras que dimos ese año, en tercero fue. Lo que hacía la profesora, había, creo que eran 5 o 6 libros que había. Entonces decía, bueno, hoy lee fulano, mengano, sultano. Fulano es tal personaje, mengano es tal personaje. Fulano, el otro es este otro. Entonces cada uno leía su texto. Entonces tenía que aprender a expresar lo que decía. Digo, no era lo mismo leer una oración simple que una pregunta o una exclamación.
0: Sí.
1: Inclusive a veces lo paraba justamente para que la persona que lo estaba leyendo le pusiera esa intensidad.
0: Sí, para que el otro, justamente para darle el pie
1: para
0: perfecto al otro.
1: Que el otro viniera, claro, no fuera una cosa muerta, una lectura simple. Y después, al final de la clase, había que toda la clase, no solo lo que leyeron, todos los otros, tenían que hacer como una especie de resumen de lo que se había leído de la obra. O sea, ellos tenían ciertas horas que cumplir en el plan. Yo qué sé, vamos a suponer que la obra la tenían que dar en 4 clases. Entonces, al final de la 4ª clase, bueno, había que hacer el resumen de lo que se había leído de esa obra. ¿Lo hubiera leído o no lo hubiera leído? O sea, había que escucharla. A ver de qué se hablaba.
0: Y bueno, también ahí las estrategias de los docentes, ¿no? Cuando los docentes también tenían que usar estrategias para que toda la clase aprendiera y nadie se quedara rezagado en la enseñanza. Claro. William, vamos a hacer una brevísima pausa y después vamos a seguir charlando con William Tobe. Él es exalumno de UTU. ¿Vos fuiste a UTU? Bueno, comunícate si querés con nosotros al 098-717421. Decinos tu nombre y decinos qué te acordás de tu pasaje por UTU.

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6: Bueno, gente, seguimos charlando aquí con el exalumno de UTU, William Tobe. Estamos hablando justamente de estos 75 años de esta institución que hoy está bajo la dirección de la docente Andrea Aunchain, y la directora, la subdirectora, por ejemplo, del turno noche es la docente Dora Ferreira. Por supuesto que fueron invitadas para venir para acá, para hablar con ustedes también, pero bueno, por ejemplo, en el caso de la directora está por Mercedes, y en el caso de la subdirectora, en este momento está con unas clases con practicantes, estaba saliendo para el liceo, así que no pueden venir. Son momentos justamente complicados estos, porque bueno, está como en plena ebullición el tema de las secundaria, de los de UTU también, porque bueno, están en exámenes, preparando, tratando de salvarse, de llevarse materias, y bueno, por supuesto lo entendemos. Pero siempre hay un lugarcito para preparar el festejo. Es así, ¿no, William?
7: Sí, cómo no.
6: Antes de entrar en el festejo, que va a ser, ¿cuándo es que, recuérdame?
7: Es el sábado 10 de octubre al mediodía en el Club Plaza.
6: Sábado 10.
7: Sábado 10 al mediodía en Club Plaza.
6: Ajá.
7: Va a ser, es un ticket, o sea, es por ticket, o sea que hay que ya reservarlo en la UTU misma. Uh-huh. Hay un teléfono de contacto.
6: Sí, que es el 099-578-413.
7: Ajá, sí. Así, o se puede ir personalmente a la UTU a comprar el ticket, que sale 800 pesos, consta de asado con cuero, chorizo, ensalada rusa, un pan y un pedazo de torta, después de la torta de los festejos.
6: ¿Y el...
7: La bebida es aparte, es todo a beneficio de la UTU misma, para solventar los gastos, se cubre los gastos de lo que es el evento este.
6: Y te hago una pregunta, es la celebración... ¿consta solamente del almuerzo o va a haber algún show o algún momento de...? Porque es fiesta, es cumpleaños,
7: claro, sí,
6: o sea, yo no me imagino un cumpleaños sin baile,
7: no,
6: por ejemplo.
7: Sí. Yo supongo que algo habrá, yo justamente no averigué esa parte, porque nosotros estábamos en otra parte, el grupo nuestro está dedicado a hacer un trabajo, un regalo que le vamos a hacer a la UTU,
6: ¿sí?
7: Entonces es como que no averigüé mucho el tema del espectáculo. Ajá. Pero por lo que he visto en el afiche, sí, algo de música, algo va a haber, sí.
6: O sea, la van a pasar bien.
7: Sí,
6: pero
7: sí.
6: Lo más lindo es lo que decíamos hace un ratito, ¿no? O sea, lo más lindo va a ser, además de ese de comer rico, el encuentro, el reencuentro con compañeros, con muchos que ni siquiera se van a conocer.
7: No, es muy probable.
6: ¿Te pasa eso a veces?
7: Sí, nosotros sacamos la cuenta más o menos que en esa época éramos alrededor de 120. Y sin embargo en el grupo hemos llegado a estar alrededor de 40 en el grupo que tenemos de WhatsApp, de los cuales por distintos horarios de trabajo y todo hemos llegado a estar juntos unos 25. No siempre los mismos en todas las reuniones, pero nos vamos entonces hay gente que no la hemos visto, esos 40, 120, esos no están. Hay algunos que están en el extranjero, tenemos tres compañeros en el grupo que están en Argentina, hay otros tres que están en España, que están dentro del grupo de contacto.
6: ¿Y saben si vienen esos?
7: No, creo que los de Argentina, había uno que andaba con ganas de venir, creo que sí, que ese sí. Los de España ya no, ya dijeron que
6: claro,
7: no.
6: Claro.
7: Porque ellos vienen en otras épocas del año a visitar a sus familiares y,
6: claro.
7: Y es más difícil.
6: William, si tuvieras que recordar algo, si yo te digo, a ver, contame una anécdota de UTU, alguna cosa divertida, jocosa, de esas cosas, como si nunca más me voy a olvidar de aquello que me pasó aquel día.
7: Bueno, yo, aunque no parezca, en su momento, cuando era chico, tuve problemas de peso, pero hacia abajo. Sí, y bueno.
6: Para quienes no es tele, es una persona que tiene un poco de sobrepeso.
7: un poco bastante. Y bueno, en esas épocas que no había.
6: ¿Qué era, flaquito, menudito?
7: Era, sí, tuve principio raquitismo.
6: ¿Mirá?
7: Sí, después te voy a mostrar una foto ahí que tengo. Sí, y bueno, en esa época no había mutualista, era un médico particular.
6: Sí.
7: Así que mi madre cambió de médico, porque no estaba muy convencida con el tratamiento que me estaban dando. Y bueno, a raíz de estudios y cosas, a los 10 años estaba con sobrepeso. O sea, entre los 4 o 5 años a los 10 me pasé para el otro lado.
6: Ahí había, así que, evidentemente hubo alguna medicación.
7: Claro, hubo algo que me se me pasó.
6: Sí.
7: Así que a partir de ahí, digo, siempre fui con problemas para. Y no era muy ágil nunca. Así que siempre tuve problemas con el tema de gimnasia. Uh-huh. Así que en la UTU especialmente, que teníamos gimnasia una vez por semana, unas dos horas y media, no me acuerdo exacto ahora, la hacíamos enfrente, donde está el estacionamiento del shopping ahí, ahí el gimnasio, sí, sí, dentro de la ruta. En esa época eran los varones por un lado y las mujeres por otro. O sea, había
6: ¿te acordás quién era tu profesor de gimnasia?
7: Sí, en primer año era Coelho, que no me acuerdo el nombre, pero después de segundo y tercero era Totó Barayolo.
6: Ah, mirá.
7: Así que los compañeros lo que hacían era, en el caso de las sentadillas o lo que fuera, cualquier ejercicio, contármelo uno por medio. O sea, me contaban doble, por decirlo.
6: Sí, sí, sí.
7: Cada vez que hacía uno, en realidad me contaban dos, para que más o menos pasara el mínimo que se pedía.
6: Y para que vos pudieras moverte también.
7: Para que más o menos yo me moviera, pero a su vez que quedara con una cifra un poco coherente. En esa época la calificación era del 1 al 6.
6: Sí.
7: Yo en gimnasia tenía 2, que el mínimo era 3. Yo tenía todo 2.
6: ¡Qué peligro!
7: En septiembre me pasaba 3, que era la reunión anterior.
6: Sí.
7: Y en diciembre, para que yo pasara de año, me subía 4, todo así ya pasaba.
6: Qué
7: sin
6: bien.
7: Problema, porque lo único que me quedaba siempre era gimnasia.
6: ¿Y te acordás quiénes eran, por ejemplo, algunos de tus compañeros que te ayudaban en que
7: sí,
6: hacían la pata?
7: Casi siempre me tocaba como compañero, por el tema de altura, Sagasti, que Sagasti está en Rocha, creo que está ahora de chofer.
6: Ajá.
7: Anda por allá. Y si no, alguno de los otros, porque más o menos nos formamos por altura. Lo que pasa es que en ese caso, como eran los varones por un lado, nosotros hacíamos con mecánica también junto a la gimnasia.
6: Claro.
7: Nos hacían coincidir el mismo horario, entonces teníamos todos juntos, éramos unos cuantos. Y bueno, había que precalentar, digamos, los primeros 5 clases era ir hasta Ferrando trotando y de vuelta al Don Médano. Oh. Desde la UTU por.
6: Hasta Ferrando hasta por Ferrando. Los
7: UTU ruta 1 hasta Disa, lo que es ahora Disa.
6: Sí.
7: Ir todo por Casanelo hasta al cruzar la entrada de la vía, hasta la playa Ferrando.
6: Sí, sí, sí, sí.
7: Correr por los Médanos rumbo al arroyo. Hacemos con el arroyo de la Caballada, dos vueltas, creo que era 3, y volver de vuelta.
6: Claro, estamos hablando de año 76, ¿no?
7: Sí, sí.
6: Estamos hablando de año 76, o sea, y había que hacerlo, sí, sí, sí, sí, totalmente. ¿Y cómo hacías vos? ¿Te costaba?
7: Y sí, no, yo cuando llegaba la UTU de vuelta ya se ha venido todo. Eso, yo vivía a dos cuadras, era facilísimo para mí llegar a casa, pero cuando yo llegaba a la UTU ya no había más nadie.
6: No importa, pero pasaste,
7: sí,
6: nunca
7: sí,
6: te la llevaste.
7: A la ida iba más o menos rumbeado bastante bien, pero a la vuelta no, ya no llegaba.
6: ¿Y cuál era tu mejor asignatura? ¿En qué eras brillante?
7: Y creo que matemática.
6: ¿Sí?
7: Sí, sí.
6: ¿Y quién era tu profesor?
7: Bueno, tuve varias profesoras. No me acuerdo el nombre, Abona de Pou era el primero.
6: Abona de Pou, sí, la mamá de Beatriz y de José Carlos, que ellos eran compañeros míos del liceo.
7: Ah, sí.
6: Beatriz hoy es ingeniera química y José Carlos, no me acuerdo qué es, pero sí, sí, la mamá de ellos.
7: De los Pou, sí, sí, sí, sí. Y y en segundo y tercero, me parece que eran los 2 años, la señora de Herú, que había sido director.
6: Que había sido director, la mamá de Catita.
7: Ella era de matemática.
6: Mirá vos. Sí. Mirá, esos eran tus profesores. Vamos a escuchar un poquitito de música y después me vas a contar quién fue tu mejor profesora, la de más buena onda, y cuál era aquella que era lo más ácido que pueda haber. Total, no nos va a escuchar.
7: No nos va a escuchar.
6: No nos va a escuchar. Escuchamos música y ya venimos.

0: te sienten enganchadas porque estás esperando que llegue Peti con sus malos pensamientos. Che, hablando de Peti con sus malos, no sé por qué asocié Peti, asocié fútbol. ¿Vieron el partido de Uruguay hoy? Imponente. 4-1. Impresionante. Me encantó ver a Uruguay así. Puse despertador para escuchar, para mirarlo. El otro partido, no, un desastre. Ahora, yo no sé si los jugadores de Corea eran jugadores de fútbol, porque no. Apareció Darwin Núñez de nuevo, hizo dos goles, pero qué lindos goles, con qué buena factura técnica. Tomá, parezco Pablo Bonet, decime si no. Parezco Pablo Bonet, con excelente factura técnica, los goles de Uruguay. Bueno, y pobre Georgian Arrascaeta, que no liga una, se resbala, cae con su muñeca doblada. Bueno, ahora obviamente ya debe estar el diagnóstico, a ver si se fracturó o qué, pero bueno, un esguince por lo menos. Pero bueno, lindo ver a Uruguay así. Y el golero espectacular. Hoy estuvo Fiermarín. Así que bueno, hay un próximo partido ahora con no sé quién tampoco, no tengo idea. El partido que había el domingo se pasó para mañana. Para mañana, Gustavo, ¿quién era el que jugaba? Decime por interno. General y Maracaná, que era alguna final o algo, era Copa de Colonia. Copa Colonia, perfecto. Se pasó para mañana, pero bueno. 21:45, pero bueno, ustedes mañana estén atentos a la 101.9 porque, bueno, de acuerdo a cómo está el clima, lo que se viene anunciando, pareciera que no vamos a jugar. Gente, estamos hablando con William Dove, él es exalumno de la escuela de UTU. Cuando estamos con él, ¿por qué? Porque se están preparando ya para el 10 de octubre los festejos del 75 aniversario de UTU, con una gran fiesta, una hermosísima fiesta en el gimnasio de Plaza, donde por un ticket de 800 pesos vas a poder disfrutar y deleitarte con un riquísimo asado con cuero, chorizos, ensalada, pan. Y por supuesto, después la torta aniversario. Pero lo más lindo de todo es que te vas a reencontrar con compañeros. Quizás, no sé, quizás vos seas uno de los que hoy, que la radio llega a todos lados, quizás vos seas alguno de los compañeros que, o por ejemplo, Totó Barayolo, si alguien lo está escuchando, Totó. Sería genial que fueras, porque fíjate lo que está diciendo William, se está acordando de vos, que eras el profesor buena onda, que lo pasabas de año, que le subías la nota para que él pudiera no dar el examen. Así que qué lindo eso, ¿no? Qué lindo esos recuerdos, porque aparte, ¿alguna vez te has encontrado con Totó y has charlado?
1: No, de charla no, lo he visto en algunos momentos, a veces en el centro o algún otro lado así, y nos saludamos así, enseguida él, por el apellido, ¿viste? Porque ¿viste? En esa época todos nos conocíamos por los apellidos.
0: Totalmente.
1: La lista era por apellido y por apellido nos nombrábamos, y digo, era lo más común, así que cuando nos encontramos por ahí, ¿qué mandaste todo? ¿Qué hace Tobe? Y
0: ¿viste? Pues, ¿qué hace Tobe? Sí, sí. qué bueno. Y contame, ¿qué profesores recordás con más cariño?
1: Bueno, hay varios, digo. Tratar de acordarme bien los nombres, ahora no me acuerdo, pero teníamos un profesor de física.
0: ¿No vayas a decir que era Arlo?
1: No.
0: Porque yo no tengo muy buen recuerdo de ese profesor de física, por ejemplo. No fui al UTU, pero bueno.
1: Era, sí, por eso había profesores sí. Compartidos. Que él trabajaba, él era administrativo en la policía, en la jefatura.
0: Ajá.
1: Pero tenía una paciencia para explicarlo todo tranquilo y hablar. O sea, la física, para el que no le gusta, digo, a mí me gustaba, sí.
0: Mucha matemática, pero, claro.
1: Claro, pero para el que no le gusta, a veces es media pesado.
0: Muy.
1: Entonces, digo, él tenía toda la paciencia de explicar y que la fuerza acá y la masa y el no sé cuánto.
0: Fuerzas igual a.
1: No me acuerdo, no lo usé, no me acuerdo.
0: Masa por aceleración.
1: Sí, algo así. Y bueno, después teníamos, otra profesora en física que tuvimos, a Lili Martín, de Cutinela, es así.
0: Que Lili va a estar ahora.
1: Lili va a estar porque está dentro del grupo también, con una de las dos profesoras, ex profesora. La profesora de biología también. que me acuerdo en esa época cuando iba a dar una alguna clase especial de algo, preguntaba qué podía traer determinado órgano animal,
0: para hacer la disección,
1: para entonces está alguno aparecía con un hígado, por ejemplo, el ojo, me acuerdo que el ojo lo había conseguido en la carnicería en la época que los carniceros tenían sus carneadas personales, digamos, sí. Entonces tenía que tener cuidado para sacar el ojo porque había que cortarle el hueso a la vaca para que el ojo saliera entero y no se lastimara y todo, y allá con el ojo y bueno, y o el corazón y así para poder dar la clase viendo el órgano.
0: Ahora, ¿se seguirá haciendo eso? Pues yo me acuerdo sí que se hacía, por ejemplo, que hacíamos la disección de sapos, uh-huh, de ratas. ¿Seguirá haciendo eso?
1: No sé cómo es ahora el...
0: Era hermoso, me acuerdo. Era maravilloso estudiarlos. Verlos.
1: Sí, no, sí, no solo sí, en imágenes, en figuritas así,
0: sí,
1: sino...
0: Sí, en computadoras, sino...
1: Tenerlo ahí. Sí. Sí, en esa época ni computadora teníamos, ¿no? Pero... pero sí, después, bueno, algo que me costaba mucho, siempre me costó el dibujo a mano alzada, no, era un desastre.
0: ¿Y quién era tu profesor de dibujo, por ejemplo?
1: El dibujo es el Peque González.
0: El Peque, claro.
1: Ahora, en tabla, era en la tabla de dibujo con regla y escuadra, yo hacía las traslaciones con el A y la prima y el prima 2 y todas esas cosas. Sí. Eso no, ni un problema. Hacía todo dibujito, todo bárbaro. Con regla de escuadra siempre no tuve problema, pero a mano alzada y hacer las sombras y pintar eso, nada. Sí. Era un desastre total.
0: ¿Y Peque qué tal era como profesor?
1: No, bárbaro. O sea, en esa época, el otro día estaba pensando, en esa época, es increíble pensarlo ahora, sería rarísimo que sucediera así, pero eran 2 horas seguidas dibujo, porque eran, no era cuestión de 45 minutos solo, porque no daba.
0: Claro.
1: Que teníamos las 2 horas pegadas, 1 hora y media, venía ese reloj. Él empezaba la clase, bueno, después que daba todas las instrucciones, lo que había que hacer, todo, agarraba su pipa, su tabaco, acomodaba, prendía y fumaba dentro de la clase.
0: Claro, sí.
1: Le pegaba ahí 2 o 3 veces a la pipa, la dejaba un rato, por allá la prendía de vuelta, adentro de la clase.
0: Hoy
1: en día ni ahí.
0: Totalmente. Sí, a nosotros me acuerdo particularmente en el liceo, no me acuerdo el nombre, Macho Lalde, nuestro profesor de biología, directamente mandaba a alguno de los chiquilines a comprar los cigarrillos, pues se le terminaban. Y bueno, y Dardo Ingol, los Oxibitué de Dardo Ingol, también. Digo, pero qué recuerdos, ¿no? ¿Cuánto cambio? Bueno, le mandamos un abrazo gigantesco a Peque y a Bocha también. Quizás estén allí en plaza en la fiesta. ¿Y quién eran? El profesor, así que vos dijo, ay, cada vez que tenías esa materia, sufrías.
1: Bueno, a mí me costó mucho por la escritura, más que nada, porque había que escribir mucho. Era la profesora Moral en tercero, que no me acuerdo el apellido. No,
0: ¿Gil?
1: No. Una señora mayor de lentes que venía siempre de tapado, me acuerdo, en invierno, ¿no? En el frío, y tenía una pata de conejo colgada acá. Eso me acuerdo.
0: ¿Vos sereno?
1: No. No sé, el otro día...
0: Gente, ayúdanos, por favor.
1: Con las profesoras, los profesores que están en el grupo, estuvimos viendo eso un día en una reunión, recordando distintos profesores hacia atrás, uh-huh, y no pudimos sacar bien quién era la profesora.
0: La profesora Moral.
1: El profesor Moral en tercero, sí. Uh-huh. Y no me gustaba por eso, porque dictaba mucho y había que escribir mucho, y yo escribía para después pasar en limpio, porque la letra mía era espantosa. Y en manuscrita, ¿no?
0: Sí.
1: Manuscrito. Y bueno, después tenía que pasarlo limpio en casa y pasaba una vez.
0: Aparte, Moral era una materia muy pesada.
1: Sí, muy pesada. Y todo muy teórico. Nunca me gustaron las cosas que no veía. Uh-huh. Por ejemplo, comparado a mi hermana, que ella estudió licenciatura en filosofía, uh-huh, o sea, algo totalmente abstracto.
0: Sí.
1: Digo, yo para mí era lo que se veía,
0: lo tangible,
1: físico, uh-huh, lo que yo podía ver, tocar, hacer, probar. Entonces digo, entonces en esas materias así era como que no iban. Es la que me costaba, fueron las que me costó más.
0: Claro. ¿Y quién era tu mejor amigo? ¿Quién fue aquella persona que vos decís, o que quizás nunca más lo volviste a ver y bueno, que conservás un hermosísimo recuerdo de esa persona?
1: Bueno, Podría ser, sí, más que nada aquellos que fuimos compañeros de la escuela. Uh-huh. Porque hubo algunos
0: ¿Vos a qué escuela fuiste?
1: Yo fui a la escuela 90 acá.
0: Ajá.
1: Entonces, que el año que viene cumple 100 años.
0: Ajá,
1: así que sí, ya sí, paso sí. El dato también.
0: La escuela del Caño también.
1: Sí, son varias escuelas que van a cumplir 100 años. Y bueno, había cierta, no sé si una amistad directa así, pero era conocimiento a través de la familia también, porque que era Fidel Olace. Él fuimos compañeros de escuela en algunos años, pero a su vez el padre trabajaba, era el albañil, el padre, y hacía trabajo en la casa de mi abuelo. Entonces era como que a veces los veía, a veces lo ayudaba al padre, en esos años había que ayudar. Uh-huh. Y después, bueno, seguimos en la UTU, en los 3 años de ciclo básico. Él siguió después trabajando en un poco en la carpintería, que fue lo que estudiamos, y otro poco en la albañilería, que era lo que sabía. Y
0: y fue un poco
1: es uno de los mejores.
0: Mira, nos vamos a ir a una pausa, pero me voy a ir con algo que estaba hablando William. Si recién te enganchás, estamos hablando con William Tobe, exalumno de UTU, que está celebrando próximamente el 10 de octubre su 75 aniversario. Pero William dijo algo, y lo dijo totalmente como algo totalmente normal, y era lo más normal. William dijo, porque él trabajaba ayudando al padre, porque en esa época había que ayudar. Era así, o sea, trabajar en casa, ayudar en casa. O sea, nosotros éramos chicos, por ejemplo, en el Caño, y teníamos que salir de tardecita a juntar los huevos de la gallina, a recorrer el campo, o a entrar leña. Odiaba yo entrar leña, por supuesto. Ay, qué cosa. Claro, cuando era la época de la vendimia, nos levantábamos todos temprano a preparar, a ayudar en la cocina, a preparar el desayuno, el almuerzo, la merienda y después la cena para todos los vendimiadores. Y nadie decía nada, o sea, y no era violencia.
1: Época
0: y no
1: de la cosecha,
0: era la época.
1: Había que, sí, darle de comer a los peones que venían y a la gente que ayudaba, a los vecinos, todos. Sí.
0: Y nadie lo veía como que era violento, ni. Bueno, han cambiado tantas cosas, gente, tantas cosas han cambiado. Y a mí me llama un poco la atención cuando dicen cómo ha crecido, cómo hemos progresado. No sé si habremos progresado tanto. Vamos a la pausa, después seguimos charlando.

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0: Bueno, gente, estamos ya en el último bloque de este programa, este lunes, en este espacio presentado por SEMCO. Estamos con William Tobex, alumno de UTU. Ustedes recuerden que este próximo sábado 10 de octubre en el Club Plaza se van a estar celebrando los 75 años de UTU, que fue inaugurada el 14 de mayo de 1951 allí en el barrio histórico, en el ex edificio de prefectura. Bueno, ahí comenzó a funcionar UTU y en el año 71 se muda, digamos, para este local aquí. No era como es ahora, por supuesto, pero bueno, desde el año 71 están acá y están celebrando los 75 años. Ustedes pueden pasar por UTU a comprar el ticket o pueden llamar al 099-578413. Ese ticket les permitirá disfrutar de un almuerzo consistente en asado con cuero, chorizos, el pan, ensalada, la torta y, por supuesto, una muy linda, un muy lindo momento, que seguramente va a haber música, show, baile, diversión, porque bueno, estamos celebrando justamente. ¿Qué otras celebraciones va a haber, William?
1: Bueno, después el 30, es viernes 30 de octubre, se hace la...
0: ¿30 de octubre 30 o 30 de septiembre?
1: No, 30 de octubre.
0: Octubre.
1: Sí, 30 de octubre. A fines de octubre se hace la muestra anual que hace UTU, de los trabajos realizados durante el año de las clases. Y ahí, bueno, el grupo nuestro de ex compañeros que nos estamos reuniendo, vamos a hacer una pequeña inauguración de un regalo que le hacemos a la UTU con este motivo de los 75 años.
0: ¿Los compañeros tuyos? O sea, sí, los ex alumnos
1: compañeros nuestros.
0: ¿Regalan?
1: Del año 77, 78 y 79, que hicimos el ciclo básico juntos esos tres años. Le vamos a regalar algo a la UTU que esperemos dure tanto como duró el mural que todavía está pintado ya, que se pintó cuando los 50 años, ya se lleva 25 años de pintado. Lo nuestro es más una...
0: Lo van a ver.
1: Es un conjunto de lo que se aprendió en su momento entre nosotros.
0: Qué lindo, ¿no? Porque en definitiva le están devolviendo

0: La verdad que un lindo regalo que tiene un significado tan emblemático, además, porque para los chiquilines que están entrando, que hoy tienen, no tienen ganas de nada, que no les gusta nada, bueno, y que además cuando vean eso que ustedes le van a regalar, dirán, ay, yo podría estudiar esto también porque a mí me gusta y podría hacer esto y podría hacer el otro.
1: Claro, porque es, digamos, es como un resumen de lo que en cierta manera nosotros aprendimos en la institución y que se fue proyectando y mejorando en el correr de los años. Porque
0: Totalmente.
1: justamente se hicieron entre los que intervinimos más, fuimos aquellos que dedicamos.
0: ¿Quiénes fueron? ¿Te acordás de quiénes estuvieron trabajando en esto?
1: Bueno, sí, tenemos a Raúl Romagnello, Edgardo Caligari, a Fidel Olace, y yo, digamos los cabezas de la parte que cada uno sabe hacer, por decirlo así.
0: Qué bueno. Sí, sí, sí,
1: Y a
0: sí.
1: su vez, bueno, nos ayudaron, obviamente, económicamente, de todo el
0: Todo
1: grupo,
0: el grupo.
1: inclusive gente que no está dentro del grupo, pero que era ex alumna, fueron compañeros de clase de esos años. Se les conversó, se les visitó y aportaron también su parte.
0: Qué bueno.
1: Y bueno, y algunos, ya digo, algunos más colaboraron para poder hacer esto.
0: Qué bárbaro. Realmente es un placer que pasen estas cosas, es un placer que se celebre la educación, que se celebre la enseñanza. La enseñanza, más allá de un oficio de trabajo, de valores, fundamentalmente, porque bueno, dijiste varias cosas que tienen que ver con los valores, con esas cosas que yo no sé si ahora por la premura con la que se vive, con que todo tiene que ser inmediato y tiene que ser ya, a veces nos olvidamos en el fragor de la locura en la que estamos. Así que me parece genial eso que están haciendo y muy, muy lindo. Felicito la idea del trabajo. Quiero mandarle un saludo muy grande a tu hermana, que sé que nos está escuchando en Montevideo,
1: Sí.
0: y que me disculpe porque necesitaba ubicarte. Las redes sociales son tan geniales, gente, pues yo me manda un mensaje la directora anunciándome esto del aniversario y dije, tengo que entrevistarlos porque me gustan este tipo de entrevistas. Y digo, pero ¿con quién puedo hablar? ¿Con quién puedo hablar? Y ella me mencionó William Tobe, ¿quién será? Busco William Tobe y aparece una foto con tu hermana, yo no tenía tu número. Y aparece la señora Adriana Bondet, productora del taller de teatro
1: Así somos.
0: de Así Somos, exactamente. Su director es Ricardo Utrera. Entonces digo, la llamé a Adriana. Y le escribí a tu hermana, bueno, así que llegué a vos y bueno, hoy estamos por eso. Le agradezco a ellas dos, a las secretarias que tenías, que llegamos a esta entrevista. Para finalizar, yo quiero que me digas qué es UTU para vos, William.
1: Bueno, UTU, o sea, sin desmerecer obviamente lo que es la escuela primaria, que es la que básicamente nos da las primeras armas, digamos, para poder entender lo que sigue después. UTU fue lo que me ayudó a trabajar, a vivir de, porque yo después del ciclo básico hice. Algunos de nosotros hicimos lo que se llamaba el cuarto año de complementación, que eran las horas de taller que nos habían faltado para tener el título, digamos, de medio oficial. O sea, el título legal del estudio era medio oficial. Obviamente, si los comparamos con un medio oficial real de práctica, no, nosotros no teníamos el conocimiento porque justamente lo que siempre faltó fueron materiales.
0: Claro, la
1: Entonces,
0: práctica.
1: claro, entonces había que hacer, por ejemplo, en el cuarto año, de todo lo que había que hacer, el profesor tuvo que dividir en parejas quién iba a hacer qué, porque había que hacer una puerta con marco, había que hacer un banco carpintero, había que hacer dos mesas de lujo, entre las cosas que me acuerdo, ahora no me acuerdo otra cosa
0: Sí,
1: más que
0: sí,
1: había que hacer,
0: sí.
1: pero no daba la madera,
0: Para
1: en el
0: todos.
1: caso nuestro, para que todos hiciéramos todo. Entonces lo fue dividiendo.
0: Y seguramente esa madera también la traía el profesor.

0: porque era igual que ahora. Sí, o sea, no hay recursos y bueno, eran los profesores.
1: Inclusive llegamos a hacer un mueble con el piso de pinotea que la directora de aquel momento sacó de una casa.
0: Qué increíble.
1: Lo hicimos con eso. De una reforma que ella hizo.
0: Sí, sí.
1: Y con eso hicimos, por ejemplo, un ropero con alzada, que no era imposible hacerlo de otra manera.
0: Qué bárbaro.
1: Y bueno, y después yo hice cursos de otros tipos, de la parte de administración de empresas, que fue lo que más me dediqué, digamos, el después, en los trabajos que tuve.
0: ¿Los hiciste en UTU también?
1: Sí, sí, sí. En contabilidad hice una actualización en Windows, después en un momento dado hice electricidad nocturna, que es lo que hacía como, digamos, uno, el trabajo físico. O sea, lo físico de electricidad me servía como escape de lo mental que tenía en
0: administración de empresas.
1: En la administración de empresas.
0: Claro. Sembrando saberes, 75 años de UTU, sembrando saberes. Y qué bueno que gente como William, que lo aprovechó, casi forma una familia, es maravilloso esto. Y que ahora además esté celebrando y pensando en devolver de alguna forma, no solamente a UTU, porque esto es algo que también tenemos que aprender y recordar, se devuelve a la sociedad. Porque esto que está haciendo UTU en enseñar, no le enseña solamente a William o a los otros exalumnos. Todo esto se vuelca a la sociedad en definitiva. O sea, cuando una persona estudia, cuando una persona tiene algún tipo de saber, termina haciéndole bien a la sociedad. Así que yo te agradezco, William, que hayas venido. Gracias, Andrea, que hicieron, la directora, que hicieron el Nexo.
1: Ajá.
0: Y bueno, Iván, por supuesto, vamos a estar difundiendo para que el 10 de octubre vaya todo el mundo por ahí.
1: Ahí está. Sí, hasta donde sé, pues nosotros no estamos en esa parte de la organización. Hasta donde sé, es un poco limitado la cantidad de tickets.
0: Sí, sí,
1: ¿no?
0: Sí,
1: no
0: sí, claro.
1: Libremente.
0: No, y debe haber una fecha también. Ya y nos vamos a comunicar
1: también,
0: y.
1: Claro, porque, digo, no, que no se dejen estar en eso, porque.
0: Ahí va. Lo vamos a estar averiguando después con ellas y hablándolos. Bueno, gente, nosotros nos vamos, que llega Peti con sus malos pensamientos. El miércoles, atenti, navegando por la historia. ¿Saben quién viene el miércoles? ¿Quién quería yo que viniera? ¿A quién quería yo entrevistar? El arquitecto Walter de Benedetti va a estar con nosotros hablando de la obra de remodelación del frontón real de San Carlos. Que pasen muy, muy bien. Chao.
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0: Bienvenidos a Malos Pensamientos.
1: Buenas tardes.
0: Buenas tardes para todos.
2: ¿Están listos?
0: Y bienvenidos sí. Al clásico de las 3 de la tarde.
3: Hola, licenciado, ¿cómo estás?
0: Hola, ¿qué tal todo?
3: ¿Cómo pasaste?
0: Muy bien, hay que descansar. Los fines de semana se hicieron para descansar.
4: ¿Seguro?
0: Sí, seguro. La música de los Stones en el comienzo de Malo.

0: lunes.
1: Ojo que se viene, no sé, un meteorito, se viene una cosa rara, ¿eh?
2: Es el fin del mundo.
1: ¿Es el fin del mundo?
3: Sí.
4: Sí.
1: ¡Ojo que vuelve el frío!
5: ¡Puta madre!
1: Bueno, hoy es un día muy frío.
6: Piensa bien lo que vas a decir.
1: Hoy es un día muy frío. Hoy es un día congelante.

0: no, no. Benny,
1: no.
0: Que lo cumpla, carbonero.
1: No.
0: Que lo cumpla, Benny.
1: Cálmate.
0: 28 de diciembre de 1291.
1: Calmate, por favor.
2: 28 de septiembre de 1981.

0: qué necesidad de remarcar la fecha completa, ¿eh?
1: 28 de septiembre de 1891.
0: Sí, casi decir 1913.
2: ¡Qué locura!

0: tienen dos fechas de cumpleaños.
1: ¡Es raro! ¡Pesadilla!
2: ¿Quiénes son?
3: ¿Quiénes son?
0: ¿Quién? Hoy cumple el Cork. ¿Quién cumpleaños hoy? ¿Hoy cumpleaños el Cork? Nunca vi tanta gente que le guste el cricket en Uruguay. Bueno, felicitaciones para todos los que cumplen años hoy.
1: ¡Lo grita la mayoría del país!
0: Bueno, no sé.
1: ¡Peñarol que no miró! ¡Vamos, Peñarol! ¡Te quiero, Peñarol! ¡Te quiero!
4: Qué lindo ser de Peñarol, la puta más. Qué lindo que ser de Peñarol. Qué lindo que. Qué grande.
5: Y por casa, ¿cómo andamos?
0: Bueno, nosotros festejamos cuando corresponde. El decano festeja cuando corresponde.

0: ese coqueto y elegante que te veo, Peñarol.
1: Mirá qué lindo.
0: Si hasta pareces un sol con tu pinta deslumbrante. Tu esplendor alucinante son 11 estrellas que brillan, sí, y que sobre, sí, la gramilla bordaron tus iniciales.
1: Bueno, ya está, ¿eh?
0: Perdóname que te cuente que te vieron de overol. Entre los jeans y el carbón del primer ferrocarril.
1: Pero está bien así.
0: Donde empezaste a surgir para demostrar tu encanto.
1: No para ni.
0: Entre los fuelles y el canto, sí, del pueblo, pasó, trabajador.
1: Sí, ¿qué?
0: Porque Peñarol nació, es el único cuadro uruguayo que nació, ¿eh?, en la clase obrera y en el pueblo.
2: Pero mira, que serán mentirosos.

0: ¿qué día es hoy? 13 de diciembre. Está cumpliendo años. No es 13 de diciembre.
1: No.
2: 28 de septiembre. 28 de septiembre.
0: Hoy 28 de septiembre.
2: 28 de septiembre.
0: Algunos festejan cumpleaños. Bueno, antes pasaba, era muy normal que ibas al registro civil a anotarte y podías ir cualquier día y te anotaban cualquier día. Eso pasó en el siglo pasado, pasa en este siglo. No sé si pasa en este siglo, pero en el siglo pasado,
3: basta, por favor.
0: Nacías un cualquier día de cualquier año y el padre iba a anotar cualquier día. Capaz que pasó eso.
4: Fecha de nacimiento.
0: 13 de diciembre.
4: Fecha de nacimiento.
0: 13 de diciembre.
4: Fecha de nacimiento.
0: Claro, le ponían la fecha que quería.
4: Fecha de nacimiento.

Algunos celebran el cumpleaños. Hoy celebramos el triunfo de la selección de Forlán.

0: Sintonía la mañana.
1: Buenas noches.
0: Bueno, ahora es de tarde acá, Diego.
1: Son 12 horas.
0: No, bueno, no sé cuántas horas son, pero acá son las 3 de la tarde, 24 minutos, Diego. Quería saludarte por el triunfo frente
2: siempre
0: a...
2: Siempre lindo ganar.
0: Siempre lindo ganar.
2: Corea es una selección mundialista.
0: ¿Y nosotros?
3: ¿Cómo?
0: ¿También?
4: No.
0: No, no.
5: Gracias, muchachos.
2: Sí.
0: Diego Forlán hizo cambios y Uruguay goleó 4-1 a Corea. Ahora, antes de continuar... Antes de continuar con esta temática de la selección uruguaya, me siento en la necesidad de decir algo importante. El video prohibido de Darwin Núñez está en nuestras redes. Nadie, ni la Asociación Uruguaya de Fútbol, ni Diego Forlán, ni el propio Darwin Núñez tienen este video.
6: Atención.
0: La AUF quiso censurarnos. La FIFA quiso cancelarnos. Tenemos el video prohibido de Darwin Núñez. En exclusiva.
7: Atención. Muchas gracias.
0: De nada, de nada.
7: ¿Estoy bien?
0: Para, Darwin.
7: Me siento bien.
0: Para. ¿Cuántas veces tuviste que tirar al arco? No muchas hoy, ¿eh?
7: Nueve.
0: ¿Nueve? Bueno, pero metiste dos, hermano.
7: Me siento bien.
0: Bueno, todos nos sentimos bien realmente.
7: A mi mejor momento.
0: No, boludo, no digas tu mejor momento. No.
7: Yo soy nueve.
0: Bueno, sos el nueve, sí.
7: Los extraño.
0: ¿Cómo? ¿Qué?
7: Pará. Los extraño.
0: Pero ¿cómo?
8: ¡Ay, Dios mío!
0: ¿Estás en Corea del Sur? Bueno.
7: A la selección.
0: Ok, el video prohibido de Darwin Núñez.
7: Muchas gracias.
0: Está en Twitter.
7: Sí, obvio.
0: ¿Lo viste, Darwin?
9: Con la cara del burguita.
0: ¿Podés confirmar que realmente esto pasó una hora antes del partido?
7: Te miento si digo que no.
0: ¡Ahí está! El video prohibido de Darwin Núñez.
6: Atención.
0: Está en el Twitter.
6: Arroba Opetinati.
0: También está en Instagram.
10: Arroba Petinati U.
0: Y también en TikTok.
10: Arroba Petinati U.
0: ¿Qué pasó con Darwin Núñez?
6: Atención.
0: Una hora antes del partido.
11: ¿Qué pasó?
0: No te lo voy a contar. Atención. No te lo voy a decir. Lo ves en Twitter.
6: Arroba Opetinati.
0: Lo ves en Instagram.
10: Arroba Petinati U.
0: Lo ves en TikTok.
10: Arroba Petinati U.
0: Golazo de Arrascaeta también y Guillermo Varela, ¿eh?
2: Sí.
0: Ay, si hubiéramos tenido esta selección en el Mundial.
12: Así es la vida.
0: Así es la vida, ¿eh? Una mejor formación que la del Mundial mismo. ¿Alguien se acordó de Valverde?
8: ¡Ay, Dios mío!
0: Pregunto. ¿Alguien se acordó de Valverde?
13: Pa, me mataste.
0: Pará, pájaro, escuchá. Pájaro.
13: Halcón.
0: Halcón herido, escuchá. No te maté, te mataste solo, hermano. Escuchá, nadie se acordó de vos en el partido, ¿eh?
13: Tarde difícil, ¿eh?
0: Ah, ahora vas a tener que remontar como las cometas en primavera.
14: Rema.
0: Vas a tener que remar, ¿eh?
11: Sí.
0: ¿Sabés remar o no? ¿Sabes? Sí. Sí, ah, bien. ¿Y remontar cometas, sabes?
13: Pa, yo qué sé.
0: No. Bueno, ¿lo viste el partido, Valverde?
13: ¿Eh? Sí.
0: Vos querías que pierda Uruguay, ¿no?
13: Sí.
0: Sí. Para que después te extrañen y digan, acá faltó Valverde.
13: Sí.
0: ¿Gritaste los goles?
13: No.
0: ¿Qué hijo de corazón? Bueno, Valverde, anda a la fila.
3: Uno más para atender.
0: Se levantó temprano, Tempone, para ver el partido. ¿Qué tal? Buenas tardes.
4: Buenas tardes, ¿cómo le va?
0: ¿Todo bien?
4: Bien, ¿y usted?
0: Se levanta temprano para llevar a los chicos.
4: Es verdad.
0: A la escuela, sí. Al liceo.
4: Sí.
0: Perfecto, pero ¿se levantó para ver el partido?
4: No.
0: No, ¿se quedó viendo el partido?
4: No.
0: ¿No? ¿No lo vio?
4: Lo escuché. Había que...
0: ¿Que grabar?
4: No.
0: ¿Había qué?
4: Que gatillar.
0: Ah, ok, perfecto. ¿No tiene la señal?
4: A usted vea.
0: ¿No tiene la señal?
4: No.
0: Oh.
4: ¿Usted?
0: Sí, DirecTV.
4: Ah, bien.
0: DirecTV. ¿Qué tal, Jorge? Lo vi.
4: ¿Puso el despertador?
0: Bueno, me despertó mi personal, mi entrenador.
4: Ah, lo vieron juntos.
0: Lo vimos juntos. Claro. Y me decía, prepárate, dale que entras.
5: ¿Lo viste o haciendo actividad?
0: No, lo vimos.
5: ¿O vos haciendo actividad?
0: No, yo haciendo actividad, por supuesto. Bien. ¿Usted bien? ¿Lo vio?
5: No.
0: ¿No? Ok. Qué lástima, ¿eh?
4: ¿El qué?
0: No, que no lo hayan visto porque es la piedra fundamental del primer triunfo de Diego Forlán. Después vamos a decir, yo vi el primer triunfo.
5: Era una fecha FIFA. Habíamos
0: amistoso.
5: ¿Y cuánto nos comimos la semana pasada?
0: Bueno, no sé, a mí me interesa este. Yo hoy soy fan de Darwin Núñez.
4: Bien.
0: Muy fan. Uh-huh. ¿Sí? Muy fan. Puso bien la cabeza, me hasta me dio pena que de Arrascaeta se lesionó el brazo. Pero si un futbolista se resfala, ¿vieron que se dice?
4: Resfala.
0: ¿Eh?
4: O resfala.
0: ¿No es resfala?
5: Resfala.
0: No, resfala. Si un futbolista se resbala,
5: sí.
0: Teniendo toda esa capacidad muscular, uh-huh. Yo me llego a resbalar.
4: No, ambulancia.
5: No. Cadera nueva.
0: Hay que hacerme de nuevo.
4: Uh-huh.
0: Sí. Bueno, muy bien, Uruguay. ¡Hola, Nico!
11: ¡Hola, Peti!
0: Ah, pero ¿qué pasa que está hoy? ¿Está todo encerrado? ¿Está encerrado?
11: ¡Hola!
0: ¡Hola!
11: ¡Hola!
0: ¿Viste el partido?
11: ¡No!
0: ¿Qué clase de uruguayos son ustedes?
12: Patria para todo.
0: Ayer vi, no pude ver a Israel.
4: Perdió
0: 3-0. No, pero yo no quería ver el partido, quería ver el comienzo. ¿Por? No querían dar saludarse los irlandeses con los israelíes.
4: No. El técnico fue
0: un hijo de puta, o sea, no me tiembla la voz. Perdonen que yo diga estas cosas al aire, pero cuando corresponde. No, porque lleva al deporte los temas políticos. Que aparte nada tienen que ver. Bueno. Pero bien Uruguay, ¿eh?
4: Ah, bueno.
0: Me dice hincha. Le voy a mandar a Forlán en este momento. Le voy a mandar a Forlán el video de Darwin. Le voy a mandar a Forlán.
14: Hola, te comunicaste con la casa de Diego Forlán. En este momento no te puedo atender. Deja tu mensaje después de la señal. Gracias.
0: Diego, te estoy mandando el video.
7: Me siento bien. Estoy bien. Estamos todos juntos.
0: ¿Para, duermen todos juntos en una misma habitación?
7: Sí, obvio.
0: Para, en Corea. Está bien
7: muy
0: que
7: cómodo.
0: Para, está bien que en China,
12: ¿cómo?
0: No hay mucho lugar, pero ¿duermen todos en una habitación, Darwin?
7: Sí, obvio. Muy cómodo.
0: ¿Con quién dormís, Darwin? ¿Al lado de quién?
7: Otro pelotudo.
0: Peti, mandale éxitos a mi sobrina que entró a la casa de Gran Hermano. Me mandan este mensaje.
12: La gente está muy loca.
0: ¿Pero por qué no se pone a trabajar tu sobrina?
15: ¡Laguren!
0: Dios mío, ¿eh? Dios mío. Uno que falta es un muerto ahí adentro, uno asesinado. ¿No? Uno que... ¡Haceme la comida, hijo de puta! Hola, Piti, ¿viste que el gol de Darwin Núñez fue en el minuto 13 en homenaje a su Peñarol? ¡Ah! Ahora, ahora entendé. Peti, buenas tardes. Ya que ya con que el técnico mire a los ojos a la gente,
16: atención,
0: es un gran avance. Tiene razón.

0: Betis, solo 6 jugadores de Corea eran los que jugaron el Mundial del 26. No jugamos contra nadie.
1: ¿Quiénes son?
0: Qué raro, porque uno tenía la camiseta que decía, son 7. Volando, Andrés.
2: Ojo con lo que toman.
0: Betty, felicitaciones al Kurk. Hoy es el aniversario. Ya los estamos saludando, por suerte. Y por supuesto. Betty, me parece a mí, o están festejando un nuevo aniversario de un club extinto en 1915. Nunca mejor definido, ¿no? Están celebrando el aniversario de un club que no existe más desde 1915, porque el Kurk se desafilió, se terminó en 1915, y Peñarol es de 1913. Y no lo digo yo, que yo, si lo digo, la gente va a decir, vos lo decís porque sos bolso, vos lo decís porque estás mojándonos la oreja. Pero ¿quién le va a discutir algo a Alfredo Echandi? Alfredo Echandi, uno de los grandes historiadores del periodismo deportivo en Uruguay, estuvo en la entrevista de Malos Pensamientos tiempo atrás. Y Alfredo Echandi, en la entrevista de Malos Pensamientos, ante la pregunta, bueno, pero ¿para qué lo voy a contar yo?
3: Subí el volumen.
0: Si podemos escucharlo nuevamente. Esto es la entrevista con Alfredo Echandi. ¿Cuánto hace ya? ¿6-7 años? Aproximadamente. No, esto fue en pandemia, creo. Hace 6 años. 6 años. Escuchen esto, por favor, porque después dicen, no, lo dice el Peti, no creemos, lo dice Echandi. Hablar con el doctor Alfredo Echandi es hablar de fútbol, de baby fútbol, de fútbol de salón, de bochas, de básquetbol, del deporte en sí.
4: Muy bien.
0: Recién usted hablaba que el fútbol se profesionalizó en 1888.
5: En Inglaterra.
0: En 1891, ¿existía Peñarol?
5: 1891 se fundó el Kurk.
0: Usted no me
5: pregunta. Sociológicamente, no. Peñarol.
0: Usted responda a lo que yo pregunto.
5: Bueno, existía
0: ¿existía Peñarol?
5: Existía los albores de Peñarol.
0: No, ¿qué es albores? ¿Qué es albores? Albores.
5: Bueno, al Kurk le decían Peñarol. Pero en el Museo del Fútbol hay del año 1901 un partido, Albion Peñarol.
0: Es así, Albion, pero no
5: Kurk. Y recién formalmente pero no el nombre Kurk. Peñarol,
0: claro,
5: es del 13.
0: Bueno, lo dijo.
5: La personería jurídica nacional es del 6.
0: 1906.
5: La de Peñarol es del 14. Ajá. Porque antes usaba la personería jurídica del ferrocarril.
0: Vio que los hinchas de Peñarol. Peñarol es del 13. ¿Podemos pasar ese pedacito de nuevo nada más? Lo dice
5: el Museo del Fútbol hay del año 1901 partido Albion Peñarol.
0: No, para atrás. Sí. Albion, pero no
5: Kurk. El Kurk.
0: Usted no me
5: pregunta. Sociológicamente es Peñarol.
0: Usted responda a lo que yo pregunto.
5: Bueno, existía
0: ¿existía Peñarol?
5: Existía los albores de Peñarol.
0: No, ¿qué es albores?
4: ¿Albores?
0: ¿Qué es albores? Albores.
5: Bueno, al Kurk le decían Peñarol. Pero el Museo del Fútbol hay del año 1901 partido Albion Peñarol.
0: Es así, Albion, pero no
5: Y recién formalmente pero no el nombre Kurk. Peñarol
0: claro.
5: Es del 13.
0: Lo dijo Echandi. Peñarol es del 13.
5: Él es del 13.
0: Es del 13.
5: Él es del 13.
0: Es del 13.
1: 13.
0: ¿De qué año es, Chandy?
5: Él es del 13. Es del 13.
0: Ahora, dijo, el CURC es sociológicamente Peñarol. Como si un rumor se tornara en verdad. Todos nosotros empezamos a decir que Boca o River son equipos uruguayos. Y somos 3 millones de uruguayos diciendo eso. No, no, es imposible.

0: A propósito, al 094-282-802, el seguí la frase de hoy es...
1: Sos mi locura y mi pasión tuya...
2: Hoy Peñarol cumple 135 años, y yo le diría...
0: Perdón, ¿quién autorizó esto? Este no, perdón, esto no, no es... ¿No es el seguí la frase que estaba estipulado? ¿No es el seguí la frase que estaba estipulado? Esto no era lo que habíamos acordado.
2: Hoy Peñarol cumple 135 años. Y yo le diría...
0: ¿Sabes? Yo no puedo decir esto.
3: Sí.
4: Sí.
0: Pero yo no, no...
2: Hoy Peñarol cumple 135 años.
0: Sí.
2: Hoy Peñarol cumple 135 años.
0: Y yo le diría... Pero, ¿quién metió este seguí la frase?
5: ¿Te escuchamos?
0: Perdón, ¿a usted le llegó este mensaje de mi parte? ¿Te impone?
3: No.
0: ¿Y entonces quién autorizó esto? Jorge Díaz, ¿a quién le llegó esto?
6: No, calculo que directamente al locutor.
3: Él manda todos los días la frase.
6: Claro, él la manda.
0: Pero ¿no lo decidimos nosotros todos los días?
6: Se supone que sí.
0: ¿Y nosotros se la mandamos al locutor?
6: Sí.
0: ¿Y esto mandó el locutor?
3: Sí.
0: ¿Ustedes mandaron esta frase?
6: No.
3: No.
0: ¿Al locutor le gusta el fútbol?
3: No.
0: ¿Es hincha de Peñarol?
6: No sabemos.
3: No tiene.
6: Ni idea.
0: Acá hay algo raro.
2: Hoy Peñarol cumple 135 años. Y yo le diría...

0: El Kurt cumple 135 años. Yo le diría...
1: Hoy Peñarol cumple 135 años. Y yo le diría...
0: Betty, ¿vas a discutir también que somos los campeones del siglo?
2: Desde el 13.
0: Pregúntale a la IA, dice Eduardo. Eduardo, el campeón del siglo es el Real Madrid. O sea, ya se sabe eso. Pero ustedes quieren ponerse el nombre que quieran y está bien nacer el día que tengan ganas y está bien. ¡Penal! No está mal. Ponele el nombre que quieras. La ficha que quieras. Echandi, ¿de qué año es Peñarol, Echandi?
2: Es del 13. Es del 13.
0: Y Echandi es de Peñarol, ¿eh? Ah. Vamos a hablar de otras cosas.

0: Estamos de acuerdo que en nuestro país tenemos desde hace mucho tiempo una fuga de cerebros. O sea, nuestros mejores jóvenes se van a estudiar al exterior, se profesionalizan en el exterior, y en el exterior habitualmente desarrollan su vida. Y así pasa con la tecnología, la ingeniería, la arquitectura.
1: ¿Qué pasó?
0: Pasa también con el deporte, sobre todo con el fútbol. Los mejores uruguayos están afuera, no solamente en el plano laboral, también los ladrones. Ya ni siquiera tenemos los mejores ladrones del condado. Los ladrones que se han quedado aquí son aquellos que no tienen la posibilidad de desarrollar su trabajo en el exterior.
2: ¿Dónde están los ladrones?
0: Y no son los mejores. Copó una casa en la Tuna. Un hombre de 36 años copó una casa en la Tuna. Dejó a las víctimas atadas. Robó una camioneta. Chocó y volcó con la camioneta robada. Y fue a pedir ayuda a un súper.
3: Alguien que me alcance el bisturí. Alguien que me alcance el bisturí.
0: ¡Burro!
4: ¿Qué hace, tigre? ¿Cómo va la cosa?
0: Antes, los ladrones chocaban y daban vuelta a la camioneta.
5: ¡Hola!
0: Solos. Y seguían. No pedían ayuda.
4: Este país es una mierda.
0: ¡Qué blando resultaste, hermano! ¡Queremos tener los mejores!
6: Lo que es berreta, es berreta.
0: Lo que es berreta. Gracias, Turco. Lo que es berreta, es berreta. Ahora, dos cosas mal. Chocás y volcás la camioneta y después pedís ayuda en un súper.
7: ¿Hay que pedir ayuda?
0: Es increíble, inconcebible este tipo. Lo único que le faltaba era ir a desatar a la víctima y decir, perdonen que las até.
8: Son cosas que antes no pasaban.
0: No pasaba.
9: No.
0: Me ayudan a dar vuelta a la camioneta y la vuelvo a atar. Qué locura, ¿eh?
10: Esto es diabólico.
0: Diabólico es. No tenemos suerte ni con los ladrones.
9: No.
0: Ay, Dios mío. Atomic City se llama esto. Y es casi lo que es el Uruguay. Una ciudad atómica que en cualquier momento explota. Montevideo, la Tuna, todo. 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Hablando de lo lamentable de nuestra sociedad, ¿vieron el video que se hizo viral del hombre desacatado en el cerro? Agredió a jóvenes, tiró piedras, golpeó auto. A ver, ese tipo obviamente no estaba en sus cabales. Es un tipo...
11: Va con un vidrio, no seas malo.
0: No, le dicen no seas malo. A un tipo que lo único que tiene es la maldad en su mente. ¿Ustedes creen que hay niños que nacen malos? Te impone. ¿Usted cree que hay niños que nacen malos? ¿Genéticamente?
1: Sí.
0: ¿Sí? Sí. Sí. ¿Genéticamente tienen maldad encima, adentro?
1: Sí.
0: ¿Sí?
1: La traen.
0: Que producto, obviamente, de la maldad de los padres, genéticamente, claro, un montón de cosas. Estamos de acuerdo.
1: Sí, ¿vos también?
0: ¿Eh? Sí, yo sí, también. Sí. Yo también. Sí. Porque me colgué con una polémica con amigos el otro día.
1: Y es hereditario.
0: Hablando de esto. Y es hereditario. Claro. Es. No, quería saber si me acaba de ocurrir eso. Uh-huh. Es un tema para
5: chavalos.
0: ¿Eh?
5: Esa día que estés con tus amigos, cualquier cosa.
0: Es un tema para tratar. Yo creo que hay niños que nacen malos. Que tienen genéticamente un. ¿Algo?
1: Trae la maldad.
0: La maldad adentro, sí. El tema ese no es fácil, ¿eh?
9: Los niños no nos damos cuenta de eso.
0: Pero mi amor, vos sos una dulzura. 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

0: ¡Lunes!
1: Nena,
0: no me grites en la oreja, en el oído, cuando yo estoy hablando, además. Ay, se puede gritar por allá. Vení para acá, que no te escuchan en el micrófono, vení.
1: ¡Es hoy!
0: Pero no me grites a mí.
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0: haciendo un vivo en Instagram.
1: Bendigo.
2: ¡5 minutos van de las 3 de la tarde! ¡Uy, hay que apurarse!
3: ¡Dale, hermano, movete!
2: Si tenés un emprendimiento en Instagram, ponés la palabra empujón al 101.9 con tu cuenta de Instagram y la cantidad de seguidores. Hoy tenemos el empujón. ¿De quién será? ¿Para quién será?
4: El empujón.
2: Hoy el empujón. Si tenés un emprendimiento en Instagram que vale la pena difundir porque es tuyo. A ver, otra de las cosas que queremos aclarar una vez más.
5: Atención.
2: No mandes un mensaje por el tío, la abuela, el primo o tu hermana. Esto es personal. Si vos tenés un emprendimiento en Instagram, vos tenés que mandar la palabra empujón al 101.9 con tu cuenta de Instagram.
6: ¿Entendieron?
2: Y la cantidad de seguidores. Uy, mirá, mirá cómo empezaron a caer, ¿eh? Empujón al 101.9. No se olviden de poner la cuenta, pongan el arroba antes, no sean turros. Claro. Todo hay que explicarle.
7: Sí, sí.
8: Por favor, ¿qué tienen en la cabeza?
2: Le quiero mandar un abrazo a la gente de Paysandú que han vivido un temporal muy violento esta madrugada. Decenas de afectados en Paysandú por muy violento temporal. Así que un abrazo para toda la gente de Paysandú que nos está escuchando a través de Máxima FM. Nuestros amigos sanduceros Luigi Tempone y Nicolás Rodríguez le mandan saludos a todos. 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
9: Cuando digo nada, es nada.
2: Empujón al 101.9 con tu cuenta de Instagram y la cantidad de seguidores. 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
7: lunes.
2: Al 101.9. Mano lunes al 101.9. 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
10: Volvió el presidente de la República. Por suerte.
11: ¿Pero para qué?
10: ¿Cómo? ¿Qué dice, señorita?
11: ¿Pero para qué?
10: ¿Cómo para qué? Retírese, irrespetuosa. Retírese, por favor. ¿Cómo para qué? Para gobernar, para mandar, para ordenar el país.
12: Ok.
10: Porque además teníamos como presidenta a Carolina Cose. ¿Cuánto tiempo estuvo de presidenta? No hizo ningún quilombo, ¿no?
13: No sé. No te voy a decir.
10: Bueno, perdón. ¿Cómo la pasa en el sillón presidencial, Caro? ¿La pasa lindo? ¿La pasa bien?
13: Sí. Siempre.
10: Siempre. Se sienta en el...
14: ¡Hola, pucha!
10: Se sienta en el sillón de presidenta en Torre Ejecutiva y no se mueve de ahí, ¿verdad?
13: No.
10: Bien. Cuénteme, ¿hizo algo importante en estos días que Yamandú Orsi no estuvo?
13: Sí,

0: gastó mucho dinero, espero que no.
1: Así es.
0: ¡No!
2: Eso no es bueno.
0: No, no, para, no se empiecen a pelear ahora, se acaba.
2: Eso no es bueno.
0: Bueno, a ver, ¿cómo
3: no
0: le...
3: lo sabía?
0: ¿Cómo que no sabía? No sabía que...
4: Claro
0: no...
4: que sí.
0: Sí sabía, obvio. No. Yo estoy de acuerdo con el presidente.
3: No lo sabía.
0: No, ¿cómo no sabía que gastar
4: sí, señor.
0: Dinero, que además es el dinero del país, de nosotros, somos nosotros los que bancamos esto?
3: No lo sabía.
0: ¿No sabía? El dinero de rentas generales, ¿de dónde sale? El dinero de los
3: impuestos. No lo sé.
0: Los impuestos, todo lo que no lo garpamos sé. Nosotros.
3: No lo sé.
0: ¿Usted qué cree? ¿Que usted creía que crecían billetes en los árboles?
1: Así es.
0: No. Orsi, perdóname, Yamandú, perdóneme, presidente, discúlpeme. ¿Usted no le había explicado que los billetes no crecen en los árboles?
5: No.
0: No. Oh. Ah, entonces, por eso. ¿Cómo le fue en Nueva York? ¿Cómo le fue en New York? ¿Cómo le fue en la... ¿Cómo?
5: Buah.
0: ¿Cómo le fue en la visita que hizo a la ONU?
6: Cosas raras.
0: Ay, la ONU es una cosa rara hoy. Increíble, quienes más violentan los derechos humanos están a cargo de los derechos humanos.
6: A buen entendedor.
0: Pocas palabras. Me gusta. Lo quiero felicitar públicamente, ya lo hice, pero lo quiero felicitar porque no tuvo ningún error a la hora de dar el discurso.
7: No lo analicé.
0: Bueno, ¿cómo que no lo leyó?
8: ¡Anda a cagar!
0: ¿Cuántas veces leyó el discurso antes de leerlo para la ONU?
5: 38.
0: 32. ¿Cuántas veces leyó el discurso solo en el avión? Solo en el avión. 9.
5: 35.
0: ¡Ay, la pucha! Muy bien. Bueno, la pasó bien en Nueva York, se paseó. ¿Estuvo en el Empire State?
4: Claro que sí.
0: Qué lindo, ¿sacó foto?
6: Sí. No sé.
0: No, ¿cómo que no sabe? No sé. Perdón, ¿no sabe sacar foto con el teléfono?
5: No.
6: ¡Ay, la pucha!
0: ¿Usted habló de Cuba o no?
5: No.
0: Pero yo escuché que usted hablaba del bloqueo a Cuba.
6: No hablé de Cuba.
0: ¿No habló de Cuba?
4: Pero... No, es que ni pienso.
0: No, pero ya terminó el discurso, no, no.
6: No hablé.
0: ¿No habló?
6: No hablé.
0: A mí me parece que sí,
6: Nosotros no somos quien para juzgar.
0: ¿Qué? Bueno. ¿Qué? ¿Puedo hacerle una pregunta? Que digamos, no, es una pregunta política.
5: Uno.
4: Sí, señor.
0: ¿Cuánto exceso de equipaje pagó? ¿Pagó?
4: Upa.
0: ¿Pagó exceso de equipaje o no?
6: Creo que sí.
0: ¿Cuánto pagó?
5: ¿$25
0: por valija? ¿25 kilos? ¿Se pasó?
6: Yo creo que sí.
0: Sí, es de 23 kilos. La valija de 23 kilos. El
2: deseo es... Miente.
9: ¿Un regalo?
0: ¿Me trajo algún regalo, Prezi?
5: No.
6: No hablé mucho de Cuba.
0: No, ¿habló o no habló?
6: No hablé de Cuba.
0: No habló de Cuba.
6: No hablé mucho de Cuba.
0: ¿Pero en qué quedamos? ¿No habló mucho o no habló?
6: No hablé de Cuba.
0: No habló de Cuba.
6: No hablé mucho de Cuba.
0: Pero no habló mucho de Cuba, pero habló.
6: No hablé de Cuba.
0: No, pero si usted dice que no habló mucho de Cuba.
6: No hablé mucho de Cuba.
0: Es porque habló. No mucho, pero habló.
6: No hablé de Cuba.
0: No habló. ¿Habló o no habló?
6: No hablé mucho de Cuba.
0: Ok, no habló.
6: No hablé de Cuba.
0: Nadie lo entiende.
10: Medio raro, ¿no?
0: Es raro,
11: Sí.
0: Mañana con luz vamos a hablar de esto, ¿no?
12: Martes y lustrados.
6: No hablé de Cuba.
0: ¿Tenemos la frase de la remera o no?
11: No.
9: Sí.
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0: Peti, soy taxista. Acabo de llevar a una señora que me dice, ¿usted escucha a este hombre? Siempre le contesté.
11: Sí.
0: Me dijo, este programa le gusta a los hombres porque habla mal de las mujeres.
1: ¿Qué?
3: ¡Ay, la pucha!
0: No hubo caso, le hablé durante todo el viaje.
3: Pobre vieja.
0: Llegó a destino diciendo lo mismo. Y es...
7: Vieja víbora.
0: Claro. Solo hablamos mal de una mujer. De sí, usted, señora.
8: Sí. Es una vieja de mierda.
0: Ahí está. Peti, te mando mensajes y nunca me los lees. Peti, ¿los manyas saben por qué les dicen manyas?
1: ¿Qué?
0: Obvio, obvio, cómo no. Peti, Peñarol es el campeón del siglo de América. ¿Suele decir las cosas como son?
9: Sí.
0: No, bueno, entonces pongan campeón del siglo de América.
3: Pará.
0: Si es el campeón del siglo de América, yo
14: atención,
0: no tengo ningún problema en decirlo, pero pongan entonces como nombre del estadio campeón del siglo correspondiente al continente americano. Yo sé que es largo. Yo sé que es largo, pero sí, es el que sí corresponde. ¿Cómo se llama el estadio? Campeón del siglo correspondiente solamente al continente americano.
15: Está, basta, por favor.
0: Es más, si pueden hacerle un título más grande, que diga estadio campeón del siglo correspondiente solamente al continente americano, porque el campeón del siglo es el Real Madrid. Yo sé que es muy largo.
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0: Pará, hace tres meses. ¿Qué dijo que hace tres meses qué?
16: Mi corazón palpita
0: hace tres meses. Para que vean que soy un tipo abierto, amplio, que tengo una cabeza muy abierta. Voy a leer este mensaje. Hola, Peti. ¿Por qué te duele tanto? La gente cree que me duele en serio. Bueno, pero lo voy a leer tal cual. Hola, Peti, ¿por qué te duele tanto? Hacé una comunicación como hiciste el día del cumpleaños de Nacional. Ahora para Peñarol.
14: Atención.
0: ¿Y sabe qué?
14: Atención.
0: ¿Sabe qué, estimado oyente, sí, que termina en 660 su celular? Para usted y para todos los hinchas aurinegros...

0: 101.9
1: de nacimiento.
0: Sí.
1: Estaba en el vientre, sí, de mi madre, sí, y todos gritaban Peñarol.
0: Bueno, ¿por dónde salió, señora? ¿Por dónde sale? ¿Por dónde la sacaron? Bueno, a ver, al 2410-1019, las tres líneas de comunicación telefónica, y al 1019, mensajes de texto. Hoy, en homenaje al cumpleaños del Kurk, hacemos esta comunicación. Una comunicación ferrocarril. Ahí va, ferrocarril. Para la comunicación. Atención. Es para hinchas de Peñarol solamente.
2: Sí. Sí.
0: Solo para hinchas de Peñarol. Dos cosas vamos a hablar. La mayor alegría que te dio tu club. La mayor bronca que te dio tu club. Lo que más te gusta y lo que menos te gusta de Peñarol.
2: Dios mío.
0: ¿Está bueno? ¿Está bueno?
2: Sí.
3: Sí.
0: ¿Está bueno? 2410-1019.
4: Está bueno, está bueno.
0: Las tres líneas de comunicación telefónica. Al 1019. Mensaje de texto. Hoy la comunicación es aurinegra.

0: Ferrocarril. Peñarol, dice la información, celebra su aniversario. Es raro esto, ¿eh? ¿Por qué no chequean? ¿Está chequeado esto? ¿Está chequeado? Les pido por favor.
1: Está todo chequeado, ¿ok?
0: Chequen esto, ¿eh? Chequen.
2: Esta información yo no la tengo chequeada.
0: Bueno, yo tampoco, para mí no está chequeado.
3: Ferrocarril.
0: Es el club del ferrocarril. La mayor alegría y la mayor bronca que te dio Peñarol. Lo que más te gusta y lo que menos te gusta. ¡Hola!
4: Hola, Peti.
0: Hola, ¿quién sos?
4: Adrián, Peti.
0: ¿Cómo estás, Adrián?
4: Todo bien.
0: Bien, ¿y vos?
4: Contento.
0: ¿Sabés jugar al cricket, Adrián?
4: No, no, es hincha de Peñarol.
0: Qué raro, ¿eh? Bueno, feliz.
4: ¿Y ustedes, pará, Peti, y ustedes?
0: No, momento. Este es una
4: cosa. Ustedes son de fútbol.
0: Pero, ¿de qué somos?
4: De fútbol. Ustedes no son de fútbol. Ustedes dicen ser un criollo, pero son de fútbol.
0: ¿De qué somos?
4: De fútbol.
0: Claro, somos el Club Nacional de Fútbol.
4: Claro, ustedes tienen que jugar en la Premier.
0: No, en la Premier, claro, en la Premier.
4: ¿Vale? No son tres. Bueno, vamos a hablar
0: Adrián,
4: de un cumpleaños nuestro.
0: Adrián, felicitaciones.
4: Muchas gracias.
0: ¿Qué hiciste hoy a las 12 de la noche?
4: Estaba durmiendo. Le mostré a mis hijos los cohetes.
0: ¿Cómo? ¿Le mostraste?
4: Sí.
0: ¿No, no tiraste nada?
4: No, son chiquitos.
0: No, no digo si que ibas a tirar a tus hijos.
4: Le mostré a ellos, les gustaron. Entonces, no.
0: Adrián, felicitaciones. Sí.
4: Muchas gracias.
5: Felicidades.
0: Cuatro cosas.
4: Sí.
0: La mayor alegría que te dio Peñarol.
4: El 5-0. El 5-0 fue algo muy lindo.
0: El 5-0 de hace unos años. Muy bien.
4: Sí. Muy bien. Muy bueno.
0: ¿Cómo?
4: Algo muy bueno.
0: ¿Fuiste al estadio ese día?
4: Sí, sí, estuve en el estadio.
0: ¿Estuviste en el estadio?
4: Sí.
0: Oh,
6: mirá. No sería.
0: Para vos, para vos debe haber.
4: ¿Cómo? Podríamos haber hecho más.
0: Bueno, pero ahí sí. Pedimos clemencia.
4: Faltó puntería.
0: Pedimos clemencia para lo vencido también.
4: No, no hay clemencia.
0: Bien, Adrián, ¿viste el 5-0? ¿En qué tribuna estabas?
4: Amsterdam, Peti.
0: En la Ámsterdam, muy bien. Perfecto, y lo celebraste como loco, no podías creer lo que estaba viendo, ¿eh?
4: No, impresionante, Peti, era algo para
6: terminalo,
4: nosotros.
6: Terminalo, juez.
0: Para, el Mama Arismendi, perdóname, yo voy a salir en defensa del Mama Arismendi, porque... ¿Qué decía él? Ya está. ¿Y qué estaba pidiendo?
6: ¡Terminalo, juez!
0: ¿Qué estaba?
4: La hora.
0: No.
4: La hora.
0: Estaba pidiendo una sal efervescente antiácida y digestiva.
5: ¿Qué? ¡Ay, Dios mío! Porque,
4: es verdad,
0: porque había comido, le cayó mal. Y en vez de decir uvasal, dijo ya está. Ustedes porque creen que todo es por el fútbol, pero no. La mayor bronca de tu equipo.
4: Me agarré bronca. Yo era muy fanático de Lucho Romero.
0: Muy bien, sí, ya veo acuerdo, por dónde viene.
4: Sí, me acuerdo que yo iba solo al estadio y me como esos dos goles frente en la Colombia, estábamos aquella vez, los dos goles de Lucho Romero.
0: Claro, porque recordémosle a la gente, que hay gente que no lo recuerda o no lo sabe, Lucho Romero jugó en Peñarol primero y fue ídolo en Peñarol, pasó a Nacional.
4: Amaron Clásico Redondo, porque mi fanatismo en aquel momento era Peñarol, Carlos Bueno, arrancamos con dos goles de Charlie.
0: Sí, Charlie Good, le mandamos
4: nos
0: un abrazo.
4: Empata Carlos Bueno, nos empata Lucho Romero, ya la bronca era demasiada.
0: Sí.
4: Y para peor, el Loco Abreu.
0: Y lo dimos vuelta. Muy bien. Viste, eso confirma que darte vuelta a un partido es más jodido que una goleada. Yo te voy a decir que es más placentero dar vuelta a un clásico que perder 5-0, porque viví los dos, yo viví los dos y te digo, prefiero perder de nuevo 5-0 si te lo doy vuelta en 4 minutos en lo de cuenta.
4: No, pues, no pasa nada, pues.
0: ¿Qué es lo que más te gusta de Peñarol, Adrián?
4: Los colores, pues.
0: Los colores.
4: El amarillo y negro.
0: Es raro, es raro. Bueno, está bien, hay gente que crece así, creyendo las moscas, por ejemplo, las moscas que comen caca.
4: Yo me casé hace unos 7 años y los primeros 4 o 5 años mi señora no le gustaba que yo vaya con ropa de Peñarol, que saliera.
0: Pará, ¿y te casaste con ropa de Peñarol? No.
4: Fui camuflado.
0: Al casamiento.
5: ¡Ay, Dios mío!
0: Pará, ¿te pusiste la camiseta de Peñarol debajo del traje?
4: Sí, con algunas cosas, sí. Camuflado.
0: Pará, ¿y tu mujer es de Peñarol o de
4: no,
0: Nacional?
4: No, no, es más simpatizante de Nacional.
0: Está, pero no le importa.
1: Estás enfermo.
0: Pará,
4: no, mucho menos importa.
0: Pará, ¿el día del casamiento te pusiste la camiseta debajo del traje? Sos una normal.
5: ¿Estás loco?
4: Y hasta las medias también.
0: Las medias, como Orsi. Son peores estas medias que las de plus turquesa. ¿Y lo que menos te gusta de Peñarol qué es?
4: Los incidentes que nos sacan puntos.
0: Está bien, tenés razón. Y sí, eso es lo que menos nos gusta a todos, sean del color que sean. Adrián, feliz cumpleaños.
4: Muchas gracias, Peti, que pases bien.
0: Vieron que estuve bastante políticamente correcto, ¿no?
5: Todo tomado.
3: Hay que estar tranquilo.
0: ¡Hola!
7: Hola, Peti.
0: Hola, ¿qué haces? ¿Cómo te va?
7: Bien, ¿y vos?
0: Muy bien, ¿quién sos?
7: Maya.
0: Bueno, pero hoy día, justamente todos van a llamarse Manyas.
8: Nombre.
0: A propósito, ¿vos sabés de dónde viene ese mote de Manya?
7: No.
0: ¿En serio? Pará, tengo un hincha de Peñarol.
7: Educame.
0: Tengo un hincha de Peñarol al aire.
7: Educame,
0: que no sabe por qué le dicen Manya a los hinchas de Peñarol.
7: Y bueno.
0: No te quiero.
7: Educame,
0: no te quiero estropear tu cumpleaños. Averigualo vos solito. Y solito vas a decir, no quiero que me digan más Manya.
7: Qué mal educado que son, no me decís feliz cumpleaños.
0: Feliz cumpleaños, feliz cumpleaños. No tengo problema.
7: Escúchame, ¿ustedes saben cuándo nacieron?
0: No, pero nos ponemos cualquier fecha.
7: Me había parecido que no tenían la partida, puede ser que no tengan.
0: La partida, no sabe ni siquiera lo que es un acta de fundación. ¿Te pensás que es un bebé? ¡Nació un bebé! Bueno, Manya, la mayor alegría que te dio tu club.
7: Y yo, mira, no fui campeón de América, pero tengo la final que tuvimos contra el Santos. Tengo eso.
0: Para
7: tengo
0: la mayor alegría que te dio Peñarol fue salir segundo.
7: Sí, con la edad que tengo, por desgracia, sí.
0: No. Para, la verdad que te quiero ayudar. Pasá para atrás, hagamos de cuenta que este pibe no dijo nada al aire. Te va a cargar todo el mundo. ¿Cómo vas a decir que la mayor alegría que te dio tu equipo es salir segundo? Cebollita subcampeón.
7: Es lo que hay, pero Peñarol siempre es grande, es el más grande del continente.
0: Sí, claro. Sí, obvio, sí.
7: Es el más grande del continente, hay muchos títulos.
0: Claro.
7: Y a mí me tocó ser segundo, pero también, la historia de Peñarol.
0: Pero preferís decir que la mayor alegría que te dio tu equipo fue salir segundo en América contra el Santos y no ganar un clásico o ganar un campeonato uruguayo.
7: No, pero eso queda en tristeza de ustedes nomás, el 5-0 ese que tienen adentro, después la fuga, después hay otra historia, no, hay mucha más historia, pero para mí la alegría fue esa, fue salir segundo.
9: Cebollita subcampeón, Cebollita subcampeón, fuerte subcampeón.
0: Te regalamos
7: que
0: esta
7: música. Más tristeza de ustedes que nosotros alegría.
0: Bueno, la mayor bronca que te dio tu club, Aurinegro.
7: Ya sí, me pongo el moño porque con los penales del Leo.
0: Los penales del Leo que se iban para la parar. Todavía no bajaron las pelotas.
1: Al infinito y más allá.
0: Tenés razón. Bueno, pero igualmente quiero decirte que si esa es la mayor bronca, llamate feliz, ¿eh? Llamate feliz.
7: ¿Qué? Decime. Porque vos estabas cuestionando el campeón del siglo, el estadio modelo que tenemos acá en Uruguay. El gran parque central, decime qué tiene de gran. Es una caja de zapatos adentro de un barrio.
0: Mira,
3: perdón, el baño. ¿Dónde es?
0: Si no sabés por qué le dicen manja a Peñarol. Claro, no te voy a explicar la historia del primer estadio mundialista. Déjenmelo al aire las tres horas que lo como en dos panes. Para lo que más te gusta de Peñarol, manja.
7: Los colores, coincido con el.
0: Bien,
7: con
0: los
7: el,
0: colores. El al que le gustan los colores, le gustan los colores, está muy bien. Sí. Y lo que menos te gusta.
7: Y lo que menos me gusta, y no tengo nada. La verdad que no, Peñarol.
0: No, está bien.
7: Peñarol nomás.
0: Está bien, Peñarol nomás, pero tenés que una cosa no te tiene que gustar, una cosa, qué sé yo, no sé.
1: Atención.
7: A ver, pará, déjame pensar uno, dos, tres,
0: la salida del estadio, que el estadio es muy lejos, los incidentes, las malas palabras de la hinchada, qué sé yo, no sé.
7: Eso no es Peñarol, eso es el país.
0: Ah, bueno. Pero.
7: Bueno, pero malo.
0: Ok. ¡Hola!
8: Que lo cumpla, Carbonero. Que lo cumpla, feliz. Buenas tardes, Peti. Nacho, pregunta de Mercedes Soriano.
0: Vos sabés que. Hay en Uruguay una familia de apellido Carbonero.
10: ¿Qué?
0: Carbonero. Hay varios.
8: Sí, y hay en Colombia también.
0: ¿Verdad? Muy bien. ¿Quién sos vos? ¿Cómo te llamás?
8: Nacho desde Mercedes Soriano.
0: ¿Cómo estás, Nacho?
8: Peti, ¿cómo estás? Un gusto, muy feliz, contento.
0: Un saludo a toda la gente de Soriano.
8: Escuchamos mucho acá en Soriano.
0: No me mientas, Nacho, te quiero hacer una pregunta.
8: Dígame.
0: ¿Soriano es bolso o Soriano es manja?
8: Lo que pasa es, si yo te lo digo, yo soy partidario de Peñarol, pero entra a las redes, entra a Google, pone y Soriano en dos colores, pero Peti.
1: ¡Ay, la pucha!
0: Pará, me mojaste la oreja, espera.
8: Buscá.
0: El departamento Soriano. De Soriano.
8: Podés buscar la fiesta de ayer que se armó con la barra de Mercedes acá.
0: Nacional o con Peñarol en Uruguay.
8: Tenés que hacer un streaming para que lo vea la gente, a ver qué te dice.
0: No dice nada.
8: Ah, no dice nada.
11: Peñarol.
0: Sí. No dice. No dice, Nacho, no dice nada.
8: Peti, yo buscaría más bien en qué departamento nacional tiene una mayor cantidad de hinchas que el clásico rival, ¿no?
0: Ok, perfecto, lo vamos a hacer.
8: Bien,
0: Nacho, la mayor alegría que te dio Peñarol, Nacho.
8: Mirá, había dicho una por interno que fue el quinquenio. Tuve la suerte de vivir el quinquenio, yo nací en el 85, la Libertadores del 87 no la viví,
0: sí.
8: No tengo uso de razón, digamos.
0: Ahí está. Pero el quinquenio sí. En los 90, sí, bien.
8: Sí, me acuerdo mucho del quinquenio, aparte mi primer partido en el Estadio Centenario fue en el 97.
0: ¿Contra
8: me
0: quién?
8: Me acuerdo clarito el primer partido, contra Wanderers. Ganamos 4-1 y me llevaron mis vecinos, porque a mi viejo no le gustaba el fútbol.
0: Mirá qué
8: mi
0: bien.
8: Mis vecinos me fanatizaron, ¿viste? Andrés Monina, allá del Prado, un abrazo para la familia.
0: Muy bien, perfecto, me gusta esto.
8: Sí, en el 90, me acuerdo clarito, aparte me acuerdo los goles, no me acuerdo cómo fueron, pero sí que fue el Tony Pacheco, Bengochea, el Pato Aguilera y mirá, Juan Carlos de Lima.
0: Jugaban ellos ahí, muy bien. Nacho.
8: Viste, como que me quedó ese recuerdo. Eso fue una de las cosas más lindas, Peti, junto con el nacimiento de mi primera hija, que se llama Morena, obviamente por nuestro ídolo goleador Fernando Morena.
10: alcance el bisturí. Alguien que me alcance el bisturí.
0: Para, vos le pusiste Morena a tu hija por el Nando, el potrillo.
8: Por el potrillo, Morena, exactamente.
0: Todo. Esto le tienes que poner en el cumpleaños a tu hija.
10: A Morena la queremos todos.
0: Tremendo.
8: Vos sabés que me queda pendiente, si Dios quiere, pueda verlo al Nando, sé que andamos medio jodido, y una foto con mi hija y él, porque para mí, viste, fue como un homenaje. Y a Renata no me dejaron ponerle Tony Pacheco, porque si no le ponía a Tony Pacheco.
10: Alguien que me alcance el bisturí.
0: Pará.
11: Estás enfermo.
0: ¿Vos le querías poner a tu segunda hija Renata Tony Pacheco, todo junto, Tony Pacheco?
8: No, le quería poner Mirasol, pero no me dejó la madre.
0: Está muy bien.
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0: El otro día vi en las redes.
12: Atención.
0: Que un tipo, hincha de Rosario Central, le puso a la hija Rosario y de segundo nombre, sí, Central.
8: Sí. Lo vi, sí. Y hay mucho enfermo de eso, ¿viste? Por suerte a mí no me dejaron.
13: La gente está muy
0: loca. Está muy bien la mayor alegría que te dio tu club, entre la que incluís la primera ida al estadio con tus vecinos. Me parece muy bien, muy respetuoso, sí. Te felicito. La mayor bronca.
8: Bueno, la mayor bronca, bueno, como le decía también por interno, es la final perdida del 2011 contra el Santos.
0: Para, ¿vos escuchaste recién atención, a un hincha de Peñarol que dijo que la mayor alegría fue ver segundo a Peñarol en la Libertadores contra el Santos?
8: Sí, bueno, lo que pasa es que cada uno, viste, disfruta como le parece mejor, viste. Para mí, esa final, yo no quiero ver más nada de esa final, viste. No quiero saber más nada porque me duele todavía. Creo que a todos los hinchas de Peñarol nos duele esa final.
0: 15 años después.
14: Neymar.
0: 15 años
8: después. Sí, porque nos ha costado llegar, Peti. Tanto Nacional como Peñarol nos cuesta mucho llegar. Y Nacional, yo la última copa, la de Peluso, que creo que fue Nacional en el 2009, que llegó a la semifinal. También tuvieron. Vos estabas cosiendo la bandera.
0: Yo
8: estaba
0: sigo
8: más afilado que nunca.
0: Sigo cosiendo la bandera, estoy a full.
8: Y esa Libertadores, ¿te acordás que pelearon con Estudiantes? También estuvieron ahí de pasar, o sea, para nosotros que nos cuesta tanto, para mí fue lo más doloroso esa final.
0: ¿Y qué es lo que más te gusta y lo que menos te gusta de Peñarol? Arranquemos por lo que más te gusta.
8: Lo que más me gusta es su gente, pero no de la tribuna. Si bien me encanta la tribuna y todo, sino la gente. Vos, si bien estás acá en Uruguay, capaz que a vos te pasó en otro país, Peti, que vos vas a otro país, te cruzás con un hincha de Peñarol y lo abrazás como que si fuera tu hermano, o le debe pasar el hincha de Nacional,
0: sí.
8: O si llevó una camiseta de Uruguay, esa, la gente esa que vos te ve, no sabes quién sos. Vos, Peñarol, abrazo, hermano, la gente, y eso en todo lado, en todo el Uruguay.
0: Yo si veo un hincha de Peñarol en el exterior, si no cruzo, ya le entrego el celular y la billetera, por la duda. No saques el arma. Tomá la billetera, tomá el reloj, tomá el celular.
15: Te fuiste al carajo.
8: Tranquilo, blanco, tomá.
0: Tomá. Peñarol, y chao, tomá. Si no me da el tiempo de cruzar, ¿no? Si no me da el tiempo. Y lo que menos te gusta.
8: Bueno, lo que menos me gusta, que más allá de todos los incidentes que se han dado y estas cosas, viste, que últimamente ya está de moda, pero lo que menos me gusta, indudablemente, es la política en el club. Han metido la política en el club. Me acuerdo en un clásico que pusieron una bandera de Daniel Martínez, presidente. Y después hacen lo de, con mucho respeto lo digo, lo de... ¿cómo es? Lo desaparecido.
0: Sí.
8: No me gusta que metan la política en el club, porque esto es fútbol, hermano. Esto es fútbol, bueno, básquetbol, ahora atletismo, tenemos varios deportes. Es un club atlético, no es un club partidario. Y no me gusta que se meta la política en el club. No importa el partido, ¿no? No importa si es el partido Frente Amplio, Nacional, Colorado, lo que sea. Pero lo que menos me gusta es la política en el club, que cada vez hay más. Y creo que no nos estamos dando cuenta los hinchas, los socios, de lo que están haciendo con nuestro club.
0: Bueno, feliz cumpleaños, Nacho.
8: Gracias, te mando un abrazo y feliz cumpleaños para todos los manchos.
0: Pero qué tipo abierto que soy. Peti, se confirmó la noticia. Le sobraron atención. Fuegos artificiales del último clásico y los usaron ayer. ¡Hola!
12: El Vallagaro, Quiqueño, la Libertadores también. Somos campeones del mundo y todo por primera vez. Anda a fijarte a la vitrina a ver cuánta copa tenés. Te falta por no tener huevo como el cabrón. ¡Peñarol!
13: Felicidades.
0: Che, le...
12: Te resumí todo.
0: ¿Le hacen un chequeo a la gente antes de salir? Te pido por favor, por favor. ¿Quién sos?
12: Guzmán, por acá.
0: Hola, Guzmán. Te siento contento, ¿eh?
12: Sí, como para estar contento un día como hoy.
0: Claro.
12: Vos me imagino que no tanto, pero bueno.
0: No, para mí es un día más y para todos es un día más. No sé
12: por qué. No creo, si no fuera por un día como hoy no tendrían ese rinconcito que tienen ustedes por ser el segundo siempre, ¿no? Pero está.
0: ¡Hola! Viste que yo hoy no voy a manchar un día de celebración. Está cumpliendo el CURC y creo que... Creo que merece todo el respeto porque es un club que ha fallecido.
12: Yo tengo una pregunta, Peti.
0: Sí.
12: Vos que sos mayor que yo y viviste más la historia de lo que yo la viví.
0: Sí, mi amigo.
12: Porque yo, por lo que tengo entendido, hay registro de Nacional felicitando a Peñarol hasta el segundo quinquenio. Porque nosotros tenemos dos, a diferencia de otros que tienen uno. Mi pregunta es...
0: Sí.
12: Esa pavada se la inventaron porque no tenían de dónde agarrarse, ¿no?
0: Mirá,
12: antes no se discutía eso, ¿o sí?
0: Es que no hay discusión, no hay discusión.
13: A tomar la leche.
0: No hay, Guzmán, no hay discusión, no hay...
12: Es lo mismo que pienso yo. Pero bueno, ustedes se la quisieron inventar.
0: Guzmán, ¿a qué tribuna vas, Guzmán?
12: Yo a la Olímpica, o a la Damiani.
0: Pero igual alentás como si estuvieras en la Ámsterdam.
12: Sí, lo que pasa es que en Peñarol la gente alienta todo, ¿viste?
0: No te puedo creer, ¿en serio?
12: Sí.
0: Mirá, qué increíble, ¿eh? La mayor alegría que te dio tu club, contame, Guzmancito.
12: Bueno, la mayor alegría fue haber llegado a la final. No la final en sí, haber llegado. Por eso yo creo también de que tenemos...
0: No, están locos.
14: ¡Neymar, gol!
12: Sí, bueno.
14: ¡Neymar, gol! ¡Neymar, gol!
0: Por favor.
12: Sí, es triste, la final es triste, ¿qué vamos a hacer?
0: Pero no puedo creer que para vos la mayor alegría que te dio Peñarol es haber llegado a una final y haberla perdido.
12: Sí, es lo que es, pero...
0: Gracias.

0: Lo que pasa es que lo internacional hizo otra cosa. Yo, la verdad, nací en el 94.
1: Sí.
0: ¿Qué sé yo? No le voy a decir que ganarle a usted, a mí va a ser mi mayor alegría.
1: Claro, entiendo.
0: Eso pasa seguido, entonces.
1: Pasa seguido.
2: Cebollita su campeón, Cebollita su campeón.
0: Yo alegría te la da la Libertadores, sin duda.
1: Claro.
0: Ustedes lo vivieron y entonces, o sea, sí, la gente grande lo vivió, entonces sí, capaz que no le da la importancia que le puedan dar otras generaciones, pero sinceramente los clubes, yo hablo por Peñarol, pero en general, tienen que aspirar a ganar, porque la alegría que uno sintió sí, llegando a la final,
1: sí,
0: para mí fue inmensa.
1: Claro.
0: Entonces no me imagino lo que debe ser ganarla, ¿entendés?
1: Ajá, es cierto, tenés razón, un poco de razón tenés, pero sí, si vos sos sí, hincha de un cuadro grande, vos no me podés decir... mi mayor felicidad, la mayor alegría que me dio mi equipo es haber llegado a la final, aunque la perdimos. Estamos locos.
0: Ser bueno, digo la segunda de gol de Carrasco.
1: Para ser segundo, Guzmán, vos estás diciendo la mayor...
0: No, yo dije llegar, no dije ser segundo, ¿eh?
3: No, es lo mismo.
0: No, no es lo mismo, no es lo mismo.
3: ¡José Bollini!
0: No es lo mismo, no es lo mismo. Yo diría que no llegamos. Si lo hubiéramos ganado hubiera sido la mayor alegría, pero
1: Guzmán,
0: no fue.
1: Guzmán, escuchá tu ídolo, escuchá.
4: Muchachos, vamos por la cesta.
1: Vamos por la cesta, que nunca, falte ese espíritu.
0: Y no, es que es por ahí la cosa.
1: Es por ahí.
0: No hay que dejar de intentarlo.
1: La mayor bronca que te dio tu equipo, Guzmán, ¿cuál fue?
0: Y la mayor bronca, me parece que dentro de poco va a ser peor la bronca que voy a tener, pero la mayor bronca que tuve hasta el momento fue cuando reeligieron a Rubio.
1: No tiene que ver con el deporte en sí.
5: Atención.
1: Sino con la política del club.
0: Atento. Y bueno, van de la mano, ¿no? Es un club deportivo.
1: Claro, es cierto. Guzmán, no mostrás bronca por ningún resultado, ningún campeonato. Sí, por la reelección de Rubio, ¿que crees que se va a volver a dar?
0: Sí, para mí sí. Pero si te digo por un campeonato, te digo cero en Sudamericana. Es una vergüenza, un club tan grande que haya tenido cero en Sudamericana.
1: Claro, es una bronca.
0: El mandato de él.
1: Una bronca de de algo que no está pasando y que debería pasar para vos.
0: O sea,
1: también en
0: y
1: Nacional.
0: Y va a ganar caminando,
1: ¿no?
0: Para mí, lamentablemente.
1: También en Nacional, ¿no? No puede ser que no ganemos Sudamericana, ¿no? Muy bien. Bueno, ¿y lo que más te gusta de Peñarol, Guzmán?
0: Y a mí lo que más me gusta de Peñarol es lo que es en sí.
1: Bien.
0: Lo que marca su historia y personalmente, bueno, lo que significa para mí también.
1: Muy bien.
0: Es el primer club que ganó la Libertadores, le ganamos al Santo de Pelé, le ganamos al Real Madrid.
1: La Cataldi la hizo para ustedes, arregló todo para que...
0: ¿Y ustedes por qué no jugaron a Libertadores? ¿Sabés por qué Nacional jugó la primera Libertadores?
1: ¿Por qué?
0: Porque Peñarol se dijo, muchachos, mirá, no están jugando los segundos, estoy diciendo siempre yo, el clásico se está poniendo aburrido, vamos a hacer que no solo vayan los campeones de América,
1: bueno,
0: y vayan también los segundos, así lo hacemos un poquito más.
1: Vamos.
0: Integramos, ¿viste?
1: Vamos a darte la razón, Guzmán, en el día de hoy que está contento.
0: Está escrito, ese es el tema. Ustedes creen que pueden decir cuál es que es verdad y que no. Y ahí van cambiando las cosas. Pero la verdad es una sola.
1: ¿Qué es lo que menos te gusta de Peñarol, Guzmán?
0: Y los cabezas de esto, que arruinan la fiesta.
1: Oh, claro.
0: Que no sé llamarlo parte de Peñarol, pero están ahí, así que sí.
1: Y sí, están en todo el fútbol, en todos los equipos.
6: Sí.
1: Pero como hoy estamos hablando de Peñarol, lo que menos te gusta son los que arruinan la fiesta.
0: Totalmente.
1: Y está muy bien.
0: ¿Qué hiciste? Y quería hacer un párrafo aparte, porque vi que estuviste hablando del campeón del siglo.
1: Sí.
0: ¿Qué yo pasó? Quería hacer unos comentarios de ahí, del Parque Central.
1: ¿Del qué?
0: ¿Ustedes?
1: ¿Del qué? ¿Qué dijo?
0: Del parque.
1: Ah, el Parque Central.
0: El Parque Central. Ustedes, si no tengo mal entendido, lo abandonaron mucho tiempo, puede ser.
1: No.
6: Sí.
0: ¿Cómo que y cuando dicen estadio mundialista, estaba ubicado en otra parte, puede ser?
1: No.
0: Pará, y ahí lo que mejor hicieron fue la doma de caballo nomás, ¿no?
1: Bueno, porque somos un club deportivo.
0: Lucharon para la doma.
1: Bueno, hasta
0: ahora. Pará, y todo surge también el quinquenio. Es que el quinquenio lo traumó. Después el quinquenio dijeron, che, vamos a cambiar.
1: La última...
0: Tengo un estadio, no. Tengo una cancha, nosotros vamos a empezar a usarla, vamos a hacer algo, porque...
1: La última doma fue con...
0: Por eso tiene la mufa que tiene ahora, porque la abandonaron. No juegue más ahí, ya lo que el presidente de ustedes.
1: Pará.
0: La abandonaron, está mufado eso.
1: Que la última doma fue con Suárez, ¿te acordás?
0: Dejá, Suárez... ¡Oh, mirá otra cosa!
1: Ay.
0: Que me gusta de mi club.
1: Ay, ay, ay.
0: ¿Cómo tratamos a los ídolos? Porque... Porque usted, a Suárez, lo putearon de arriba abajo.
1: ¡No, no!
0: Usted, a Chino Recoba, lo escupieron cuando estaba en Danubio, lo escupieron.
1: ¡No, no!
0: Y ahora son ídolos. Ah, es una cosa de loco, es una cosa de loco. Qué triste ser Bolso, pero bueno.
1: Pará, ¿sabés
0: qué? Vamos a hablar de cosas lindas, mejor.
1: Te voy a regalar que termines esta comunicación cantando la canción que más quieras.
0: No, no se puede.
1: No, hoy tenés permitido, adelante.
0: Gallina puta de que...
3: ¡No! La radio está siempre encendida.
5: Improbable.
1: No te puedo creer, son lo peor de Uruguay. No se puede creer.

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0: No, no, lo que son los mensajes. Decirle a ese bobo que nosotros no le tiramos piedras a los jugadores. 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Bueno, mientras sea todo así en tono de broma.

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0: Si tenés un emprendimiento en Instagram, poné la palabra empujón al 101.9 con tu cuenta de Instagram y la cantidad de seguidores. 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
1: Hoy Peñarol cumple 135 años. No, mentira. Y yo le diría...
0: Y yo le diría...

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1: Atento.
0: Si querés participar del empujón, poné la palabra empujón al 1019 con tu cuenta de Instagram.

0: Ay, Dios mío, lleno de manchas.
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5: Atención.
6: El participante número uno.
0: El participante número uno es el celular que termina en 273.
7: 273.
0: 273
7: 273.
8: Hola.
0: Hola. Hola. Sí, ¿quién es? ¿Quién es? ¿Quién es?
9: ¿Murió alguien?
0: Hola. ¿Quién es?
10: Hola, ¿quién habla?
0: ¿Vieron
10: ¿cómo
0: que
10: te llamás?
0: Puedo hacer todo tipo de voces, ¿no?
11: Hola, ¿quién habla?
0: No, no encontró. Le hice la voz de hombre desesperado. Le hice la voz de hombre desesperado. Vamos a llamarlo de nuevo.
12: ¿Te escuchamos?
0: Ahora le voy a hacer la voz de hombre sorprendido. Bueno, tendría que estar escuchando.
13: Bienvenido al correo de voz de Antel. Por favor.
14: ¡Afuera!
0: Tiene que estar escuchando. No está escuchando. Vamos de nuevo igual, ¿eh?
15: ¡Otra oportunidad!
0: ¿Cuándo mandó el mensaje? ¿Ayer? ¿Domingo? No, no. Lo mandó ahora. Mandás un mensaje, ¿hoy? Tenés que saber.
16: ¡Pelotudo!
0: Ahora voy a hacer la voz de hombre sorprendido. Te manejo todo tipo de voces. Si la gente quiere una voz especial, que me la diga al 101.9, que hago voces.
17: Trolo.
0: Hola.
17: ¡Ya
0: va afuera! 799.
7: 799.
0: Hoy hago todo tipo de voces al 101.9. ¡Pedí tu voz!
18: Hola, la palabra clave.
0: ¿Él tenía que hacer la voz o yo? ¡Hola!
18: ¡Peti!
0: ¡Hola! ¿Quién sos?
18: El enano, Peti, tachero.
0: ¡Hola, enano! ¿Cómo te va?
10: ¿Todo bien?
18: Bien, Peti, bien. Contento, bien. Contento, muy contento.
0: ¿Por qué estás contento? Porque
18: sí,
0: estás al
18: cumpleaños
0: aire.
18: De Peñarol, Peti.
19: Felicidades.
15: Peñarol.
0: Escuchá, enano, decime la verdad. Te voy a hacer una pregunta, contestame.
20: Atención.
0: Con honestidad brutal, ¿sí? Enano, escúchame.
18: Sí, te escucho, Peti.
0: Con honestidad brutal me tenés que responder. ¿En algún momento realmente vos pusiste en duda la fecha de nacimiento de Peñarol con el tema del CURC? ¿En algún momento no te cerró? Decime la verdad.
18: Y no, Peti, yo mucho de fútbol no sé. Lo que te puedo decir que, bueno, nada, mi viejo me inculcó toda la vida de que Peñarol la familia, ¿no?
0: Ahí lo tienen al mentiroso. Bueno, enano, te felicito, feliz cumpleaños.
18: Gracias, Peti, gracias.
0: Qué sé yo, vos ponés la fecha que quieras que yo te saludo. Enano, ¿sos taxista?
18: Soy taxista, sí, Peti, en ese momento paré.
0: ¿Y el taxi es blanco o es amarillo y negro?
18: No, y ese es blanco, con la franja amarilla, Peti. las letras negras, imagínate, da gusto.
0: ¡Hola, pucha! Enano, ¿cuál es el trayecto más raro que hiciste hoy?
18: Y hace un ratito entré, Peti, a trabajar. No, todavía no, no, todavía siempre nada. La vuelta acá, cortito.
0: No. Lo más raro que te pasó siendo taxista y rápido.
18: Me robaron, me robaron.
0: ¿Cuándo? ¿Hace mucho?
18: Hace, sí, el 29 de junio.
4: ¿Cuándo?
0: Ah, bien. ¿Y a punta de pistola?
5: ¿Dónde?
18: Sí, sí, a punta de pistola, sí.
0: Ese momento debe ser el peor de la vida, ¿no?
18: Horrible, horrible, horrible.
0: ¿Dónde estabas?
18: En Malvin, me robaron, Malvin Norte.
0: Y cuando te dicen vamos hasta tal dirección, vos no decís, uy, acá se me viene algo jodido.
18: Sí, Peti, sí. Es en el momento que, bueno, que uno no lo espera, no hay horario. El taxi es un riesgo, esto sí. lo hablo para todos los compañeros. La verdad sí. que hay que tener mucho cuidado dónde nos metemos, dónde andamos. Y todavía nos quieren sacar la mampara. Una vergüenza.
0: ¿No tenés un botón?
18: Tengo, sí, Peti, pero...
0: ¿Hay un botón?
18: Nunca es a tiempo, no es de respuesta inmediata.
0: Claro.
18: Más seguridad en la calle, pedimos, Peti.
0: Qué jodido todo, ¿no?
18: Sí, sí, la verdad que sí. Y aparte, digo, son menores los que roban, son mujeres con niños en brazos. Es jodido, la inseguridad que hay es brutal.
0: Claro, porque antes vos le mirabas la cara a un tipo y decías, este me viene a afanar. Lamentablemente
18: sí.
0: Uno tiene que discriminar, es una manera de discriminar o es una manera de cuidarse también, ¿no?
18: Totalmente.
0: Pero hoy sube una mujer con un bebé y también te afana.
18: Sí, y aparte la clásica, ¿no? Te piden una dirección, te dicen, déjame acá a la esquina, se bajan, sale corriendo y no te pagan el viaje. La clásica.
0: Uy, claro, no solo te afanan, sino que no te pagan el viaje.
18: Exacto.
0: ¿Y no podés encerrar los que no salgan del taxi?
18: No, lo que pasa que está marcado en el sindicato del taxi que no podés trancar las puertas cuando hay un pasaje adentro.
4: ¡Ay, la pucha!
0: Yo creo que este país hay que empezarlo de nuevo.
18: Creo que sí, Pet.
0: ¿Querés que
18: no, acá no hay... No vamos a hablar de política, pero sí vamos a tener que ponernos las pilas para combatir de una vez por todas la delincuencia, porque es jodido, ¿no? Uno que trabaja, digo, yo hace 2 años que trabajo en el rubro del taxi, trabajo con miedo.
0: ¿Sí? ¿Y sí?
18: Sí.
0: Está bueno que lo puedas expresar, porque así la gente entiende un poco más lo que está pasando.
18: Sí, sí, está muy jodido, muy jodido. La verdad que, y aparte otra cosa, ando en la calle... Trabajamos 12 horas, no tenemos horario de descanso, digamos. Descansamos, sí, pero cuando... Si no, estamos mucho tiempo parados, ya nos reportan que tenemos que salir en viaje. No tenemos, la verdad que digo, no, es hay trabajo. Porque uno entra a las páginas de trabajo y el taxi es una mina de oro. Todo el mundo le llama, trabajo fácil, pero también arriesgamos la vida. Y eso está mal.
0: Bueno, no solamente arriesgan la vida, sino que... Lo que estás contando recién de 12 horas por día es inhumano.
18: Es inhumano, totalmente. Para ganar la vida, para ganar el riesgo de vida, Peti. Porque uno nunca sabe, uno sale de su casa contento y feliz para que te encuentres mañana con una persona que se te para enfrente con una punta de pistola, como ha pasado hace poco, y no miran nada, ¿no? No miran si vos venís con pasaje, con niño, porque es un medio de transporte, acá se sube... Yo le abro la puerta a todo el mundo.
0: Claro.
18: Pero el tema que siempre arriesgando, ¿no?
0: Entiendo, es tremendo.
18: Sí.
0: Cuando yo sea presidente, estas cosas no van a pasar.
18: Ojalá, Peti. Ojalá que sí.
0: Pero te tenés que hacer del bolso.
18: Ah, no, Peti.
0: Pará. Yo te consigo laburar 8 horas por día.
18: Ah, Peti, está bien, sería buenísimo.
0: ¿No te vas a hacer del bolso?
18: Una
0: manera de agradecer, ¿no sería? No,
18: sí, bueno, Peti, te agradezco por darme 8 horas de trabajo. Eso es lo fundamental.
0: Ah, pero no, entonces no, seguí con 12, ¿te das cuenta? ¿Te das cuenta que no? No entienden cómo son las cosas. No entienden.
5: Que se joda.
0: Me piden que te hable con voz de mafia italiana.
5: Vamos a jugar. Y bueno, pues, vamos a jugar a la palabra clave.
18: Vamos a jugar a la palabra clave, Peti.
0: Hoy tengo ganas de hacer voces, enano. ¿Te gustó?
18: Está bien, Peti, está bien.
5: Vamos a jugar a la palabra clave.
0: Esta. Vamos a jugar a la palabra clave. Ahí tenemos a Donald. Ahí. Pará que uno me puso a hacer la voz de Mickey Mouse. Hace mucho tiempo que no la hago.
7: ¡Ay, Dios mío!
0: Déjame concentrarme, me saco el disfraz de mafia italiana y...
8: ¡Hola, enano! ¿Cómo estás? ¡Hola, enano! ¡Tú trabajas 12 horas en un taxi! ¡Hacete hincha de Nacional!
18: Muy bien, Betty, muy bien. Hacía tiempo que lo escuchaba yo eso. Yo te escucho siempre.
0: Estoy muy
18: siempre
0: mal.
18: Te escucho. Te quiero felicitar por la grande audiencia que tenés. Y la verdad que gracias. La calidez humana que tenés con los oyentes y con la gente, la verdad que es brutal.
0: Gracias, enano. Qué lindo que lo comentás y que la gente se da cuenta.
18: Por
0: ahora,
18: supuesto,
0: pará, hablame del pasaje que no les gusta el programa.
18: No, Betty. No, vos sabés que no he escuchado a nadie que me haya dicho que el programa no sáqueme, tenga como recién estaba escuchando
9: el programa,
18: un...
9: Sáqueme el programa, señor.
18: No, Peti, no.
0: Muy bien.
18: Incluso te digo más, te escucho alto porque la mampara a veces no deja que escuchen y la gente se ríe, se divierte, comenta. Incluso hoy me pasó, te iba a escribir ahora y lo voy a comentar, que una señora me dijo, ¿estás escuchando Pettinati? No, a mí me encanta, hace tiempo que no lo escucho. La verdad que le mando un saludo a la señora que está escuchando.
0: Bueno,
12: vamos todavía.
0: Hoy la palabra clave es edición Peñarol, ¿eh?
18: Bien,
0: no,
18: Peti.
0: No podéis fallar.
18: No, vamos a tratar de que no.
0: 3, 2, 1.
14: Corre el tiempo, Peti.
18: Carbón.
0: Carbón, ¿cuántas letras tiene? Es de Peñarol, no le podemos pedir. Es Peñarol. ¿Cuántas letras tiene? Enano, tiene 6 letras.
18: 6 letras, sí, Peti.
16: 6.
0: Pero voy a hacer hoy, porque me gustó cómo habló al aire, ¿le puedo decir que anda cerca?
19: No.
0: Dale, enano, tirame una palabra de 5 letras.
18: Mancha.
0: ¿Vos sabés por qué le dicen manja a los manjas?
18: No, tengo ni idea, Pet.
0: Así está el club, ¿te das cuenta? Mangiamierda. Bueno.
20: Mierda.
0: Enano.
18: Sí, Peti.
0: La M no está, la N no está, la Y no está. La A, la primera está bien puesta.
18: Ping.
0: Y la última no va porque no se repite.
19: No.
0: Metiste la A bien puesta.
21: Atención.
0: ¿Y ahora?
18: Una bien puesta para que sigue. Bueno, Peti, a ver, con 5 letras.
19: Piensa.
0: ¿Y ahora?
18: Banda.
0: ¿Cómo?
18: Banda.
0: Banda, pero escúchame, repetí la A. La N no está.
20: Boludo.
0: Haceme el favor, pensá.
20: Otra.
0: Tirá cualquier
20: otra
0: palabra, por favor. Dale, enano.
18: Mancha, Peti, mancha. Claro, no.
20: Boludo.
0: Ya la dijo. Es de Peñarol. No le podemos pedir peras al olmo.
19: Improbable.
14: Peñarol.
0: Bueno, enano.
18: Peña lleva 4 letras.
16: Ay, Dios. Esto es Peñarol.
0: Sí, ahí lo tengo.
18: Una pista, Peti, una pista.
0: Bueno, ya te dije que andaba cerca, pero te alejaste.
20: Quedan 2 minutos.
0: 2 minutos, la perdí. Ojo que en los descuentos no vas a ganar vos seguro.
19: No.
0: Enano, por
14: favor. ¡Gracias, chino!
0: Enano.
18: Sí, Peti.
0: La única palabra que sabés es manja.
18: Me trabé.
20: Se tranca.
0: No puedo creer.
18: Carbonero, no.
0: 5 letras, hermano.
21: Algo con 5 letras.
0: El taxi te está matando, ¿eh?
18: Sí, mal.
21: Que pase el que sigue.
0: ¡Enano!
21: Un minuto.
0: Te queda 1 minuto. Y al 101.9, ¿qué pasó? se va. Bueno, no. Enano, me parece que no.
18: No, Peti, no me doy cuenta, Peti. Estoy tratando de ver, de pensar.
0: Tirá cualquier palabra, Enano. Cualquier palabra.
18: No sé.
0: No sabe.
18: No,
0: otra vez, te das cuenta que la única palabra que sabe un hincha de Peñarol es más.
2: Quedan 30 segundos.
18: Carbón, Betty.
0: ¿Cómo?
18: Carbón.
0: Pero carbón es la primera que dijo, anda al médico. Anda al médico porque vos tenés un problema.
12: 10.
0: Un chequeo.
12: 8.
22: 6.
23: 5.
22: 4. 3.
0: Enano.
22: 1.
18: Betty.
0: Te mando un abrazo.
18: Dale, gracias.
0: ¿Ustedes se dieron con lo mismo, sí, cuenta lo mismo que yo?
24: Esto es una vergüenza, señoras y señores.
0: Repetía mancha y carbón. 2.

0: Hola.
1: Hola, ¿quién habla?
2: Hola.
3: Hola.
4: ¿Quién habla?
5: Hola.
2: Hola.
5: Hola.
4: ¿Cómo te llamas?
5: ¿Cómo te llamas?
2: Jairo me llamo.
5: Hola, Jairo, ¿cómo te va?
2: Bien, Peti, acá estamos con mi hijo escuchándote y pensando qué palabra puede ser.
5: Bueno, ¿vos sos hincha de Peñarol?
2: No, no tengo cuadro porque no soy muy futbolero. Mi hijo, que lo tengo al lado, desde Nacional.
5: Ok, ¿qué? Muy bien. Hoy cumple años el Kurk.
2: Sí, estaba escuchando.
5: Claro, es raro. Es raro que se festeje un cumpleaños de un equipo de cricket en Uruguay.
2: Es muy sorprendente.
5: Jairo, tenés 5 chances, 3 minutos. Corre el tiempo, Peti.
2: Bueno, a ver, Agüero.
5: Bueno, ¿cuántas letras tiene Agüero?
2: Agüero, 5.
5: ¿En serio?
2: Agüero.
5: ¿Cuántas letras tiene?
2: 5.
5: Ok. ¿Qué edad tiene tu hijo?
0: ¿Dónde está?
2: 17.
5: ¡Burro! Estás pasando vergüenza, Jairo, con tu hijo. Agüero tiene 6 letras.
0: 6.
5: Agüero. Ero, agu.
2: Agüero. A-U-R-E-O. A-U-R-E-O.
4: Boludo.
5: Otra palabra, pero de 5 letras.
6: Dios mío, qué poco apoyo se puede hacer por la gente.
5: Apoyo. Muy bien. Apoyo.
0: Yo te apoyo.
5: La A está mal puesta. La P está mal puesta. La O está mal puesta. No tiene Y y la otra O no va porque no se repite.
2: Bien.
5: Metiste 3 letras y mal puestas las 3.
2: Otra letra.
5: ¿Y ahora?
4: Llama un poquito más tarde.
2: ¿Copas?
5: ¿Cómo?
2: ¿Copas?
5: ¡Copas!
7: Atención.
5: La C no va.
2: No.
5: Y la S no va. La O y la A siguen mal puestas. Pero la P está bien puesta. Ahora vamos bien, porque si no va así, va así.
4: Sí.
5: Si no va así, va así, ¿o no?
2: ¿Qué te lo puedo decir? A ver, ¿qué hago?
5: Te falta esta y te falta esta. Tira cualquier palabra, por favor.
8: Un minuto.
2: No, pues ya no puede, ya lo dijimos, pues yo lo mismo.
4: Boludo.
5: Ay, Dios santo, qué vergüenza. Sí. Jairo.
8: Peñarol.
2: Arroz.
5: ¿Cómo?
2: Arroz. Te da la pena.
0: ¿Por qué?
5: No tiene Z, aunque Peñarol sí tiene Z, le mando un abrazo a Peñarol.
8: Queda 30 segundos.
5: No tiene Z, la O está bien puesta. La R está mal puesta y no se repite. La A está mal puesta. Atención, que metiste otra letra.
0: 4.
5: Tenés 4 letras. La P bien puesta, la O 10. Bien puesta.
4: 8.
5: La A va acá, la R 6. Va acá.
4: 5.
0: 4.
2: No puede
5: ser.
9: Se marchó. Y a su barco le llamó Libertad.
10: Esto es una vergüenza, señoras y señores.
5: Esto es una vergüenza.
11: La participante número 3.
5: 7, 9, 5.
0: 7.

0: Hola.
1: Hola.
0: Hola.
1: Hola, ¿cómo te va?
0: Bien, ¿vos?
1: Bien, ¿cómo te llamas?
0: Camila.
1: ¿Cómo estás, Camila?
2: Qué vocecita, nena.
1: ¿Escuchaste recién a esto?
0: Me faltó, sí, pero sí. Me faltó la última palabra que dijo que no la escuché.
1: Ay, ¿por qué no escuchaste?
3: ¿Qué se joda?
0: Ay, porque estoy trabajando y justo me hablaron.
1: ¿En qué trabajas, Camila?
0: Soy secretaria.
1: Ajá. ¿Y qué hago? Porque no tengo, no tengo permitido decirte arroz, digo la última palabra.
4: Silencio.
0: ¿Arroz, dijo?
1: ¡No!
0: Para, yo tengo una, pero no es.
1: ¿Cómo?
0: Vapor.
1: No empezamos a jugar todavía.
0: Bueno, yo soy un poco adelantado.
1: Calmate y baja la ansiedad.
0: Ay, sí.
1: 3, 2, 1.
5: Corre el tiempo, Peti.
0: Vapor.
1: ¿Vos sos de Peñarol, Camila?
0: Sí, soy de Peñarol.
1: Bueno, te felicito.
4: Felicidades.
1: Tuvo que venir una mujer.
0: Tuvo
1: que
0: boqué?
1: Venir una mujer. ¿En boqué? ¿Cuánto hace que no escucho nada? Sí. Camila, tuvo que venir una mujer para demostrar que con solamente una chance adivinaba la palabra clave correcta.
6: Muy bien, Camila.
0: Es la primera vez que hablo contigo, nunca había hablado. Y en realidad mi novio fue el que me dijo, escribí al mensaje.
1: Muy bien,
0: me llamaste.
1: Muy bien tu novio, ¿eh?
0: Así
1: muy
0: le
1: bien.
0: Mandamos un beso.
1: Le mandamos un beso a tu novio con corrección.
0: Futuro esposo.
1: ¿Cómo?
0: Futuro esposo.
1: ¿Cuándo se van a casar, Camila?
0: 7 de noviembre.
1: ¿Este año?
0: Este año.
1: Déjame adivinar, estuvieron
0: te
1: de no...
0: Te quiero invitar.
1: ¿Cómo?
0: Te quiero invitar al casamiento, porque te escucho todo el tiempo.
1: Ah, pensé
5: no
1: que,
5: te cases.
1: Pensé que a la despedida de soltera.
0: Bueno, también se puede arreglar.
1: No. Déjame adivinar.
7: Podría ser peligroso.
1: Déjame adivinar. Voy a tratar de adivinar.
0: A ver.
1: 5 años de novio.
0: No, menos.
1: ¿Menos? ¿Tres años de novo?
0: 3, correcto.
1: Tres años de novio.
5: ¡Pucha!
1: ¿Conviven?
0: Convivimos.
1: ¿Hace 1 año y medio?
0: No, hace 3 también.
4: ¿Hace del amor?
1: Para un momento, para.
0: Bueno, nos pusimos, empezamos a salir y ya fue todo muy rápido, ya estamos grandes. Entonces aceleramos el proceso.
1: ¿A qué le llamás grandes, Camila? ¿Qué edades tienen?
0: 36.
1: ¿36? ¿Los dos?
0: Sí, del mismo año.
1: Pero eso no es ser grande, o sea, está bien.
0: Bueno,
1: o sea,
0: pero ya estábamos en edad de convivir, los dos vivíamos solos, bueno, para que seguir pagando 2 alquileres.
1: ¿Vos estuviste en pareja durante muchos años?
0: No, es mi primer novio.
4: ¿Qué?
8: Alguien que me alcance el bisturí.
0: Es mi primer novio.
1: Pará. Camila, ¿hasta los 33 años no había salido con ningún chico?
0: No, sí. No había tenido novio formal.
1: Novio formal, había.
5: Pero
1: sí, habías tenido historias.
0: Había tenido historietas.
5: Traca.
1: Qué loco esto, ¿no? La vida te premió después de esperar tanto.
0: Esperemos que sí.
1: ¿No le tenés fe a esta pareja?
5: 90 centímetros.
1: Claro.
0: 100% de fe.
1: Claro,
0: por
1: muy
0: eso
1: bien.
0: Me estoy casando.
1: Claro. 7 de noviembre,
0: en
1: Montevideo se casan.
0: En Toledo, la ciudad de Toledo.
1: Ok. Voy. 7
0: bueno,
1: de noviembre.
0: 19 horas, te llegará la invitación. Las mandamos la semana pasada, así que todavía estás a tiempo de recibirlo.
1: Bien, pero para las invitaciones se mandan por WhatsApp hoy, ¿no?
0: Sí, claro.
1: Claro, no. Antes. Yo armé.
0: No, antes ibas. Son mis 15, tuve que ir casa por casa.
1: Yo me casé y llevamos las tarjetas.
0: Claro.
1: Tarjeta,
0: ahora,
1: lo que gasté en tarjeta, ¿verdad? Dios mío. Bueno, lo que gasté, punto.
0: Bueno. También.
1: Camila, ¿tu pareja estuvo en pareja durante mucho tiempo también? Digo.
0: Tuvo otras relaciones anteriores, sí.
1: ¿Le preguntaste de las relaciones anteriores?
0: ¿Qué?
1: No, si se pregunta, ¿se habla de las relaciones anteriores? No.
0: Sí, claro.
1: Ah, está bien. ¿Hay algo que no sabes de tu pareja?
0: Y bueno, que yo sepa, no, a mí me gusta preguntar mucho, entonces creo que...
1: Me gusta.
5: Atención.
1: Está muy bien.
0: Está todo bastante claro.
1: ¿Sí?
0: Sí.
4: Y le gusta sentarse en el muñeco.
1: ¿Al novio? ¿Al novio?
3: Sí. Sí.
0: No. Al novio no sé.
1: ¿Le preguntaste si salió alguna vez con algún chico? ¿Si tuvo alguna experiencia?
0: Sí, claro.
1: ¿En serio?
0: Hay que saber todo eso. Hay que hablar todo, ser transparente.
1: No, está bien que hay que hablar todo y ser transparente, pero...
0: Y bueno, si es tu pareja, no puedes tener vergüenza en preguntarle las cosas.
1: Está bien, ¿qué le preguntaste?
0: ¿Y si había estado alguna vez con algún hombre? Él también me preguntó a mí.
1: Ajá, ¿y vos qué contaste?
0: Que yo no había estado con ninguna mujer.
1: Está bien, perfecto. ¿Qué otra pregunta recomendás hacer a una pareja? Ya que hay que preguntar todo. Si estuvo preso alguna vez, ¿le preguntaste?
0: Claro, antecedentes penales.
1: ¿Le preguntaste? Tiene... Sí.
0: Sí, claro.
1: Claro.
0: Pero no, sin antecedentes, si nunca estuvo preso. Sí. Después hay que preguntar también deudas, porque eso para el matrimonio es muy importante.
1: Muy bien, ¿hicieron separación de bienes?
0: No, capitulaciones se hacen antes y no las vamos a hacer.
1: Muy bien, mira cómo sabe, ¿eh? ¿Por qué Camila
0: la separación de bienes es luego del matrimonio?
1: Es luego del matrimonio, okay. Capitulaciones matrimoniales. ¿Por qué no vas a hacer capitulaciones matrimoniales?
0: Porque primero que ninguno de los dos tiene nada, ningún bien a su nombre en el momento. Ajá. Y bueno, después si casados los tenemos, iba a ser un bien ganancial.
1: Ah, bueno,
0: de los
1: obvio,
0: dos.
1: Es un bien ganancial. Mira cómo sabe.
0: Hoy lo pienso desde el amor.
1: Es desde el
0: día
1: amor.
0: De mañana, sí. Y bueno, se quedará con la mitad de las cosas.
1: Bien.
0: Que no va a pasar porque no nos vamos a divorciar nunca.
1: ¿Ah, no?
0: No.
1: Muy bien.
4: ¿Cómo sabes?
1: La tiene clara, Camila la tiene clara. ¿Hay algún chico o algún hombre que se va a poner mal si se entera que vos te casás?
0: No, ninguno.
1: Ninguno.
0: No.
1: Ninguno. ¿Este chico fue aprobado por la familia de Camila?
0: Sí, fue aprobado desde el día uno.
1: Ajá.
0: Ya,
1: en cuanto a la despedida de soltero, ¿han puesto alguna atención. Cláusula o alguna... bueno.
0: Sí.
1: ¿Qué le dijiste, Camila?
0: ¿Le puedo decir?
1: Sí, claro.
0: ¿Así como me salga?
1: Sí, claro, adelante.
0: No prostitutas y no cocaína.

0: No, no prostitutas, no incluye no chicas. ¿O sí?
1: No, chicas pagas para tener relaciones sexuales.
0: Está bien, pero capaz que le traen a tu novio y él,
2: regalo,
0: y él no paga. Él no paga.
2: Un regalo.
0: Yo no pagué, me
1: bueno,
0: trajeron,
1: no,
0: me trajeron
1: él no
0: un regalo.
1: De la despedida de soltero,
0: me llama la atención.
1: No pago por nadie.
0: Ahí está. No, me llama la atención igual, más el no cocaína.
1: Ah, porque yo tengo, no sé, tengo ciertos problemas con las drogas. No me gustan.
0: No, está bien, pero espero que tu novio no tenga problemas con las drogas.
1: No, tampoco.
0: No, o sea,
1: no tiene, pero viste que las estrellas solteras, los hombres son como básicos, entonces siempre van a la misma, de que, ah, nos drogamos.
0: Pero es insólito que hoy, o sea...
3: Un churrito.
1: Hoy en día ya no existe esto, pero tiene a veces la cabeza muy antigua.
0: ¿Quién?
1: Esas cosas ya no se usan. Los hombres en las despedidas de soltero.
0: Las chicas escort, por ejemplo, las chicas...
1: Claro.
0: No se usan más.
1: Y yo creo que no. Ya
0: no sé,
1: esto es muy anticuado.
0: En mi noche, ¿cómo se llama esto? Despedida de soltero. No. Pero, a ver, me llama la atención lo de la cocaína. Es como decir,
4: atención.
0: No,
1: hablar de
0: no quiero que se muera nadie, no quiero que asesinen a nadie. Y obvio que no se va a asesinar a nadie. Bueno,
1: esas son las condiciones.
0: Condiciones. No, no prostitución, no cocaína.
1: Y no droga.
4: Tenemos que hablar de esto.
0: Y no drogas. Tenemos que hablar de esto, ¿eh?
3: Tenemos que hacer algo.
0: Bueno, Camila, igual en la despedida del soltero, ¿él te pidió algo?
1: No me pidió nada.
0: Ah, o sea que puedo ir.
1: No, es solo para mujeres.
0: Bueno.
4: Atención.
0: ¿Qué sé yo? Me pongo una peluca y me autopercibo.
1: No, anda la de él. Va a estar más divertida.
0: Está bien.
3: ¡Ay, Dios mío!
0: Bueno, sí. Camila, sí. Te mandamos un beso. Te deseamos toda la felicidad del mundo.
1: ¿Y qué me gané?
0: ¿Eh?
1: ¿Me gané algo?
0: Una noche...
1: Por adivinar la palabra.
0: Te ganaste el pequeño electrodoméstico de Insulta, Camila. Te mandamos un beso. La producción se va a comunicar con vos. Un beso a tu novio. Y felicidades. Y si hay chicas, que llamen. Pausa. Tenemos el empujón.
5: Lo puedo hacer. Voy loco.
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0: Se va acercando el empujón. Hoy el empujón es de lo más increíble que hemos visto. Así como se lo decimos. Es la primera vez que nos encontramos con un emprendimiento de este tipo. De este tipo. El tipo es el que hace... Es un emprendimiento que tiene muy pocos seguidores. Pero cuando vayamos de a poco descubriendo este emprendimiento, no van a poder creer lo que hace este tipo. Es hasta difícil de entender. Pero nos encontramos con un emprendimiento sorprendente.
1: Atención.
0: Así que si ustedes me permiten, cuando
2: ¿es
0: son...
2: hombre o es mujer?
0: No, es hombre. La mano es de un hombre.
3: Okay.
0: Ah, vinieron los Minions.
3: Hello.
0: Hola, ¿saben quién soy yo, verdad?
3: Sí, sí.
0: ¿Quién?
3: Orlando.
0: Muy bien. ¿Vinieron a presentar el empujón?
3: Sí, sí.
0: Son las 17 horas 59 minutos 33 segundos.
3: ¿Sí?
0: Entonces, ¿qué es lo que tienen que hacer?

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0: Antes de comenzar el empujón de hoy, que va a estar impactante, ya se los adelanto.
1: Atención.
0: Quiero agradecerle a la gente de AME-Creaciones26, ¿no?
2: ¡Hola, pucha!
0: Bien, mirá. Creaciones. AME-Creaciones26. Nos trajo de todo para una compañera de la radio que ha tenido familia.
3: Gracias.
0: Tenía 116 seguidores. Hoy pasó los 1300. 2370 seguidores.
2: ¡Ay, la pucha!
0: AME-Creaciones26, gracias por la gentileza.
3: Gracias.
0: 18. 18.
4: ¿Cómo?
0: 18.
2: ¿Qué dijiste?
0: 18. 18 seguidores tiene.
4: ¿Seguro?
0: Sí, tiene.
5: Nada.
0: Nada. No sé cuándo hizo este Instagram, pero a juzgar por lo que veo, si solo tiene 18 seguidores, es inconcebible.
2: ¡Es una pesadilla!
0: Tiene solo 18 seguidores.

0: Así como lo escucharon. Y vos te preguntarás, ¿cuántas publicaciones tiene si tiene 18 seguidores? ¿Qué tendrá? ¿5? ¿7? Sí. ¿11?
1: ¿8?
0: No.
2: Atención.
0: Tiene 172 publicaciones.
3: ¡Ay, Dios mío!
1: ¿Cómo?
0: El tipo tiene 172 publicaciones.
3: ¿Cómo?
0: Y 18 seguidores. Obviamente, le voy a pedir una... Ya le voy a pedir una de estas, ¿no? Lo que hace es... tremendo.
4: Muy bonito.
0: Es raro todo lo que hace. O cómo lo hace. Pero se nota ahí que hay algo artesanal, artístico y creativo. Estoy mirando las fotos de abajo. Yo no puedo creer lo que hace para conseguir el material.
2: Atención.
0: Ah, este tipo no está bien.
4: ¡Ay, la pucha!
1: ¿Estás loco?
0: O está loco o es un crack. Creo que es un crack. Creo que es un tipo de esos creativos que tiene una locura artística. ¿Por qué estoy prejuzgando? Si hay que llamarlo. Tiene 18 seguidores.
5: @petinatiuy.
0: Y me sigue.
6: Gracias por el empujón.
0: Sigue solo a 11. Atención. Y me sigue dentro de los 11.
4: Pucha.
0: Prepárense para seguir a este tipo porque lo que hace no lo hemos visto nunca antes.
3: ¡Vamos! ¡Gracias por el empujón!
6: ¡Gracias por el empujón! ¡Gracias por el empujón!

0: ¿No suena?
1: ¿Y?
0: No, ¿no suena?
1: No.
0: Llamen de nuevo, por... Ah, ay, qué raro, ay, todo tan raro.
2: Atención. Sí. ¡Gracias por el empujón!
3: ¡Está loco! ¡Está loco, está loco!
2: Un placer, licenciado, ¿cómo le va?
3: ¡Hola!
2: Hace mucho tiempo que quería contactarlo.
0: Bueno, es, pero es la primera vez que recibimos tu emprendimiento.
2: Es verdad, es verdad.
0: Usted dice, hace mucho que quería contactarlo, pero nunca antes nos había mandado esto, ¿sí?
2: Siempre me estuve preparando. El tiempo vio que es como el vino. Cuanto más tiempo es mejor.
0: Bueno. ¿Cómo es tu nombre?
2: Yo soy Martín Núñez.
0: Hola, Martín, ¿cómo te va?
2: Muy bien, encantado.
0: ¿Sos de Montevideo o de dónde sos?
2: No, yo soy de Bella Unión, departamento de Artigas.
0: Uy.
2: Como tantos, vine del interior a estudiar a Montevideo y bueno, las cosas no fueron como uno esperaba. Y me casé, terminé quedando en el departamento de Montevideo, soy montevideano más. Y bueno, empezamos a innovar en otras cosas, a probar otras cosas.
0: Muy bien, Martín. Sos de Bella Unión, sos de Artigas. ¿Y te viniste a Montevideo hace mucho tiempo?
2: Sí, exacto.
0: ¿Hace cuánto, más o menos?
2: Sí, en el 97 vine a estudiar medicina.
0: Ajá.
2: Llegué hasta tercer año de medicina, estaba haciendo instrumentación quirúrgica también.
0: Sí.
2: Estaba pronto para hacer el internado. Antes de venirme a Montevideo a estudiar, había hecho el curso de enfermería. O sea que me gustaba mucho eso.
0: Sí.
2: La medicina me encanta, me sigue, me atrapa, me llama. Pero las cosas no resultaron como uno esperaba. A veces uno se decepciona.
0: ¿A qué te referís?
2: Busca otro camino.
0: ¿A qué te referís que si ibas por el tercer año de medicina, si te apasiona la medicina, ¿por qué abandonaste?
2: ¿Vos querés saber? Yo te digo así. Fallecieron mis padres, te cuento, mi madre murió por un cáncer de mama en julio, el 14 de julio, el 24 de agosto mi hermano menor fallece por un neumococo que lo liquida y el 5 de noviembre se suicida mi padre. Y bueno,
0: todo en el mismo año.
2: Exactamente, en esos meses mi vida cambió y bueno, ya no era lo mismo para mí.
0: Sí, claro.
2: Mis objetivos cambiaron y sí. Bueno, está. Pero no, eso no importa, ahora ya está. Eso me ha fortalecido, me ha dado otra manera de ver las cosas porque ya tomas una distancia y claro.
0: Sí.
2: Evidentemente el sistema, el área de salud es bastante complicado, tenés que mantener una distancia óptima y ya estaba somatizando ya cuando seguía viendo los pacientes y todos, y veía un paciente y era mi madre, era mi hermano, era mi padre, y bueno, está, no era.
0: Uh-huh.
2: Tenía que dar un giro para eso, pero igual, después de todo vine a estudiar, ¿no? Acá, la finalidad del estudio es el trabajo, uno estudia para sí. trabajar porque hay algo que vivir.
0: Martín, ¿y cuando sí. fallecieron tus padres y tu hermano, estaban en Montevideo ellos?
2: Sí, como todo, la atención... Es obvio que el tratamiento al cáncer en el interior no lo tenés, tenés que venir. Y bueno, ahora, fíjate que está.
0: ¿Viniste con tus padres y tu hermano a Montevideo?
2: No, yo me vine a estudiar en 97 solo.
0: Solo.
2: Caí en una pensión como sí. todos.
0: Uh-huh.
2: Y está. Y después tuve en el hogar de Artigas un tiempito, después
0: sí.
2: ya salimos para otros lados. Seguí estudiando, por supuesto, ¿no? Obviamente que eso... de ahí me fui a la facultad de ahora Facultad de Arte, que es Bellas Artes en aquel momento.
0: Uh-huh.
2: Hice la tecnicatura de museología en la Facultad de Humanidades. De ahí esa carrera le faltaba la parte jurídica y me fui a hacer la carrera de Relaciones Internacionales en la Facultad de Derecho. Terminé eso y entré en el Centro de Altos Estudios Nacionales, el CALEN, que pertenece al Ministerio de Defensa. Hice un posgrado de Defensa Nacional y estoy terminando la maestría en Defensa Nacional. tengo ahora, otros proyectos.
0: No parás de estudiar, Martín.
2: Pero escucho. Es que todos, la vida es así. El estudio forma parte. A ver, el conocimiento es lo que te hace lograr la ventaja competitiva y el por qué te deberían preferir a vos antes que a otro. Entonces, tenés que formarte, prepararte, es así.
0: ¿Qué edad tenés? Siempre. ¿Qué edad tenés, Martín?
2: Yo tengo 51. Uh-huh. Pasé de todo. Pero
0: sí, siempre en pocos minutos nos contaste lo que más te ha marcado en la vida, ¿no? El estudio, tu familia y la muerte de tus familiares. ¿Te quedaste solo?
2: No, sí, me casé, acá en Montevideo, tengo mi esposa que me ayuda, la que me banca en todas las... Claro, a ver, no es fácil también que vos andes por la calle y juntes esto, juntes aquello... incomoda, molesta y bueno, está, y lo entiende y me ayuda y me acompaña, siempre es mi compañera y está, y seguimos, vamos adelante.
0: ¿Tienen
2: siempre
0: chicos, Martín? ¿Tienen hijos? Sí,
2: dos nenas ya están grandes, y están haciendo también carreras universitarias y bueno, la idea es mis padres fallecieron en el 2007. Uh-huh. En el 2008 yo empecé con esto, a tratar de buscar un disparador.
0: Claro.
2: Algo que ocupara mi tiempo, pero que me diera también una satisfacción de poder decir que había logrado algo. Porque de un momento a otro me quedé sin nada. Y entonces tenía que tratar de, revertirlo.
0: Vos ya estabas en pareja con tu esposa en ese año, ¿no?
2: Sí, hacía unos meses. Sí.
0: Martín, y para hacer lo que haces, no sé si conoces, pero a quienes están al aire le pedimos que no cuenten puntualmente de qué se trata este emprendimiento, ni tampoco digan la cuenta hasta que lleguemos al final. Pero, ajá. Martín, ¿cómo descubriste esta manera de hacer este arte? ¿Vos ya lo conocías? ¿Dónde lo descubriste? ¿Cómo lo descubriste?
2: Bueno, yo desde chico fui a la Casa de la Cultura. Y tuve de los 12 a los 17 años, hice prácticamente todas las técnicas de cosas. Y me dediqué a investigar. Esa es
0: la Casa de la Cultura en Bella Unión.
2: Exacto.
0: Qué bueno que lo podés destacar, porque lo que haces es brillante. Lo que haces, yo nunca lo había visto y no sabía que era una técnica puntualmente.
2: Ajá. Sí.
0: ¿Y lo aprendiste en la Casa de la Cultura?
2: No, soy totalmente autodidacta.
0: Bien.
2: Es más, yo logré lo que logré porque la herramienta, el instrumento con la que hago es casero, no está en el mercado. Y eso es una ventaja competitiva también. En lugar de andar vendiendo el instrumento, yo lo que hago es destacar las obras que en realidad yo no las comercializo.
0: ¿Cómo? ¿Cómo que no comercializás tus obras?
2: Claro, porque yo hago investigación, entonces yo necesito saber cómo se comporta eso con el paso del tiempo. Sobre eso escribo y genero conocimiento. Se llama know-how, que es el saber hacer, y por eso yo tuve que estudiar y formarme y prepararme para aprender a defender mi trabajo.
0: Pero de eso se trata. ¿Vos sos consciente que lo que haces puede llegar a darte mucho dinero? Porque
2: Por eso lo conservo. Por eso lo conservo. En realidad lo que yo estoy haciendo es una inversión. Entonces esto se trata...
0: Claro, pero haces una inversión, ¿no?
2: Sí, correcto.
0: Pero eso no quita que puedas hacer una inversión y que a la vez esa inversión te ayude a vender tus obras.
2: Exacto, por eso quiero institucionalizarme. Yo estoy necesitando una ITE, que es una institución patrocinadora de emprendimientos, para que para obtener una VI, que es una valoración de una de idea de negocios. Entonces, yo quiero, necesito institucionalizarme para alcanzar el mercado internacional. Por eso estudié relaciones internacionales.
0: Ah, pero este es un fenómeno, ¿eh? Martín, ¿vos crees que esto que haces puede tener una apertura en el exterior?
2: Por supuesto, se llama diplomacia cultural. Se llama diplomacia corporativa o diplomacia empresarial. Depende cómo lo quieras ver. Si querés verlo desde la parte de emprendimiento empresarial social,
0: sí.
2: Se llama diplomacia y gestión cultural al modelo de negocios.
0: No,
2: y si lo querés ver desde el punto de vista del Estado como actor, se llama geopolítica de la cultura en la estrategia nacional. Pero siempre vas a tener dos partes. Una moneda tiene dos caras. Vos viste como vos estudiás para trabajar. Y ahí tenés dos opciones, o trabajás para los demás dentro, sí, del ámbito público o privado, o trabajás para vos como emprendedor y autónomo. Y esas son las dos caras.
0: Martín, uh-huh. Yo creo que lo que vos hacés puede llevar de la mano las dos cosas. Creo que podés, sí, vender tu arte porque es maravilloso. Es más, yo ya te estoy pidiendo que me hagas algo a mí, ¿eh?
2: Sí, con gusto, licenciado. No hay ningún problema. Sí, tengo compromisos porque, por ejemplo, ahora la semana que... El mes que viene, el 10 de octubre, por, sí, ejemplo. Antes, ahora el 3 y 4 de este mes, yo estoy haciendo una actividad en mi casa-taller por el Día del Patrimonio. O sea, si ustedes buscan las guías de actividades del Día del Patrimonio, en la página 39 pueden encontrar Martín Núñez y ahí tienen el horario, la dirección.
0: Este es un fenómeno.
2: Pará. Y el mes que viene, sí, en octubre, sí, voy a hacer una exposición con respecto a la salud mental en el hall del Hospital Español. También... porque viste que mi historia es bastante jodida y tiene que ver mucho cómo salí de esto, cómo el arte me ayudó,
0: claro,
2: a encaminar, a encarar otras cosas, y me gustaría ayudar a muchas personas que también pasaron o están por eso. O sea, es complicado, pero hay que asumir la responsabilidad y de tratar de contribuir de alguna manera.
0: Ahora,
2: siempre se puede.
0: Me cuesta entender que es 100% autodidacta. ¿Vos no miraste en YouTube algún tutorial? ¿No te inspiraste en algo? ¿Alguien en el mundo hace algo así como vos?
2: Sí, en el mundo sí. De hecho, la técnica es milenaria.
0: Claro.
2: Claro, sí.
0: Bien.
2: Pero lo que pasa es
0: ¿te
2: que
0: inspiraste
2: hay diferencias
0: en tutoriales en YouTube?
2: No.
0: Es brutal esto.
2: Nunca.
0: ¿Sabés que estoy viendo en este momento? Que algunas fotos que son sorprendentes desde el arte, por lo que hace, tiene. Esta tiene un me gusta. Esta un me gusta. Esta un me gusta. Esta cero. Está cero, está una, está dos. Yo lo que te voy a decir es que vos hoy tenés 18 seguidores. La gente te ha escuchado y creo yo se ha sorprendido tanto como nosotros. Cuando empezamos a buscar entre todos los postulados de hoy lunes, te elegimos, pero dijimos, hay algo detrás de esta historia que no llegamos a comprender. Vos no vendés tus obras.
2: Lo que pasa es así. Vos fijate que compraron el Gurbich por $2 millones, ¿no?
0: Sí.
2: En realidad lo que está haciendo es una inversión. Los artistas son cronistas de la época que les tocó vivir. ¿Vos querés saber cómo era una sociedad en cierto determinado periodo de tiempo de la historia? estudia sus obras y su biografía.
0: Brillante.
2: Y ahí te vas a dar. Bien. Los artistas dejan indicadores. Y son los...
0: Muy bien.
2: Los...
0: Vamos eso, a conocer...
2: A mí me tocó del 85 para acá ser protagonista de esta historia.
0: Sí.
2: Y evidentemente yo dejo marcas, yo genero colecciones. Las colecciones hay que, evidentemente, saber defenderlas, ¿no? Y lo que siempre me interesó fue tratar de investigar y descubrir maneras de lograr piezas de interés con calidad, bajo coste, en poco tiempo, que es, en definitiva, lo que busca toda empresa.
0: Bien, Martín, ¿qué pasa si la gente te entra a seguir y te pide trabajos? ¿Los haces?
2: Bueno, por eso yo quiero sacar una fundación, para enseñar esto, porque yo solo no voy a poder cumplir con todo.
0: Esto es
2: Entonces
0: brutal.
2: Necesito institucionalizarme. Eso se llama vanguardia.
0: Bien.
2: En el arte se llama vanguardia. Vos sos el primero, abrís caminos. No hay otro antes que yo. O por lo menos yo no lo conozco.
0: Bien.
2: De ahí en adelante tengo que justamente aprovechar esa posición para generar... Yo como todo, ¿no?
0: Sí.
2: Quiero generar una institución que pueda ser útil, que sirva. Entonces, más o menos como lo que fue el Club de Grabado de Montevideo en su época.
0: Sí.
2: Bueno, exactamente.
0: Bueno, te vamos a ayudar desde los dos lugares. Te vamos a traer seguidores y también te vamos a tratar de contactar con gente que te puede ayudar.
2: Muy bien, eso es muy positivo, porque yo voy a ayudar a mucha gente también, pero necesito que me ayuden a encaminar, a institucionalizarme, como todo.
0: Bien,
2: ¿no?
0: ¿Cuánto hace que tenés este Instagram, este emprendimiento en Instagram?
2: Y el emprendimiento en Instagram lo tengo hace un mes, porque en el segundo nivel de Tres Cruces hay una obra mía.
0: Mira.
2: Que se llama Emanación, que Tres Cruces me pidió que hiciera un Instagram para, obvio,
0: mira,
2: difundirlo.
0: Es brutal
2: Pero es eso.
0: Tenés solo 18 seguidores.
2: Ajá, sí, que fueron los que fueron a Tres Cruces, seguro.
0: Le contás a la gente, te vamos a llevar a 1000, seguro, Martín, le contás a la gente de dónde sacás el material para empezar. ¿De dónde sacás el material?
2: Bueno, el material es reciclado. Esto, yo trabajo sobre madera, entonces yo encuentro todo, cosas que son de madera, encuentro sillas, encuentro camas, encuentro, bueno, los chapones, armarios, los desarmo, trabajo en la madera, porque mi padre era carpintero, entonces toda la herramienta de carpintería que era de él, bueno, pasó a ser mía.
0: Ahora, cuando vos decís encuentro, yo estoy viendo fotos donde veo maderas que sacás de la calle, volquetas.
2: Exacto,
0: y demás.
2: Eso mismo.
0: Vos agarrás madera que encontrás en la calle.
2: Exactamente. Sí. En lugar, y no quiero hacer más eso porque ya tengo 51 años, eso lo hacía antes.
0: Sí.
2: O sea, lo sigo haciendo, pero ya no voy con un carro por las calles viendo cómo conseguir eso. Entonces,
0: brutal.
2: Para eso, institucionalizándome, yo puedo hacer convenio con las empresas, por ejemplo, la ley 17.849 sobre reciclaje de envases.
0: Bien.
2: Entonces hacemos un convenio y la empresa me llama, lo vamos a buscar
0: Martín, creo que tenés la locura de un gran artista, ¿puede ser?
2: Y de músico, poeta y loco todos tenemos un poco. Los artistas, o sea, artista se nace, pero sin interés nunca se hace. Vos podés tener todas las condiciones, pero te gusta más el fútbol y vas a ser jugador de fútbol.
0: Bien, contale a la gente, una vez que encontrás madera en la calle, maderas o lo que sea, ¿qué haces con esas maderas? Y acá empieza lo bueno.
2: Y bueno, Por supuesto que recortarlo, pulirlo, hacerle, corregir todos los defectos, porque es madera que fue desechada, ¿no? Entonces encuentro los pallets, los desarmo, esa madera, después yo trato de cortarla, acondicionarla, también lo que son los OSB que se usan para los encofrados en las obras, para delimitar el perímetro del área donde se está construyendo, por ejemplo, y eso comúnmente lo encuentro en la calle, los compensados también.
0: Bien, pero contale a la gente, ¿qué haces sobre la madera?
2: Ah, ahora sí, vamos al vamos directamente a la actividad. Bueno, exacto. Yo hago pirograbado sobre madera.
0: ¿Cómo?
2: Es pirograbado sobre madera.
0: Piro, estamos pirando todo seguro, ¿no?
2: Pero pirograbado es madera quemada.
0: Madera quemada y sí. Y vos quemás la madera y vas dibujando.
2: Correcto, no, lo puedo dibujar con un lápiz y después le paso el pirograbador por encima.
0: ¿Qué? Contanos qué es un pirograbador.
2: Un pirograbador es un instrumento, en este caso casero, pero hay también, se puede, en otros países hay. Y en mi caso es casero, que yo lo hago con una resistencia de llavero, lo puedo hacer con otro tipo de resistencias, todo depende de la temperatura que quiera generar. Hay distintas técnicas para pirograbar la madera. Es el pirograbado solar, por ejemplo, que es con una lupa. Yo hice una publicidad, ¿puedo decir el nombre?
0: Dale, sí.
2: Yo hice una publicidad para un hospital, que es el Hospital Británico, sobre la acción del sol sobre la piel. Eso lo hicimos en Bikini Beach, en Punta del Este. Y esa publicidad salió campana de oro en el 2019 para una empresa que se dedicaba a eso.
0: Esto es brutal.
2: Esa producción la hice yo. O sea, el trabajo todo en vivo, Martín, en la playa, lo hice yo.
0: Martín, para que la gente entienda, vos recogés o recogías madera de la calle, la pulís, la recortás y sobre la madera grabás.
2: Exacto.
0: Grabás paisajes. ¿Grabás cosas que ves o fotografías?
2: Sí, por ejemplo, yo tengo... Claro, sí, todo depende. Yo me guío mucho por las vetas de la madera. La madera tiene marcas, y muchas marcas hay que disimularlas.
0: Bien.
2: Hay que limpiar la imagen. Vos tenés que... El campo visual lo dividís en tres cuartos. Entonces vos vas a tener que después tratar de disimular todos los lugares donde había defectos para cuando pegue la luz no se note. Eso se llama limpiar la imagen.
0: Ahora, entonces veo que todo es en tonalidades marrones o sepia o amarronadas, ¿no?
2: Sí, se puede dar color, sí, pero sí, también, sí. Uso anilina, se puede usar.
0: Estoy viendo también donde hay dibujos con fuego. ¿Por qué quemás la madera?
2: Claro, esas técnicas ya es pirograbador con soplete. Usas un soplete, lo que tiene esa técnica es la ventaja es que cubrís mucho más área en menos tiempo. Una desventaja de esta técnica es que genera humo, ¿no? Obviamente lo tenés que hacer en espacios.
0: Yo creo que para que la gente entienda de qué se trata, hay que verlo. Tenés solo 18 seguidores. Sí. Y sos un artista.
4: Impresionante.
0: Un artista impresionante porque nunca antes habíamos visto esto de pirograbado en madera.
2: Sí, el pirograbado es madera quemada. Es una técnica ancestral de expresión artística que forma parte de las artes del fuego junto con la cerámica y la vitrofusión, ¿no? Es todo un arte para quienes pacientemente lo practicamos de manera profesional como artista. Es una artesanía artística para quienes gustan destacarse y clasificar el trabajo como aficionado a las artes. Es solo una artesanía para quien decide hacer de él una fuente de ingresos como oficio. Y es todo un hobby para quienes buscan hacer algo con su tiempo. la verdadera diferencia en el empleo de esta técnica es, se encuentra en el propósito de quien la ejecuta. Es eso.
0: Brillante. Martín, ¿podés contarle a la gente cuál es tu cuenta en Instagram?
2: Mi cuenta en Instagram es Lifes Arte Grabado. Lifes es por Laboratorio de Investigación, Formación Estética y Sustentabilidad.
0: Ah, yo entendí que era Lifes, pero no, no es en inglés.
5: No.
0: Es una sigla, Lifes.
2: Lifes es una sigla que juega juntamente con esa palabra en inglés por la segunda vida que le damos a los materiales. De hecho,
0: muy bien.
2: De hecho, sí. Eso me inspiró. Había una propaganda que en la calle de un, una publicidad, ¿no? Que lo tenía la Intendencia de Montevideo, creo que era. Que había un papel higiénico que decía: en mi próxima vida quiero hacer billete de 1,000 pesos. Y de eso se trata.
0: Contanos.
2: La segunda vida.
0: Contanos nuevamente. ¿Cuál es tu cuenta en Instagram?
2: Lifes Arte Grabado.
0: Todo junto, Lifes.
2: Todo junto.
0: Lifes Arte Grabado. Lifes Arte Grabado, todo junto. Tenías 18 seguidores, ahora tenés 19 porque te acabo de seguir.
6: Atención.
0: Y en solo 5 segundos, 572 seguidores. Tenía solo 18. Y en 10 segundos, 916.
5: Vamos todavía.
0: Y en 15 segundos, 1025. Y en 20 segundos, 1190.
5: Vamos todavía.
0: Y en 25 segundos, 1300. Y solamente en 30 segundos,
5: nombre.
0: 1.387.
5: Nombre.
0: Y ahora 1.437, es una locura. Y ahora 1.510.
7: Gracias por el empujón.
0: Y ahora 1.562.
5: Nombre.
0: Repetime la cuenta, por favor, Martín.
2: Lifes Arte Grabado.
0: Tenía
2: todo
0: solo
2: como suena.
0: Lifes Arte Grabado tenía solo 18 seguidores y en un minuto llegaste a 1.702 seguidores. En solo un minuto. ¿Sabés cuánto tenés ahora?
5: Vamos todavía.
0: 1.814. ¿Sabés cuánto tenés ahora? 1.863.
5: Vamos todavía.
0: Y ahora, Martín, 1.905.
2: Llegamos a 2.000 entonces.
0: Martín, tenías 18.
2: Sí.
0: ¿Sabés cuánto tenés ahora? En un minuto y algo, 2015.
2: Excelente.
8: Gracias por el empujón.
2: Nos vamos a comunicar con esa gente. Quiero hacerle, me estoy muy grato y agradecer al programa y a vos, Peti. Esto vale la pena mostrarlo y enseñarlo. Es como todo, ¿no?
0: Sí.
2: Estudiar implica leer, comprender, cuestionar, asimilar y retener y transmitir. Bueno, transmitir es lo que me está faltando. Yo quiero formar gente en esto porque es creo que a mucha gente le va a ayudar, puede encaminar emprendimientos. La institución, o sea, institucionalizarme para mí es muy importante porque necesito alcanzar el mercado internacional. Yo quiero, metí mucho tiempo de estudio, de esfuerzo, de dedicación, investigando esto y aquello. Las relaciones internacionales me sirvieron para aprender sobre la propiedad intelectual, el derecho a autor, cómo abrir mercados a través de la diplomacia cultural. Y bueno, esa es la meta. Tiene todo esto tiene, es un proyecto que muy ambicioso, y soy sagitario y soy así, ambicioso y muy determinado. La parte creativa es a flor de piel, la innovación, y bueno, estamos en el camino, no creo que los vaya a defraudar, solo necesito ahora ver si a alguien que de los que me escucharon le interesa sacar adelante esto igual en otro departamento. Yo no tengo problema en viajar y empezar a moverlo, a formar gente, y bueno, vamos a encarar.
0: Tremendo, Martín. Repetí nuevamente, por favor, tu cuenta de Instagram.
2: Lifes Arte Grabado.
0: Tenías solo 18 seguidores. ¿Sabés cuánto tenés ahora?
2: No,
0: 2.214.
2: No, voy a subir entonces más. Eso es más. Yo no sé, debo tener como 5.000 fotos porque es un archivo. Todo está documentado, todo el proceso. Cada obra tiene su historia.
0: Martín. Bueno. Hablando de fotos, viste que tenías un me gusta. Ahora tenés 111. Y acá 134. Y acá 144. Y acá 174. Y acá 171. Y acá 130, 119. No parás de tener me gusta en aquellos trabajos que solo tenía 1, 2 o 0.
2: Sí, el asunto es así. Yo estaba, bueno, creé la cuenta para la exposición que estaba que está hasta el 30 de este mes. Está la exposición Recrear en el segundo nivel del Tres Cruces. Ahí yo tengo una obra, pero 172 fotos lo pude subir porque Instagram me cortó en este momento porque creía era un bot. Entonces, hasta que no se hicieran las averiguaciones y confirmaran que no era un bot, no me permitía seguir subiendo. O sea que después está. Voy a seguir subiendo cosas.
0: Ya pasaste los 2.300, Martín. ¿A quién le tenés que agradecer?
2: Gracias por el empujón, Petinati. Muchas gracias y a las órdenes. Sabés que...
0: A la mejor audiencia del mundo. A la mejor audiencia del mundo.
2: Gracias a la mejor audiencia del mundo. Sí, les agradezco. Sí, en eso mismo, a la diáspora uruguaya que anda por el mundo, también en algún momento solo es tratar de encarar un proyecto, y viajo a la colonia de uruguayos en el mundo, donde sea, y podemos encarar eso también. ¿Por qué no?
0: Te vamos a contactar también con gente que te va a asesorar y te vas a sorprender de la reacción que tenés a través de todos los mensajes que te va a dejar la audiencia, ¿eh?
2: Los vamos a responder, va a llevar un tiempito, nos vamos, porque 2.300 es bastante, hay que leerlos. Es más, los espero, si están en Montevideo, los espero para el fin de semana del patrimonio en mi casa taller, que en realidad lo que van a ver es todo. Una cosa es verlo por foto y otra cosa es verlo personalmente, y bueno, a ver qué podemos, cómo nos podemos complementar para que a quien le interese y a mí nos pueda sacar adelante, ¿no? Evidentemente yo quiero consagrarme en esa técnica, y tengo que enfocarme y enseñar.
0: Ya gritaste, gracias por el empujón.
2: ¡Gracias por el empujón! ¡Dios! Muchas gracias a la mayor audiencia del mundo. La verdad que sí.

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0: 7 de la tarde en punto.
1: ¿Nos vamos?
2: El empujón.
0: ¿Qué empujón metimos hoy?
3: ¡Gracias por el empujón!
0: Tenía solo 18 seguidores. Ahora tiene 2.440.

0: Epa. Peñarol cumple 135 años.
1: Pero no es el
0: Y yo le diría.
1: Pero el Kurk es
2: en
1: el que.
2: En malos pensamientos. Seguí la frase.
1: ¿Cómo?
2: No es el Kurk. En blanco.
3: Negro.
2: El Kurk. Para que vos lo llenes. Seguí la frase.
1: Hoy la frase es.
0: Hoy Peñarol cumple 135 años. Y yo le diría.
4: Hoy Peñarol cumple 135 años. Y le cuesta que le cueste, le duela que le duela. Esa es la cantidad de años que tiene el club. Vamos arriba, Peñarol, loco. Vamos arriba.

0: Opa.
1: Feliz cumpleaños, Peñarol. Sí. Y me das un montón de alegría siempre. Peñarol, Peñarol.
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3: Hoy Peñarol cumpliría 135 años, sí, pero otro dice que somos del 13. A si ver. Somos del 13 y tenemos 14 años menos que Nacional, que no tiene acta de fundación. Epa. ¿Por qué tenemos más campeonato uruguayo, más libertadores, más quinquenios, más liguillas, más hinchada? Nunca nos fuimos a una fuga. ¿Por qué tenemos más en todo,
4: no sé,
3: si tenemos menos años?
5: Peti, hoy Peñarol cumple 135 años de verdad. Y yo le diría a los inacta y a los cuadritos chicos que si opinan lo contrario, que sigan participando. Primero que se busquen la fecha de nacimiento con un acta. Y después hablamos. ¡Vamos, Peñarol, Peñarol!
6: Al mancha querido, feliz cumpleaños, carbonero. Y a vos, Peti, sacala si podés. Dale, dale.
7: ¿Qué quiso decir?
8: Hoy Peñarol cumple 135 años. Y yo le diría a Peñarol que cambie el estadio, Peti, que es un cementerio indio. Por favor, y que digan la verdad los años que tiene, Peti. Un abrazo grande a los hinchas. Vamos arriba, vos. Vamos arriba, digan la verdad.
9: Feliz cumpleaños, carbonero querido. Peñarol de mis amores, el cuadro más grande del mundo. Mira. El cuadro al que vi salir campeón varias veces. El cuadro que me da felicidad. Bah, no siempre, pero casi siempre. Gracias, viejo, por hacerme hincha de estos colores. ¡Vamos, Peñarol, carajo!
10: ¡Peti! ¿Sí? Hoy es el cumpleaños de Mentirol, Peti. Y yo le quiero decir una cosa. Le voy a cantar una cosita. ¡Oh! La nariz te crece. ¿Eh? ¡Mancha merda! ¡Opa! ¡Sos de 13!
11: ¡No! Peti, a los manchas yo les diría que hoy no festejen su cumpleaños. Ellos cumplen el 13 de diciembre. Sí. Hoy cumple el Kurk. Por cierto, feliz cumpleaños, Kurk. ¿Y vos, Peñarol, cuándo cumplís año?
12: ¿Cuánto?
13: Hoy Peñarol cumple 135 años. Sí. Y yo le diría, cada día te quiero más. Mira. Peñarol, una pasión. Vamos arriba, Peti.
14: En el día del cumpleaños de Peñarol, un abrazo fraterno a todos los mayas de todo el país, de todo el mundo, de aquí y allá, de todas partes. Y les pido que sonrían, porque cada 28 de septiembre, todos los años, a Peñarol lo saluda FIFA, Conmebol, todas las asociaciones, OFI, los cuadros, los equipos de todo el mundo, Barcelona, Real Madrid, Manchester United, Boca Juniors, River, todos los cuadros, todos menos uno solo, el único que discute lo indiscutible. Pero bueno, es así, ¿qué vas a hacer? Están pendientes de eso y bueno, y van a seguir toda la vida con eso, con algo que está legalmente establecido, ¿no? Así que bueno, tranquilidad. Nosotros nacimos para ser. Sí. Otros nacieron sin acta, porque nadie sabe si esa fecha se fundó o no. Otros nacieron para querer ser como Peñarol, pero no les sale. Vamos arriba, sigan intentando, ¿no?
15: Cortaste grueso.

0: el país y en todo el mundo. Gracias a la mejor audiencia del mundo. Chao, hasta mañana.
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